0: En nuestro estado de Hidalgo. Hoy es jueves 18 de junio de 2026. Mi nombre es Alma Raquel Linares y saludo con gusto a Jaciel López en cabina de controles. Y vamos a tener muchos temas para el día de hoy. Por ejemplo, uno de ellos es que en Mineral de la Reforma se ha planteado desarrollar una zona habitacional en una zona muy cercana al Cerro de Cubitos, la cual aparentemente es un área natural protegida. Ya hay colectivos ambientalistas que protestan por esta decisión y se prevé una manifestación para el día de mañana. Por otro lado, en Alfajayucan, la delegación de la comunidad de Santa María Xigui implementó un toque de queda en el centro de la localidad por la presunta presencia de situaciones sospechosas. Y escuche bien, habrá multas para quienes incumplan. Estas multas llegarán hasta los 20 mil pesos. Por otro lado, el conductor de una camioneta, la cual se vio involucrada en un accidente con una unidad de transporte público el pasado 20 de mayo en Pachuca, donde una persona falleció y 13 más resultaron lesionadas. Bueno, pues este conductor cambió de medida cautelar en el proceso judicial que está llevando. Al llegar poco a poco a acuerdos con las víctimas, más adelante le daré más detalles, más información sobre este caso y otros más. Mientras tanto, póngase cómodo y ¿qué le parece si arrancamos con la información?
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0: La madrugada de este jueves sorprendió a habitantes del Valle del Mezquital con un par de movimientos telúricos que fueron perceptibles en distintos municipios de la región. De acuerdo con información del Servicio Sismológico Nacional, el primer sismo ocurrió a las 3:19 con una magnitud de 4.0 y epicentro localizado a 7 kilómetros al noreste de Progreso de Obregón, a una profundidad de 5 kilómetros. Minutos más tarde, a las 3:47, se registró una réplica de magnitud 3.8, cuyo epicentro se ubicó a 18 kilómetros del este de Ixmiquilpan, según informó la Subsecretaría de Protección Civil y Gestión de Riesgos de Hidalgo. Aunque ambos movimientos fueron percibidos por habitantes de municipios como Ixmiquilpan, Progreso de Obregón y otras zonas cercanas del Valle del Mezquital, hasta el momento no se han reportado afectaciones a la población ni daños en la infraestructura. Las autoridades mantienen un monitoreo permanente y señalaron que este tipo de fenómenos suelen estar relacionados con la actividad de fallas geológicas locales y la liberación de energía acumulada en la corteza terrestre, por lo que generalmente son eventos de baja magnitud y corta duración. 6:07. Ante las recientes lluvias registradas en Hidalgo, el gobernador Julio Menchaca Salazar informó que se mantiene atención a las familias afectadas por la vaguada monzónica de 2025, particularmente en comunidades de la Sierra y la Huasteca. En entrevista con medios de comunicación, el mandatario explicó que muchas localidades, con el paso de los años, se establecieron en zonas consideradas de alto riesgo, situación que ha incrementado la vulnerabilidad de algunas viviendas ante fenómenos naturales.
2: En el transcurso del tiempo se fueron asentando en más de 2.500 comunidades menores de 500 habitantes, sobre todo en la Otomite Pegua, en la Sierra Gorda, en la Sierra Alta y en la Huasteca. Entonces, la decisión que tomó el gobierno federal es no esperar más tiempo, porque lo que se ubica en terrenos, se hacen todos los trámites, el poder tener un respaldo económico, y en eso estamos trabajando. La SEDATU nos ha apoyado muchísimo, toda la estructura de la SEDATU, y la reunión con el delegado fue precisamente ver lo que administrativamente corresponde, las asambleas. No vamos a tener que esperar a lograr un espacio, porque en estos meses pues solamente ubicamos un predio en San Bartolo Totepec, que es propiedad del gobierno del estado, pero que no respondía a las necesidades de todos los damnificados.
0: Menchaca Salazar señaló que varias familias sufrieron daños en sus hogares a consecuencia de las intensas precipitaciones, por lo que ya se trabaja de manera coordinada con las autoridades correspondientes para atender estas afectaciones. Es por ello que el gobierno de México destinará apoyos económicos para las personas damnificadas, con el objetivo de contribuir a la recuperación de sus viviendas.
2: Son censadas, si no me equivoco, 2.863 viviendas. La decisión de la Presidenta de la República, ante la falta de ubicación de predios para poder hacer, digamos, una zona habitacional, es entregar directamente el recurso a quienes fueron damnificados, y es un recurso bastante generoso para que no se tarden y ellos puedan tomar la decisión de la construcción en lugares que no corran riesgo. Han sido notificados quienes habitan en lugares que determina Protección Civil que es una zona de riesgo, precisamente del peligro que corren. Notificados ante notario público incluso. Pues lo que nos corresponde como gobierno es informar, es prevenir y es dotar de los recursos para que no estén desamparados quienes perdieron su habitación. Es mucho más de lo que costaba su vivienda.
0: Por otro lado, Julio Menchaca Salazar adelantó que su administración proyecta la ampliación de la autopista México-Pachuca para mejorar la movilidad en uno de los corredores con mayor crecimiento económico y habitacional de la región. La propuesta contempla extender los carriles actuales hasta su conexión con el Arco Norte, con el objetivo de agilizar el tránsito de miles de vehículos que circulan diariamente por esta vía. El mandatario explicó que actualmente se trabaja en la integración de los expedientes técnicos, por lo que el anuncio oficial se realizará una vez concluida esta etapa. Asimismo, informó que continúa el proyecto para ampliar el río de las avenidas desde el fraccionamiento Los Tuzos hasta el Parque Industrial Plata, en Villa de Tezontepec, mediante una extensión de aproximadamente 20 a 25 kilómetros.
2: Tenemos contemplado, pero es un motivo de otra reunión, pero está considerado ampliar el río de las avenidas hasta Plata. Pero eso, ya que tengamos los expedientes completos, igual que la ampliación de la carretera México-Pachuca hasta la conexión con el Arco Norte. Pero eso les pido que me permitan tener, para no quemar los proyectos de cierre de administración, ¿no? Pero sí están con nosotros.
0: Indicó que esta obra busca fortalecer la conectividad con el futuro Tren México-Pachuca y facilitar el acceso a una de las estaciones intermedias, impulsando el desarrollo económico e industrial de esta zona. La llegada del Tren AIFA-Pachuca podría convertirse en un importante impulso para el desarrollo económico de Hidalgo, especialmente para el Parque Industrial Logístico Comercial y de Servicios Plata, ubicado precisamente en Villa de Tezontepec. De acuerdo con la Unidad de Planeación y Prospectiva de Hidalgo, la UPLAP, este nuevo sistema de transporte no solo mejorará la movilidad de miles de personas, sino que también fortalecerá la conectividad de municipios como Tolcayuca, Villa de Tezontepec, Zapotlán, Zempoala y toda la zona metropolitana de Pachuca. Desde 2022, el gobierno estatal promovió la incorporación de Hidalgo a la red ferroviaria nacional, argumentando la necesidad de ofrecer mejores alternativas de transporte a más de 150.000 hidalguenses que diariamente viajan hacia la Ciudad de México y que en muchos casos invierten hasta 8 horas en traslados. Para Miguel Ángel Tello Vargas, titular de la UPLAP, el tren representa la pieza que le hacía falta a Plata para consolidarse como un polo estratégico de desarrollo.
3: Plata es una apuesta que tuvieron las administraciones pasadas muy astuta, muy inteligente, que siempre le hicieron falta servicios básicos.
4: Okay.
3: Y que siempre le hicieron falta un modelo de conectividad para que tuviera rentabilidad. Uh-huh. y el tren se la da.
0: Además, destacó que la llegada de nuevas inversiones, como la anunciada por la empresa canadiense Solar International Corp Canadá, por 2,000 millones de dólares, refuerza el potencial de Hidalgo para convertirse en uno de los principales destinos industriales del país. Vamos ahora a otros temas. Y es que la secretaria de Turismo de Hidalgo, Elizabeth Quintanar Gómez, visitó el municipio de Tula de Allende para encabezar la entrega de registros nacionales de turismo a prestadores de servicios de la región como parte de las acciones para fortalecer la actividad turística local. Durante el evento, la funcionaria estatal destacó que este trámite vuelve a realizarse en el municipio después de 8 años, lo que representa un impulso para la formalización y promoción de los servicios turísticos. Además, se presentó la plataforma digital Tula Travel, con catálogo que reúne información sobre atractivos históricos, culturales, gastronómicos y arqueológicos, así como hoteles, restaurantes, comercios y eventos del municipio. La herramienta permitirá a visitantes acceder fácilmente a esta información mediante códigos QR, con el objetivo de fortalecer la promoción turística de Tula y facilitar la experiencia de quienes visitan el municipio.
4: Las personas escanean un código o buscan en una página y dicen, ¿dónde me voy a quedar? Y entonces aparecen los diferentes hoteles. ¿Qué voy a comer? Y aparecen los restaurantes con su oferta. ¿Quién me va a llevar del AIFA a Tula porque quiero conocer los Atlantes? Hoy, qué alegría que puedan estar recibiendo este documento que los tiene georreferenciados, geolocalizados. Si alguno de ustedes abre la página de Turismo Federal, aparecen los registros nacionales de turismo. Y en el extranjero, lo primero en lo que se fijan es quién tiene registro nacional de turismo para ir a ese hotel o a ese restaurante. Hace unos meses pregunté, ¿cuántos registros nacionales de turismo tiene Tula? Y tenía uno. El Registro Nacional de Turismo que hoy tienen en sus manos algunos empresarios tenía más de 8 años, casi 10, que nadie generaba uno. No sacaban el Registro Nacional de Turismo porque decían, ¿de qué sirve? Sirve para estar georreferenciados y que la empresa que está en Canadá, que tú no ves, que está checando, vea que existes, que existe en Tula y que puede llegar a Tula con toda su empresa, con su corporativo.
0: Finalmente, la secretaria de Turismo reconoció el valor turístico del municipio de Tula de Allende.
4: Tula es mucho más de lo que se mira en el Arco Norte. Tula tiene una grandeza gastronómica. Hay personas que vienen buscando el sabor, los tacos de cabeza del mercado, los tacos de chilipiles, el conejo adobado, el conejo en salsa de morita. Para ustedes pudiera ser algo común. Para las personas, le pones gasolina a tu auto, lo tomas, atraviesas y vienes al mercado. Y después te tomas una fotografía. En muchos spots que hay aquí, aparte de visitar la zona arqueológica, Tula es un lugar digno de venir el fin de semana a probar su gastronomía. Así es que ustedes son más grandes de lo que ustedes mismos a veces pueden darse cuenta por lo cotidiano del día. Y los que estamos afuera sí lo reconocemos.
0: Más de 2.8 millones de pesos fueron destinados por el gobierno de Hidalgo para fortalecer la infraestructura, el mobiliario y el equipamiento de escuelas de educación básica en municipios de la Sierra Gorda hidalguense. Durante una gira de trabajo por Chapulhuacán, Pisaflores, La Misión, Jacala de Ledesma y Nicolás Flores, el secretario de Educación Pública de Hidalgo, Natividad Castrejón Valdés, entregó diversos apoyos en representación del gobernador Julio Menchaca Salazar. Entre las acciones realizadas destaca la rehabilitación del Jardín de Niños Juan Escutia en Chapulhuacán, así como la entrega de mobiliario, equipo de cómputo y materiales escolares para decenas de planteles de la región. En Nicolás Flores, el funcionario informó además que la primaria Amado Nervo continuará operando dentro del sistema educativo estatal, descartando su transferencia al CONAFE. Castejón Valdés reconoció el trabajo de maestras y maestros y reiteró el compromiso de seguir acercando recursos que permitan mejorar las condiciones educativas de niñas, niños y jóvenes en la entidad.
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0: Son las 6 de la tarde con 22 minutos. Gracias por continuar con nosotros. Vamos ahora a ubicarnos en Mineral de la Reforma, donde con el mensaje, las áreas naturales no tienen voz, por eso nosotros hablamos por ellas. Ciudadanos y colectivos ambientalistas convocaron a una marcha para defender el Cerro de Cubitos, uno de los principales pulmones verdes de la zona metropolitana de Pachuca. La movilización se prevé realizar mañana, 19 de junio, a las 8:30 de la mañana, partiendo de la entrada principal del Parque Ecológico Cubitos. Y bueno, pues los organizadores buscan expresar su preocupación por posibles desarrollos habitacionales en zonas cercanas al cerro. Luego de la propuesta incluida en la actualización del Programa de Ordenamiento Ecológico Local de Mineral de la Reforma.
15: Pues mira, nosotros ya ingresamos ante la Semarnat un oficio correspondiente donde le explicamos esto, que de acuerdo a su programa de ordenamiento territorial del estado no se puede generar urbanización en esa zona porque está planificada para otro tipo de situaciones como es la conservación del área. Entonces esperemos que ellos respondan y bloqueen completamente esta iniciativa de Mineral de la Reforma de querer hacerlo una zona urbana.
0: Los colectivos señalan que la conservación del área es fundamental para proteger la biodiversidad, la captación de agua y la calidad del aire. Por ello hacen un llamado a la ciudadanía a sumarse de manera pacífica bajo consignas como Salvemos el Cerro de Cubitos y por nuestras áreas naturales, por nuestro futuro.
15: Pachuca y Mineral de la Reforma y en general el Estado de Hidalgo tenemos una carencia de estructura para la sustentabilidad en las ciudades. Entonces, si tú te das cuenta, tenemos inundaciones, tenemos olas de calor muy fuertes, no tenemos lugares donde poder hidratarse, por ejemplo. Y eso va derivado a que nunca ha existido una planeación en cuanto a la ciudad y a que pues, van siendo ocurrencias que va teniendo cada quien. Hoy decretan un área protegida, mañana la quieren quitar, y eso pues nos va a generar afectaciones muy graves. Y una de esas afectaciones pues es que la gente está inconforme, ¿no? Está buscando también cómo buscar esas soluciones, cómo ser parte de esta solución, porque sí hay mucha preocupación de que un área tan importante como lo es el Cerro de Cubitos y las áreas contiguas, pues sean afectadas, ¿no?
0: Por su parte, la titular de Semarnat Hidalgo, Mónica Mixtega, aseguró que el Parque Ecológico de Cubitos no perderá superficie, ya que se trata de un área natural protegida por la ley. Sin embargo, ambientalistas mantienen su preocupación por los posibles impactos que el crecimiento urbano podría generar en los ecosistemas que rodean la zona.
16: Nosotros seguimos trabajando, tenemos un área jurídica, obviamente contamos con respaldo de gobierno del estado, las instalaciones de Semarnat están aquí en el Parque Ecológico Cubitos, con la finalidad también de proteger el área, sí, es decir, tenemos compañeros que se dedican específicamente al cuidado, sin embargo el monitoreo de 90 hectáreas, pues no es un tema menor. Ahí es donde contribuimos todas y todo el personal de aquí de manera voluntaria. Se hacen los recorridos, hemos rehabilitado muchas áreas, ojalá que puedan visitarla, invitamos a todo el público a que pueda visitar el Parque Ecológico Cubito. Hemos rehabilitado muchas áreas, tenemos un serpentario, tenemos un observatorio, tenemos una casita ecológica, tenemos algunos una ciclopista, tenemos el camino este de las yucas, que también está muy muy agradable. Entonces, tenemos áreas muy bonitas y, por supuesto, el gobernador nos ha pedido cuidarlas y, pues, necesariamente, si estamos tratando de avanzar en el tema de áreas naturales protegidas, esta, que está en el corazón de Pachuca, pues, mucho más protegida.
0: 6:27 p.m. La delegación de Santa María Xigui, comunidad perteneciente al municipio de Alfajayucan, anunció la implementación de una restricción para permanecer en la zona centro de la localidad después de las 23 horas, como medida para reforzar la seguridad ante la presencia de situaciones consideradas sospechosas. A través de un oficio informativo firmado por el delegado municipal, Camilo San Juan Ramírez, y el subdelegado Alejandro Ángeles Estrada, se informó que la disposición entró en vigor ayer 17 de junio y aplica tanto para habitantes de la comunidad como para personas provenientes de otras localidades o municipios. De acuerdo con el documento, ninguna persona podrá permanecer en el área central de la comunidad después de las 11 de la noche. Las autoridades comunitarias argumentaron que durante las últimas semanas se han presentado hechos y movimientos inusuales que motivaron la adopción de esta medida preventiva, aunque no especificaron cuáles. Asimismo, se establecieron sanciones económicas para quienes incumplan la disposición. El aviso señala multas de hasta 20,000 pesos para personas ajenas a la comunidad y de 10,000 pesos para habitantes de Santa María Xigui, que sean sorprendidos en la vía pública fuera del horario permitido. Esta determinación ha generado diversas reacciones entre habitantes de la región, principalmente por el monto de las sanciones y por el debate que podría abrirse respecto a los alcances legales de las autoridades comunitarias para restringir la movilidad de las personas e imponer multas de esta naturaleza. En el comunicado, la delegación solicitó la colaboración de la población para reportar cualquier situación anómala y contribuir a mantener la seguridad en la comunidad. El conductor de la camioneta de materiales involucrada en el accidente ocurrido el pasado 20 de mayo sobre el Boulevard Minero en Pachuca recuperó su libertad este jueves luego de que una jueza modificó la medida cautelar de prisión preventiva por firma periódica y disponibilidad ante la autoridad. Durante una audiencia de revisión, la jueza avaló diversos acuerdos reparatorios alcanzados entre el imputado y algunas de las víctimas del percance. Entre ellos destaca una indemnización de más de 1.17 millones de pesos para los familiares de la persona que perdió la vida, así como pagos para personas lesionadas. Tras la ratificación de estos convenios, se decretó el sobreseimiento parcial de la causa penal en lo relacionado con el delito de homicidio. Sin embargo, aún continúan las negociaciones con otras víctimas, entre ellas el conductor de la Urban involucrada, quien reclama daños materiales. La jueza determinó que el imputado cuenta con arraigo laboral y ha realizado pagos para reparar gran parte de los daños ocasionados, por lo que consideró que ya no era necesaria la prisión preventiva y ordenó su libertad inmediata. Recordemos que el accidente ocurrió el 20 de mayo, cuando la camioneta impactó por alcance a una Urban de transporte público, provocando su volcadura. El hecho dejó una persona fallecida y 13 más lesionados. Y el proceso judicial por el feminicidio de Araceli C.H. avanzó ya a la etapa de juicio oral, luego de que durante la audiencia intermedia celebrada el pasado 16 de junio fueran admitidas las pruebas presentadas contra J.V.G., expareja de la víctima y principal imputado en la causa penal. Familiares de Araceli señalaron que este avance representa un paso importante en la búsqueda de justicia, después de más de 2 años de exigir que el caso fuera investigado y judicializado como feminicidio. La próxima semana se prevé el inicio del juicio oral, donde se desahogarán testimonios y pruebas para determinar la responsabilidad del acusado. Recordemos que Araceli falleció el 9 de marzo de 2023, días después de haber sido encontrada en estado grave. Desde entonces, sus familiares han denunciado presuntas omisiones, retrasos y actos de revictimización durante la investigación.
17: La pareja de Araceli nos comunicó que Araceli se había puesto mal de salud, a lo que le preguntamos si ya había llamado al 911, él nos contestó que no. Cuando llegamos a su casa, la encontramos en una situación vulnerable, sin atención alguna por la pareja de Araceli. Al llegar al hospital, se nos notificó que se encontraba sin signos vitales y que requería ser intubada, que terminó en su muerte el día 9 de marzo.
0: Acompañados por colectivas y organizaciones, reiteraron su llamado para que el caso sea resuelto con perspectiva de género y sin impunidad. Gracias por acompañarme. Ya nos mantenemos informados de la mano juntos. Gracias a Jaciel López en cabina de controles. Mi nombre es Alma Raquel Linares y ya en estos momentos ya me voy a preparar para ver el partido en unos minutitos más. Y aquí seguramente también les estarán informando sobre cómo va avanzando esta justa, este partido de México. Bueno, pues por el momento yo me despido. Los espero el día de mañana en punto de las 6 de la tarde.
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4: Efectivamente, porque nos habíamos quedado ahí pendientes de los marcadores finales. Y pues ya que tiene exactamente unos 30 minutos que terminó el encuentro entre Canadá y Qatar. Terminan Canadá 6, Qatar 0. ¡Qué goliza, eh! ¡Qué goliza! Creo que es el segundo encuentro que tiene gran cantidad de goles, ¿no? Después de los 7. Pero ahí fue 7-1. Y de Inglaterra, ¿no? Fue el de Inglaterra. ¿Estados Unidos en cuánto acabó? Sí, ¿no? 4. Pero el primer fue el de Inglaterra, el de 7. Ahora este de Canadá sobre Qatar con 6-0. Y bueno, pues estamos ya también a unos minutos de poder dar inicio. Y aquí les estaremos dando los marcadores a través de Super Estéreo del encuentro entre México y Corea del Sur, allá desde el estadio de Guadalajara. Entonces, para que estén muy pendientes, mientras tanto nosotros continuamos.
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3: Las 6 con 38 minutos.

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5: 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Las 6:49.

¿Cómo están? Faltan ya 4 minutos para que den las 7 de la tarde-noche y con mucho gusto los estamos saludando en este jueves. Hoy jueves 18 de junio, día esperado por todos para apoyar a la selección mexicana que ya está lista para poder arrancar ya en cuestión de minutos. Y aquí, bueno, pues les estaremos llevando los marcadores como lo hemos hecho con cada encuentro que ustedes han escuchado y que van pasando a lo largo de estas jornadas. 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Si no te gusta, pero tienes como esa tendencia para decir, pues yo creo que van a quedar 6-0, yo creo que va a quedar 2-1. Ahorita, por ejemplo, este del encuentro de México contra Corea del Sur, bueno, pues muchos le auguran un empate 1-1. Entonces, todos esos conocimientos, pues tienes que plasmarlos ahí en la quiniela mundialista del 100.5. 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Nuestros amigos de Adeprest Adhesivos Premium en esta quiniela mundialista, para Aarón Ortiz Rodríguez, de, fíjate nada más, es de Santa María Tonanitla. ¿Ustedes saben en dónde queda? Bueno, pues esto es en el Estado de México y muy cerca, por ejemplo, de por la parte de Nextlalpan, de Ojo de Agua, de Coacalco. Por allá, pues hasta allá vamos a dar este gran regalo para nuestro amigo Aarón Ortiz Rodríguez de Adeprest Adhesivos Premium. Bueno, pues ya tiene esta padrísima playera de la selección mexicana que le queremos dar y entregar. Entonces, muchas felicidades. Así, bueno, pues iremos sacando porque ya va pasando la primera fase de este mundial. 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Ya están avisados. Felicidades para nuestro buen amigo Aarón Ortiz Rodríguez de Santa María Tonanitla, Estado de México. Bueno, pues hasta allá se va esta playera de la selección mexicana de nuestros amigos de Adeprest Adhesivos Premium. Bueno, pues entonces entren en este momento a superestereo.fm. Nos vamos a dejar con Fabio Ortiz, que se queda aquí hasta las 9 de la noche. Jaciel López en el mando de la cabina de transmisión. Yo soy Cristian García. Mañana nos escuchamos tempranito, 7:30 de la mañana. No se lo vayan a perder. Mañana estaremos con todos ustedes transmitiendo desde la cabina de Super Estéreo 100.5. Y después nos vamos hasta Zumpango, Estado de México, allá con el Bodegón. Entonces, muy pendientes de la señal. Bye.

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3: Lo mantenemos informado. Buenas noches. Ciudadanos y colectivos ambientalistas realizarán mañana viernes una marcha en defensa del Cerro de Cubitos ante la preocupación por un posible desarrollo urbano en una zona cercana a esta área natural protegida en territorio de Mineral de la Reforma. Los defensores del medio ambiente señalaron que el Cerro de Cubitos alberga una importante diversidad de flora y fauna, incluyendo especies de plantas semiáridas y la emblemática tusa, considerada uno de los símbolos de Pachuca. Además, destacaron que las madrigueras de este roedor contribuyen a la oxigenación del suelo y favorecen la infiltración del agua de lluvia, por lo que consideran fundamental preservar este ecosistema. Continúan las labores de búsqueda y rescate tras el hundimiento de una embarcación en la presa Zimapán. Desde temprana hora, los equipos de emergencia realizan recorridos de reconocimiento y aplican diversas estrategias en la zona limítrofe entre Querétaro e Hidalgo para localizar a las víctimas. Los trabajos cuentan con el apoyo de tecnología sonar y técnicas mecánicas que permiten identificar relieves y puntos clave del embalse con base en testimonios recabados. De acuerdo con el reporte oficial, el accidente dejó un saldo de 4 personas fallecidas por ahogamiento, por lo que las autoridades mantienen los esfuerzos enfocados en la recuperación de los cuerpos. Las corporaciones participantes reiteraron que las labores continuarán hasta concluir las tareas de rescate.
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3: De lo más importante ocurrido en la entidad está informado. Que descanse. Voz de la información, Yolanda Karina Pérez.
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11: ¿Cómo estamos a las 7 de la tarde noche? Oigan, tormentón que se nos está cayendo. Son el momento para que ustedes metan la ropa, se vayan rápido con los chamacos a casita, ya no salgan todos a ver el partido.

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1: Entre encargo y encargo, también les recuerdo que ya estamos súper activos en esta tarde noche en los controles Jaciel López y en la voz de Fabio Ortiz. Aquí los vamos a conquistar un ratito. Sé que están todos apasionados, entregados con el fútbol, que nada más están viendo qué está pasando en cada acción, pero bueno, aquí andamos al 100.5 con

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10: ¡Qué maravilloso! Están checando el partido, pero también nos están escuchando. Le mandamos saludos a Jorge José, que siempre está en sintonía del 100.5. Son las 7:21.

México obviamente va a ganar 5 y Corea nada más va a meter 1. Bueno, está bien, así está perfecto. Pero entonces es momento de que tú también opines. ¡Juégatela! Son las 7:25.

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1: Solo para informarles que Jaciel López y Fabio Ortiz se van a su pausa de hidratación. Regresamos mañana. Nosotros nos vamos a checar el partido. Son las 7:27 de Pedro Fernández. Es mi compadre.

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7: Ya el ángel ya está listo para el festejo y nosotros, bueno, al filo de la silla para vivir lo apasionante del fútbol. Son las 7:34 minutos. Te dejo con José Luis Perales.

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1: Las 7:38, muy pendientes de sus teléfonos si participaron en la quiniela 2026. Porque si te marcamos, habrás ganado.

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1: 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Me gusta que ustedes se enteren en dónde va a estar la unidad móvil de Super Estéreo y también en dónde va a andar Chris y Fabi. 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Y bueno, queremos que ustedes también nos acompañen. 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Abran las puertas de esta tienda a la par que lo hacemos nosotros. Así que por favor pónganse al 100.5 y mañana ya saben, desde las 10 de la mañana, entérense en dónde nos ubicamos.

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13: ¡Qué maravilla! En plena escuela de taekwondo ya pusieron la pantalla y dijeron aquí puro México. Ya están chutándose todo el partido. Les mando muchos saludos. Ya mañana harán ejercicio, harán un poco de deporte. Son las 7:48 aquí en Super Estéreo con Fabio Ortiz.

0: 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Y bueno, el motivo de que en este momento vamos a dar buenas noticias es porque muchos de ustedes ya se registraron en la Quiniela 2026. Sí, así como lo escuchan, ya se registraron, que espero que en este momento también algunos más lo estén haciendo. Y bueno, entre las personitas que saben muy bien del fútbol, está por acá Miguel Ángel Pérez Reyes. Hola, hola, Miguel Ángel.
1: Hola, buenas noches.
0: Buenas noches, ¿cómo estás, mi querido Miguel Ángel?
1: Pues bien, mira, aquí contento y viendo el partido de la selección.
0: ¡Eso! A ver, por favor, váyame narrándome, ¿cómo vamos?
1: Pues vamos 0-0, ahorita ya se fueron al medio tiempo.
0: Ok, perfecto, pues ahorita vamos a esperarnos porque seguramente va a ganar México. ¿Tú qué piensas? ¿Cuántos goles crees que va a quedar con Corea?
1: Pues yo pienso que 1-0 o 1-1 lo empata.
0: Ok, vale. Esa es la quiniela 2026 que tiene por acá Miguel Ángel. Pues te agradezco que te hayas registrado. Y bueno, ahora la llamada es para darte muy buenas noticias porque te acabas de ganar de parte de RL Fuentes una playera de la selección. ¡Bravo, mi querido Miguel Ángel!
1: Muchas gracias.
0: No, al contrario. Muchas gracias a ti, amigo. Qué padre que te registraste. ¿Te costó mucho trabajo?
1: No, la verdad fue muy fácil, ahora sí que el procedimiento es muy fácil, registrarnos y pues ya, ahora sí que, pues dejar el pronóstico que uno piensa cómo van a quedar en la quiniela.
0: Exactamente, y pues ahorita decimos que es 1-1, es la última propuesta que da Miguel Ángel para este partido entre México y Corea del Sur, ¿vale?
1: Sí.
0: ¿Te parece? Bueno, no me vayas a colgar, mi querido Miguel Ángel, para que te dé información, para que vengas por tu super regalo de parte de RL Fuentes y Super Estéreo 100.5. ¿Para qué va?
1: Claro que sí.
0: Eso, muchas gracias. Y nosotros nos vamos tendidos como bandidos con la música del cantautor Espinoza Paz. Esto se llama La Más Bonita, en el playlist de tu vida. Y seguimos de fiestas en la siguiente.

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1: Ustedes

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5: Estamos super mega recontra contentos en esta nochecita de jueves 18 de junio. Esto va a quedar para la historia. Son a las 8:14 ese romo, de verdad. No hubiéramos hecho este partido sin ti, compadre. Y bueno, ahorita ya todos estamos en el que estamos brindando, la playera, los gritos y el ambiente.

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1: Esta canción les quedó bien, pero bien bonita. Un poco del regional mexicano que a veces nos hace falta para inspirarnos, para bailar, para dedicar a Van de Mesa, Manuel Turizo. Ni en cuenta. Así se llama la canción y la escuchas en Super Estéreo 100.5. ¡Súbele!

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1: Justamente son las 8:29. Te recuerdo, mañana, si tienes algún cumpleañero, alguien quieres festejar de manera especial, en punto de las 10 de la mañana, ponemos las mañanitas, no faltes. El alma.

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7: Buenas noches, las 8:35. Venga, México, seguimos aquí contigo.

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1: Las 8:38. Empezar a vivir. El mensaje que nos da Omar Chaparro a través de esta canción que está aquí en el playlist de tu vida. Recordar.

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1: Yo creo de los nervios, ya la botana hasta voló. ¿Qué están comiendo? Por favor, mándenme sus fotografías. Quiero envidiarlos un ratitito.

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8: ¡Ay, Dios mío! ¡Aquí Jaciel me tiene vuelta loca! ¡No puede ser! ¡Me se está apasionando y a mí me tiene hasta sudando! ¡Qué barbaridad! ¡México! ¡México! Son las 8:48. Tengo fe en ti, por favor. ¡Otro gol!

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1: Son las 8:51 y bueno, ya estamos casi en la recta final para despedirnos y yo irme a mi casa a ver el partido porque Jaciel es un envidioso y no me deja ver nada. Vámonos, Ricky Martin, Los Ángeles Azules, Tini. Esto se llama Vuelve.

Ya me voy, mi querido Jaciel el envidioso. Ese ya va a ser su apodo. ¿Cuál? Fiu, fiu, fiu, ni chiflidito ni nada. Se la voy a cantar en tres versiones para que le caiga de apechito al condenado por envidioso. Ya me tengo que ir, corazones. Descansen, sueñen con los angelitos. Se quedan con Anita, la más bonita, muy pendientes porque sigue la quiniela 2026 para que sigan, pues, ahí enterando con esos pronósticos de buenazos del fútbol. Se quedan con Conjunto Primavera. Hazme olvidarla. Bye, bye, descansen.

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6: Hola, hola, buenas noches, ¿cómo están? Ya regresamos aquí a la cabina de Super Estéreo 100.5 con el triunfo de la selección nacional. Vamos con los Yonix, esto es Soy Yo.

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1: Las 9 de la noche con 5 minutos. ¿Ya cenaron? ¿Cómo están festejando? Platíquenos, por favor, a través de nuestro WhatsApp. Ahí también recibimos más de sus saludos y felicitaciones en esta noche de jueves. Ahora llega Marisela, tu dama de hierro.

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1: Ya las 9:11, vamos ahora con este gran clásico de Soda Stereo. Aunque antes queremos mandar saluditos, a ver, para la gente que nos escucha en el Arenal y también para la gente que nos escucha en Ixmiquilpan como todas las noches. Pau, Pato y Chepis, un abrazo, gracias por estar con nosotros. Están y todas las noches, Jaciel López en la cabina de controles, mi nombre es Ana Monroy y nos vamos con este gran clásico de Soda Stereo, Nada Personal, cuando son las 9:12.

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3: 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Hoy te enseñamos cómo preparar un shampoo para lavar el auto. Anota la receta y dale a tu auto el brillo que se merece.
4: Revista del Consumidor.
3: En la actualidad, crear nuestras propias tecnologías domésticas es la opción ideal para elaborar productos básicos con ingredientes de calidad y muy accesibles.
5: Lo mejor, no tenemos que buscar por horas lo que necesitamos, ya que lo encontramos en tiendas de materias primas y droguerías. Por eso vamos a preparar nuestro propio shampoo para lavar el auto. ¡Manos a la obra!
3: Recuerda que cada receta está aprobada por el Laboratorio Nacional de Protección al Consumidor. Los ingredientes que vamos a utilizar para hacer 750 mililitros son: una taza de agua purificada, una pizca de colorante vegetal azul, una cucharada sopera de cera de carnaúba, dos tazas de lauril éter sulfato de sodio y cuatro cucharadas soperas de polisorbato 20.
5: También vamos a necesitar los siguientes utensilios: una taza medidora, una cacerola con capacidad de 2.5 litros, un embudo, una cuchara sopera y una botella de plástico de 750 mililitros con tapa. Su preparación nos va a tomar nada más y nada menos que 25 minutos. Sin duda, una gran ventaja.
3: Para poder elaborar nuestro champú para auto, comenzamos vertiendo el agua en la cacerola y la calentamos. Una vez caliente, agregamos polisorbato 20 y revolvemos. Cuando el agua esté a punto de hervir, agregamos una cucharada sopera de cera de carnaúba. Agitamos hasta que se incorpore por completo y dejamos hervir durante 3 minutos. Retiramos del fuego, agregamos el lauril éter sulfato de sodio y removemos suavemente. Después incorporamos el colorante y mezclamos hasta que el color sea uniforme.
5: Por último, con ayuda del embudo, envasamos nuestra mezcla en la botella de plástico y colocamos una etiqueta con el nombre del producto, la fecha de elaboración y de caducidad. En este caso, considera que su tiempo de caducidad es de 6 meses. Finalmente, pero no menos importante, hay que guardarlo en un lugar fresco y seco, fuera del alcance de niñas y niños. ¡Y listo! Tenemos nuestro propio shampoo para auto. Para usarlo, toma en cuenta que para 10 litros de agua se deben disolver aproximadamente 15 mililitros de shampoo. Al final del día, apostar por las tecnologías domésticas no es solo una forma de ahorrar, es tomar el control de lo que consumimos.
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1: Las 9:24.
2: ¡Bienvenidos a mi México!

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7: Vamos ahora con esta colaboración entre el mariachi Vargas de Tecalitlán y Napoleón. La canción se llama Vive. Hay 17 grados en la temperatura, con algo de lluvia todavía aquí en Tula, así que maneja con precaución.

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1: Ya las 9:40 y es momento de escuchar a Junco Sierra con esto que se titula Ella es puro amor, aquí en el playlist de tu vida.

0: Oigan, tenemos la línea número uno, alguien con quien queremos platicar. Hola, buenas noches.
1: Buenas noches.
0: Hola, ¿hablo con María Belén?
1: Sí.
0: ¿Qué onda, María Belén? ¿Cómo estás?
1: Bien. Aquí celebrando la victoria de México.
0: Sí, nosotros también. Acá vimos un juego, pues medio emocionante, medio ríspido el asunto, pero se logró. Y también, María Belén, ¿qué crees? Se logró algo que, aquí tenemos el dato de que tú te registraste con nosotros. ¿En qué promo?
1: Ay, me he registrado en varias.
0: La última es la Quiniela 2026, ¿cierto?
1: Ajá.
0: Bueno, cortesía de Almacenes La Cona y Super Estéreo 100.5. Te acabas de ganar una playera de la selección.
1: ¡Yupi!
0: Solo por registrarte con nosotros en esta quiniela se termina la primera fase y entonces eres una de las ganadoras, María Belén. Así que muchas felicidades, no me cuelgues y ahorita te digo cómo recoger tu premio, ¿va?
1: Ok.
0: Gracias, María Belén. Nada más dime, ¿de dónde eres?
1: De Tlaxcopan.
0: ¡Ea! Muy bien, María Belén, pues aguántame tantito, por favor. Y ustedes ya lo saben, cortesía de Almacenes La Cona y Super Estéreo 100.5. Tenemos la Quiniela 2026, que esta es la primera fase de grupos y pues ya tenemos aquí a los ganadores, pero la Quiniela sigue, ¿ok? Esto sigue, así que por favor, síganse registrando con nosotros. Vamos con esto de Erasmo, es La Manzanita, sonando aquí en el playlist de tu vida.

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1: Ya las 9:54 y ahora nos vamos con algo del 2001 de la producción Te Voy a Enamorar a cargo de Los Ángeles de Charlie. Esto es Que Levante la Mano. Disfrútala, cántala y recuérdala conmigo aquí en el Play.

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1: Son las 9:58 y como ya lo escucharon, el día de hoy dimos a conocer ganadores de la Quiniela 2026. Esto sigue porque terminó la primera fase y entonces tenemos algunos ganadores, pero tú te puedes seguir registrando con nosotros en la Quiniela 2026 porque los patrocinadores de Super Estéreo y Super Estéreo queremos darte increíbles premios.

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1: Son las 10:06. Vamos con Elmer Figueroa Arce, el papá de Medio Latinoamérica. Esto es Chayanne. Ay, no, no. En la mente tengo esos pasos de baile en el escenario. Qué cosa tan sabrosa. La canción, este ritmo, se baila así. ¡Súbele!

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1: Ya las 10 de la noche con 10 minutos. Vamos hasta el 2001 de la producción Contigo por Siempre. De la madre de todas las bandas. Esto es Con el Recodo. Y llegaste tú de cuando alguien aparece en tu vida para hacerla brillar más bonito. Súper dedicable si estás enamorado.

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1: Ya las 10 con 13, 14 minutos ya, cambiando en este momento el reloj, las 10 con 14. Ellos son los Bukis, una mujer como tú, sonando aquí en el playlist de tu vida. Disfrútala conmigo, súbele, cántala, ya comienza a relajarte porque ya es momento casi casi de hacer la misión.

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15: Ya las 10:19 y vamos ahora con Arrolladora Pan de Limón. Esto es Tu Falta de Querer. Súbele, disfrútala conmigo. Ya sea en la trabajación o ya a la hora de la mimisión en este jueves. Yo soy Ana, te acompaño todavía 40 minutos más aquí en Super Estéreo.

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1: Ya las 10 de la noche con 23 minutos. Ellos son los Jefes de Jefes. Aquí nos cantan del año 2002. Oye, nos hemos ido muy a los principios de los 2000 en esta programación, ¿eh? Esto se llama ¿En qué fallé?

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1: Las 10 de la noche con 26 minutos. Esto también está súper dedicable y súper romántico. Es a cargo de Rayleigh Barba. Se llama Contigo Quiero. Sonando en el playlist de tu vida. Disfrútala en esta noche lluviosa de jueves.

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8: Ya las 10 con 33 minutos.

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1: Son las 10:36 y él es Ricardo Cherato.
2: Estoy vacío.

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1: Son las 10:42. Uy, esta nos gusta. Es de Ana Bárbara y se llama Loca. Báilala, porque también tiene coreo, ¿eh? Báilala con...

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20: Los hermanos Plancarte nos cantan Amor Migajero.

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1: Y para los que necesitan estar despiertos ya a esta hora, porque es la hora de la trabajación, aquí les presentamos al Genis con una cumbiecita bailable. Se llama Te Amo, súbele, disfrútale en el

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1: Uy, vamos a regresar algunas décadas atrás con Mario Pintor, que aquí nos entrega Adiós, que te vaya bien. Ya a las 10:53.

amigos, así es como concluimos el turno de este jueves lluvioso. Manejen con cuidado, por favor, y mañana, si Dios quiere, en punto de las 2:30 de la tarde, nos volvemos a escuchar por esta misma frecuencia. Gracias a Jaciel López en la cabina de controles. Mi nombre es Ana. Y ¡mua! Te mando muchos besos. Que descanses, Deli. Que sueñes rico. Y te dejo con Chicoche. Los nenes con los nenes sonando en el playlist de tu vida.

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1: Las 11 con 8 minutos.
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5: Hola, soy ChatGPT, tu asistente virtual. Estoy aquí para ayudarte con lo que necesites. ¿En qué te puedo ayudar hoy?
6: ¿Alguna vez le has hecho una pregunta a tu celular y te ha contestado como si fuera una persona?
7: ¿O te ha aparecido un anuncio de algo que juras que solo pensaste pero nunca buscaste?
6: ¿Te ha corregido la ortografía un programa antes de que termines de escribir? Bienvenidos al mundo de la inteligencia artificial. Esa tecnología que parece sacada de película de ciencia ficción, pero que ya vive en tu bolsillo. Todo comenzó con una pregunta. En los años 50 del siglo pasado, el matemático británico Alan Turing se atrevió a plantear algo que a muchos les pareció una locura. ¿Pueden pensar las máquinas? Esa pregunta encendió la mecha de una disciplina científica cuyo objetivo es lograr que las computadoras imiten los procesos de nuestra mente. Aprender, razonar, decidir. Hoy esa tecnología ya está en todos lados. Hay sistemas capaces de jugar ajedrez y ganarle al mejor del mundo, de conducir un coche sin que nadie toque el volante,
7: de traducir idiomas en tiempo real
6: y hasta de detectar enfermedades en una radiografía. La inteligencia artificial trabaja con algo que se llama algoritmos. Instrucciones matemáticas que procesan montañas de datos para encontrar patrones.
8: Otra IA autónoma, ¿eh? Interesante.
6: Como un detective digital que revisa millones de pistas en segundos. ¿Y cómo aprenden estas máquinas? Existe un modelo llamado aprendizaje profundo,
7: inspirado nada menos que en nuestro cerebro.
6: Así como nuestras neuronas fortalecen conexiones cuando aprendemos algo nuevo, las redes neuronales artificiales refuerzan ciertos caminos cada vez que reciben información. Eso sí, nuestro cerebro tiene más de 80 mil millones de neuronas y la máquina más sofisticada aún está lejos de igualar esa complejidad.
8: Comprendido. También soy una IA, responsable de los controles de seguridad.
6: ChatGPT, Claude, Gemini, ese asistente virtual que responde preguntas como si platicara contigo. Lo que hace es analizar la probabilidad de que una palabra funcione después de otra, basado en millones de textos. ¿Impresionante? Sí, pero cuidado. Sus resultados no siempre son exactos. La recomendación científica es clara. Verifica, compara y no te quedes con la primera respuesta. Ahora bien, no todo es maravilla. La sociedad también ha levantado la mano con preocupaciones legítimas. Los algoritmos pueden arrastrar sesgos de género o discriminación. Hay quien teme que las máquinas sustituyan empleos humanos, y en varios países ya se comienza a regular esta tecnología para evitar malos usos. En México, científicos trabajan en inteligencia artificial para identificar inundaciones. La ciencia mexicana no se queda mirando desde la banca.
5: Soy ChatGPT, tu asistente virtual. ¿En qué te puedo ayudar hoy?
6: La inteligencia artificial ya está aquí. Vive en tu teléfono, en tu correo, y hasta en la música que te recomiendan las plataformas cuando te sientes triste. La pregunta ya no es si las máquinas pueden pensar, sino qué vamos a hacer nosotros, los humanos, con todo este poder. Porque al final, detrás de cada algoritmo, siempre hay una persona que decidió qué enseñarle. Con información del doctor Luis Alberto Pineda, del Instituto de Investigaciones en Matemáticas Aplicadas y en Sistemas de la UNAM. Les saluda Mónica Genis.
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12: Las 11 con 21 minutos.

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5: Las 11 con 33 minutos.

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7: Las 11 con 49 minutos.

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1: Son las 12 con 3 minutos.

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2: Son las 12 con 20 minutos.

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0: Son las 12 con 35 minutos.

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2: Son las 12:49.

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1: La una con cinco.

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2: La 1:20.

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2: So this is your first time.
3: ¿Aceptas, Forky, a Karen Beverly como tu amada esposa?
4: ¡Yeeha! Ahora los declaro marido y cuchillo. ¿Quién envenenó a la dama de honor?
5: Por fin ya está en cines. Y es que la nueva película de Pixar, Toy Story 5, ya llegó a los cines de todo el mundo.
6: ¡Juguemos!
7: ¡Extinción! ¡No otra vez!
5: Y déjenme contarles que esta película se acaba de convertir en la más cara de toda la historia del estudio, porque costó, déjenme decirles, nada más y nada menos que 250 millones de dólares, superando al Rey León, película del 2019, y Enredados del 2010. Vaya, con una inversión de ese tamaño, la nueva entrega de Pixar necesitaría un arranque súper fuerte en taquilla y necesitaría al menos unos 150 millones de dólares en su primer semana.
8: Como todos dicen,
9: encontramos más juguetes abandonados cada día.
10: ¡Es nuestro fin!
8: La tecnología también nos invadió.
9: No lo sé.
5: Así que no se pierdan esta nueva entrega, que recordemos que vamos a ver un nuevo personaje que se llama Lady Pack. Y si no sabían, esta va a ser interpretado por Belinda. Sí, ella da voz en el doblaje al español. La película ya está en todos los cines y si quieres saber un poquito más, lo puedes hacer en @epicsonmx en Instagram o si no, en la página de Superestereo 100.5 FM.
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4: La 1:50.

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1: Las 2 con 7 minutos.

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2: Las 2 con 21 minutos.

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5: Las 2 con 38 minutos.

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1: Las 2:52.

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1: Las 3 con 5.

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1: Las 3 con 21 minutos.

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4: Las 3 con 36 minutos.

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1: Las 3 con 49 minutos.

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2: Las 4 con 6 minutos.

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5: Las 4 con 21 minutos.

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7: Las 4 con 35 minutos.

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2: 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Las 4 con 50 minutos.

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1: Las 5 con 7 minutos. ¡Esta!

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1: Las 5 con 22 minutos.

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2: So this is your first time.
3: What is happening to me?
4: Did you miss me, Spidey?
5: ¡Ha vuelto! Y es que se ha confirmado que el cast de Spider-Man Un Nuevo Día traerá a su elenco a México. Esto es lo que al momento se sabe de su visita.
6: Dad, who do you think is actually watching this?
7: Maybe someone.
6: Okay, well, bye someone.
5: Y es que se confirmó a través de las redes sociales de Sony Pictures México que vamos a tener parada de aquí. O sea, lo que se sabe hasta ahora es que Tom Holland va a venir. No se sabe si Zendaya, si más del cast, pero obvio él va a venir como protagonista.
8: ¿Cómo decides what parts of nature are good or bad?
9: Sorry about that.
10: You're not one of my students, are you?
5: Además de que ya se están dando las primeras revelaciones, las primeras impresiones de todos los asistentes que ya han podido ver y dicen que es magnífica. Además de todo, ya salió un nuevo avance. Recuerden que si se lo perdieron y no han podido verlo, pueden hacerlo en las redes de @EpicZoneMX o si no, en la página de Super Estéreo 100.5 FM. No se pierdan todos estos detalles porque tenemos muchísimo más.
9: All right, just give me a sec. 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I'm not in high school anymore. Oh, did you stretch? 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It's so good for you. You ready?
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4: Las 5 con 38 minutos.

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1: Las 5 con 42 minutos.

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1: Las 5 con 51 minutos.

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2: Por supuesto, el triunfo de la selección mexicana, 1-0 frente a su similar de Corea del Sur. Sufrido, dice el Vasco Aguirre al final del partido, un juego para olvidar, pero un resultado para recordar. Nos hizo sufrir, en fin, ya le comentará Javier Trejo Garay, ya platicaremos en esta mesa y también con expertos, con personas que han jugado, exjugadores de la selección mexicana, pues es decir, con quienes han sentido la presión, han sentido la emoción, han vivido la celebración y también la frustración de ganar o perder un juego de fútbol en un torneo mundial. Hay mucho que hablar, pero el caso es que se ganó. El caso es que hubo mucha celebración. La tarjeta informativa que a las 11 de la noche liberó el gobierno de la Ciudad de México, muchos saludos allá a Ana María Lomelí, dice: más de 730,000 personas celebran el triunfo de México con saldo blanco en la ciudad capital. El gobierno de la Ciudad de México informó que más de, ojo, 730,000 personas participaron en las celebraciones por el triunfo de la selección. ¿De dónde sale esa cuenta? Pues sale así. Más de 200,000 aficionados se reunieron en el Zócalo capitalino y calles aledañas. Se instalaron pantallas en otros puntos del centro histórico fuera del Zócalo. 130,000 personas asistieron a los 18 festivales futboleros en toda la Ciudad de México y cerca de 400,000 personas se fueron al Paseo de la Reforma, al Ángel de la Independencia, a celebrar el triunfo de la selección. Las imágenes son
3: impresionantes, espectaculares. Sí. No puedo creer la cantidad, 400,000 personas. Yo calculo que hasta un poco más. De verdad, la Ciudad de México, el país, no durmió. Reforma no durmió esta noche por el triunfo de la selección.
2: Si usted ve una imagen que diga, nah, esto está hecho con inteligencia artificial.
3: No.
2: No.
3: No.
2: Falso de toda falsedad, son imágenes auténticas, reales, con este escenario, ese templete y pantalla en carriles centrales de Reforma a un costado en una de las cabeceras de la columna del Ángel de la Independencia, lleno, abarrotado, total, y sí, muchos desvelados este viernes 19 de junio.
3: Yo creo que muchos no van a la escuela, muchos van a llegar un poco tarde a los trabajos.
2: Si llegan.
3: Si es que llegan, si es que pueden hacer pues home office, hágalo, porque sí, media Ciudad de México estuvo en el Ángel de la Independencia.
2: En Guadalajara la cosa pues muy similar. Sí, en sus localidades, en sus plazas, la Glorieta de la Minerva. Mucho festejo, insisto, más allá del cómo se ganó y cómo se jugó y cómo estuvieron los porteros, etcétera, etcétera. Pero la otra también, el lado B de esta noche fantástica, emocionante, a la cual no le vamos a regatear mérito, ni disfrute, ni gozo, tiene que ver con los temas de movilidad. La Ciudad de México, en no solamente rumbo al Centro Histórico, rumbo a los Fan Fest, en todos lados por la tarde fue una movilidad muy, muy complicada. Sí, llovió muchísimo, los cierres, etcétera, pero hubo traslados que de 45 minutos pasaron a 2 horas con la mano en la cintura. Insisto, y no es una crónica individual, personal, es lo que le sucedió a muchos.
3: A muchas personas, así es, principalmente por estos cierres debido a los al escenario que se montó en Paseo de la Reforma, previamente en el transcurso del día por los bloqueos también originados por la Coordinadora Nacional de Trabajadores de la Educación. Fue un día muy complicado en materia de movilidad, sobre todo en el centro de la ciudad, para millones de personas, millones de personas.
2: Y me parece que para autoridades y para nosotros los ciudadanos, la moraleja debería de ser: durante el Mundial y doble cuando juegue la selección, no se puede asumir que es un día, entre comillas, normal con partido de fútbol.
3: Claro.
2: Las autoridades dirán: pues señoras y señores, por eso suspendimos clases, por eso mandamos a home office, por eso quitamos el trabajo de las oficinas públicas que no sean indispensables, pues por eso. Y sí, la verdad es que hay que comprenderlo. Sí. La salida, todo lo que confluye pues hacia zonas céntricas de la ciudad, es decir, todos los que van hacia la ciudad, no, que salen de la ciudad, bien complicada la vialidad.
3: Y precisamente creo que por eso fue que la gran mayoría de los ciudadanos nos confiamos, porque dijimos, bueno, no hubo tanto trabajo de oficinas, las escuelas tal vez fueron flexibles, no hubo tantos asistentes a las escuelas, no hubo clases, pero por los cierres viales fue muy complicada la tarde.
2: De todos lados, desde Constituyentes, acá donde estamos en NRM Comunicaciones, en el rumbo de Santa Fe, Lomas Altas, hasta las colonias del Valle, Narvarte, por el sur, por el oriente.
3: Sí, todos lados.
2: Ya que le cuento de las que se van acercando al centro, pues ya ni hablar. Entonces, eso es una realidad con la que hay que convivir, a la cual hay que gestionar. Porque sí, sí se puso bravo el tema de la movilidad. Y ya después, claro, insisto, pasa la fiesta por encima.
3: Claro, por supuesto.
2: Ya se nos olvide, decimos, sí, estuvo horrible, bueno, ya, se ganó, se sufrió.
3: Valió la pena 2 horas en el tráfico
2: por haber ganado al Tri. Y bueno, me llama la atención, y es otra respuesta que habrán de analizar quienes conocen más del tema, la cantidad de afluencia a estos centros públicos de las zonas de aficionados, de los fanfests.
3: Sí.
2: Es que a mí me molesta, no sé por qué, el anglicismo, el de fanfest. Entonces yo estoy neceando siempre en mi cabeza con la zona de aficionados, el área de aficionados, la transmisión pública de los encuentros. Porque inclusive ayer había mucha urgencia de comunicar que en el Zócalo ya no cabían.
3: Sí.
2: Y que se habían instalado 11 pantallas en las calles aledañas para decir, por favor, informemos de esto para que dejen de intentar llegar al Zócalo. En Monterrey, en la Macroplaza, hubo portazo, la gente se quiso meter, es decir, no van a los estadios, no podemos ir a los estadios, está prohibido ir a los estadios.
3: Precisamente por eso.
2: Pero es a los fanfest.
3: Ajá, así.
2: Pero me parece que como nunca antes, ¿eh?
3: De hecho, ayer le informábamos poco antes de terminar esta emisión que ya había gente formada para ingresar, tratar de ingresar al fanfest al festival del Zócalo, pero yo no sabía que después ya vi reportes y crónicas, la gente empezó a llegar desde las 5 de la mañana, desde las 5 de la mañana, porque la verdad, no sé si usted ha dio la oportunidad de ir, yo fui este fin de semana, es una pantalla impresionante, una calidad y un sonido de primer nivel.
2: Y lo que sí es...
3: Y se disfruta mucho.
2: Insustituible es la colectividad.
3: Claro, la gente, el ambiente.
2: Me quedo en mi casa y ahí lo veo. No, no es lo mismo. No es lo mismo. Es por eso la gente se forma, y porque tiene tiempo, ¿no? Pero también, por eso se forma, por eso se pasa 6-8 horas antes de poder entrar al partido. Sí, pues sí. Pues sí, porque tienen tiempo. Uno los ve con una profunda envidia en la pantalla. Dicen,
3: muy ocupados, ¿no?
2: Qué bueno. Y cuando yo veía las filas para entrar o accesar a la zona del estadio en Guadalajara, dices, está bien, pues vas al partido, pues te formas lo que sea. Pero para los fanfest.
3: Para el fanfest.
2: Acampando. Y entonces eso te denota pues las ganas, la necesidad de fiesta, la necesidad de celebrar, de creer.
3: De sentirnos parte de este mundial, porque es en nuestra casa y somos anfitriones, y aunque la gran mayoría no tuvieron acceso a un boleto, a ir a un partido, a un estadio, a alguna de las 3 sedes mundialistas, pues por eso nos adueñamos de estos festivales.
2: Conclusión, somos mucho ambiente para tan pocos partidos del mundial, somos mucho ambiente.
3: estaba viendo algunos fan festivals en otros países. Dice, no, pues le hubieran dado todos los partidos a
2: ternuritas.
3: La verdad.
2: Ternuritas. David Rodríguez, nuestro editor, ya me mira con ojos de pistola porque es, bueno, ¿y a qué hora van al resumen? ¿Y a qué hora vamos con los corresponsales? Pues se lo vamos contando, ¿no? Que México se convirtió en el primer clasificado a los 16avos de final del Mundial 2026, venciendo 1-0 a Corea. México asegura pasar en primer lugar del grupo, asegura su permanencia en la Ciudad de México, en el Estadio Ciudad de México, Estadio Azteca, para lo que siga del Mundial. Nos falta el partido contra República Checa y ya Javier, insisto, nos hará los escenarios posibles. El empate de ayer entre República Checa y Sudáfrica, pues le vino muy bien a quien ganara en el México-Corea. Fuimos nosotros, ahora sí, nosotros. ¿Quiénes perdieron? Ellos. ¿Quiénes ganamos? Todos.
3: Todos, México.
2: Bueno, y ya le decía, los números pues son impresionantes por donde se le mire. ¿Cuántos en el Zócalo? ¿Cuántos en la Glorieta de la Minerva? ¿Cuántos en la Macroplaza de Monterrey? Y en tantas otras ciudades del país. Así es que esto es una constante para comentar y para platicar este viernes 19 de junio. 200,000 personas en la fiesta mundialista del Zócalo, en calles aledañas, y 130,000 más en los fanfests de la capital, que hay 17 en total, además de los que están en el centro histórico. La presidenta Claudia Sheinbaum vio el partido en Palacio Nacional, acompañada por su esposo, y está la fotografía de cómo celebra, y luego posteando la presidenta, pues la felicitación a la selección mexicana. Y obviamente, para usted que consume, y que sí consume noticias, que consume información, pues le diría que toda la clase política, colgada, por supuesto, del mecate de la selección mexicana. Todos posteando, todos tuiteando, todos felicitando. Pues ahí están todos, en el oleaje, en esta marea de celebración, y haciéndose presentes nuestros políticos, los que buscan cargos, reelección, permanecer, lucir, brillar, pues se aprovechan del tema con obviedad a lo que es pues a estar ahí presentes, como si al aficionado promedio le fuera a interesar que Alito o el panista o el morenista, alguien les interesa más si la aficionada ucraniana, que se ha vuelto una tendencia, les interesa más que las botargas, les interesan más los baños de espuma en los fanfest, en fin. México, que nos quede claro, está de fiesta. México está de fiesta. Pero también hay otros temas. Están las manifestaciones, movilizaciones de la Coordinadora Nacional de Trabajadores de la Educación, los anuncios que hacen de cómo van a proseguir en su intención, en su protesta, en sus diálogos y negociación con el gobierno federal. Está una decisión bien interesante de la Suprema Corte de Justicia de la Nación, importante, trascendente, que dice que los delitos que se investiguen por el caso de la guardería ABC de Hermosillo, Sonora, ocurridos el 5 de junio de 2009 y que costó la vida de 49 bebés en esa guardería, no pueden prescribir, así es que van a seguir las investigaciones. Y esa es respuesta de la Suprema Corte. Dirán, ¿a cuento de qué? Pues a cuento de un amparo de uno de los que habían sido investigados, que decía, pues ya está, proscriben esos delitos, esas investigaciones. Y ayer la Suprema Corte dice, no, no pueden prescribir y se va a continuar investigando. Y hay muchos otros temas, insisto, que estarle informando. Marcelo Ebrard, secretario de Economía, habló sobre lo que vendrá en las siguientes etapas, ya las formales, de la revisión del tratado comercial entre México, Canadá y Estados Unidos, pero es información importante la que viene. Próximas escalas, 1 de julio, 20 de julio, reuniones en México y reuniones entre las tres partes, México, Estados Unidos y Canadá. Y ese tema del T-MEC también es importante en términos de crecimiento económico. Por ahí Martín Carmona más adelante nos va a informar sobre las previsiones de especialistas, analistas, economistas de instituciones bancarias muy importantes y relevantes en el país, que revisan a la baja pronóstico de crecimiento para este año. Pues ya vamos a la mitad prácticamente, y lo llevan a niveles o pronósticos, insisto, estimaciones del 1.2% por la debilidad del consumo interno. Y es otro de los grandes temas que, más allá del Mundial de Fútbol, cuando el Mundial se vaya, esos temas seguirán aquí. 6:15 PM, volvemos.
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1: No es pregunta, es una revisión simple y sencilla. ¿En dónde está la atención informativa de portales, de periódicos, en este amanecer de viernes 19 de junio, Fabiola Reza?
2: En el triunfo de la selección nacional, por supuesto. ¡La hicimos! Bastó un gol para desatar la avalancha humana y más de 12 horas de festejos. Es la portada, la primera plana de la jornada. Ilusión nacional, dice el Heraldo. Vamos por más. Destaca La Razón. El tal Rangel, héroe en Guadalajara, es lo que publica Mural, precisamente allá de la Perla Tapatía. Y en otros temas, tarjeta roja inmediata a quien se le pruebe corrupción, afirma Ariadna Montiel, es la presidenta de Morena, en entrevista con El Universal. La gente en Oaxaca raciona la venta de combustible. 17 gasolinerías, dejaron de dar servicio por el desabasto provocado por el bloqueo del magisterio. Es la portada de Excelsior. Incumple en el metro y le dan el tren ligero. El gobierno de la Ciudad de México asignó de manera directa la adquisición de 17 vehículos para el tren ligero a una empresa china que el metro tiene demandada por incumplimiento de contrato. Esto lo revela Reforma. Ya hablabas de la negociación del T-MEC, que está programada para el 1 de julio. Es la portada entre México, Estados Unidos y Canadá, por supuesto. Es portada de los diarios especializados en la materia como El Financiero y El Economista, y pues es lo más destacado de la prensa este viernes.
1: Pues ahí tiene usted el panorama, digo, no hay mucha ciencia en ello. 6:20 a.m.
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1: Javier Trejo Caray, muy buenos días, 6:20, el programa termina a las 9:00 a.m, hay que despedir, hay que meter un resumen a las 7, perfecto, otro a las 8, buenísimo. Y Arisbeth Mondragón, nuestra productora, te va marcando los cortes, perfecto. Pásala bien, buen viernes, Javier.
5: Traje mi vasito de agua para...
1: Eso.
5: Para poder ir refrescando.
1: Hidratarte. Sí, para que hagas pausa de hidratación.
5: La pausa de hidratación, justo.
1: Adelante, don Javier, que hoy, la cancha es tuya.
5: Pues, ¿por dónde empezamos? Desde luego que la alegría de un triunfo, lo que representa para esta selección mexicana, para la afición sin duda, porque veíamos imágenes y desde luego ya tendremos información un poco más adelante de nuestros compañeros. El festejo de en el Ángel habla de 400,000 personas en las inmediaciones de este monumento histórico. Algo similar se ocurrió en varias partes, yo diría del mundo. En Phillips Square, en Toronto, la cantidad de público mexicano que había es impresionante. Parecería que es una ciudad mexicana, la cantidad de miles de personas que estaban en Toronto. No le digo a usted en Los Ángeles, en Chicago, donde sabemos que hay una gran comunidad mexicana.
1: Nueva York, Times Square.
5: Times Square, sí, es impresionante. Bueno, esto en cuanto a lo que provoca esta selección mexicana de fútbol, déjeme decirle, segunda victoria, pero sí, nos vamos al 2022. ¿Se acuerdan cómo terminó aquel Mundial para México? Con un triunfo ante Arabia Saudita, un triunfo que no sirvió para nada, porque se quedó México a un gol de poder calificar. Pero bueno, si sumamos o si consideramos los tres últimos partidos de la selección mexicana en un Mundial, han sido victorias. Triunfos en los últimos tres partidos mundialistas para nuestro país. Esto representa mucho porque además, recordemos, es la primera victoria de una selección mexicana en un mundial que se juega en México, fuera del Estadio Azteca o el Estadio Ciudad de México. Porque nos remitimos a 1970, por ejemplo, México perdió, fue goleado por Italia en aquel partido que se llevó a cabo en la Bombonera. Luego, en el 86, en Monterrey, la selección mexicana no perdió, empató el partido, pero luego ya tanda de penales quedó eliminado ante Alemania. Así que sale del Estadio Ciudad de México y es la primera victoria que consigue fuera de este estadio y es en Guadalajara. Así que enhorabuena por esta selección, muy buen partido, sufrido como bien apuntas, Carlos, lo que ocurrió con esta selección que al final acaba sacando un triunfo. Y hablando de esto, Carlos, Fabi, amigos, ¿qué fue lo que dijo el Vasco Aguirre? Bueno, estaba muy contento, estaba satisfecho de lo que ocurrió. Le preguntaban a qué le atribuyes, qué fue lo que pasó, cómo es que sin ser un gran partido acaba sacando el resultado. Y esto fue lo que dijo el entrenador de la selección mexicana de fútbol.
6: Yo lo atribuyo a la madurez, ¿no? A la mala experiencia que tuvimos en Ciudad de México contra Sudáfrica, donde fuimos demasiado ansiosos, dimos espacios, partido que si hubiera estado más acertado el rival, hasta podemos haber perdido, ¿eh? Y hoy no, hoy aprendimos de nuestros errores, imágenes, vimos, recordamos aquel 2-2 con Corea hace no mucho, y bueno, intentamos, cuando estuviéramos sin la pelota, tener esa paciencia. Ellos al final se equivocaban porque no encontraban espacios, no saltábamos, estuvimos arropados, y eso habla de un equipo que tiene el marcador a favor y que, bueno, sabe cómo manejar los tiempos. Creo yo que es madurez.
5: Pues ahí está, habla de la madurez, y qué bueno que ha llegado esta madurez. No sé, durante el final del partido se hablaba ya, primer lugar asegurado de México, primer lugar ya México asegura, y así es, jugará un partido más, el de los 32avos de final, en la misma cancha, es decir, tiene dos partidos más asegurados en el Estadio Ciudad de México todavía.
7: No uno, dos.
5: Dos, falta uno, que será el 24 contra República Checa, Chequia, y en el de 32avos de final, por haber terminado primero, va a permanecer en la Ciudad de México y va a jugar ese partido.
7: A ver, Javier, pregunta, ¿la selección tiene asegurado el primer lugar, pase lo que pase en el tercer encuentro, aunque justo, perdamos?
5: Justo, esa es una buena pregunta, Carlos, porque esa era mi duda. A ver, si Corea del Sur golea a Sudáfrica y luego pierde México contra Chequia,
7: vuelven a empatar en puntos.
5: En puntos, pero la diferencia de goles podría ser una diferencia, valga la redundancia. Pues resulta que no, el reglamento cambió para esta edición y ahora es duelo directo. Es decir, ¿empataste con Corea? Ok.
7: ¿Cómo les fue a ustedes dos?
5: ¿Cómo les fue a ustedes dos? Ah, le ganó México a Corea. Ah, pues pasa a México. Y esto es lo que, a propósito de ello, también el Vasco habló de eso, por esta confusión. Esto fue lo que dijo el Vasco a propósito de terminar primero en el grupo.
6: A pesar que me había leído el reglamento del torneo, un cuaderno bastante grandecito, no recordaba esto de la diferencia de goles, el primer criterio de desempate y tal, y hoy en el desayuno me lo recordó Duilio, o lo comentó. No, sí, ganamos ya, porque no sé qué, el duelo directo y tal. Y a mí especialmente me tranquilizó, pero no se lo dije a los jugadores. Es decir, esto les comenté, sí, que el empate matutino nos venía bien, pero que había que hacer nuestro trabajo. De nada sirve, y además nos gusta depender de otros. Entonces, si no hacíamos bien nuestro trabajo, nadie lo va a hacer por ti.
5: O sea, ni los jugadores sabían. No les quiso decir.
7: Está bien, ¿no?
5: Está bien, qué bueno.
7: Está bien, a lo suyo y no al librito y a ver los recovecos. Pero por eso decías tú también este comentario que hizo Aguirre en algún momento, algo así como un juego para olvidar, pero un resultado para recordar.
5: Para recordar, para tenerlo
7: presente. Estuvo bien sufrido.
5: Sí, muy sufrido, muy sufrido. Hubo cambios que realizó obligados también el Vasco para este partido. Entró Edson Álvarez de inicio, lo de Jorge Sánchez, Luis Romo, que acabó siendo el hombre del gol. Por cierto, el hombre de Chivas, fíjate, él hace el gol, jugador de Chivas, y el tal Arrangel con una gran atajada también de Chivas, en ese estadio, en esa cancha que conoces muy bien, acaba siendo los jugadores importantísimos. Lo de Julián Quiñones creo que también aporta muchísimo, no consigue gol, le da un gran pase a Raúl que no puede concretar, pero en fin, pues ahí está. Y nada más destacar, ya para terminar con el Vasco, lo que decía, pensando ya en el rival que viene, el reto que viene, digamos que ya, ¿qué es lo que sigue? ¿Y qué tan complicado puede ser? Dice Javier Aguirre que no va a ser fácil.
6: No va a ser fácil. Creo que debemos mejorar algunas cosas. El otro día no defendimos bien, atacamos un poquito mejor. Hoy defendimos muy bien, nos faltó un poquito mayor verticalidad, ¿no? Recurrimos de repente al pelotazo porque nos ahogaron mucho. Entonces, buscar alternativas, una mejor salida, buscar opciones. Eso, a ver, contra Chequia, si estamos mejor con la pelota. Porque de repente la perdemos muy fácil cuando la recuperamos, ¿no? Aún así, insisto, no quiero ser esto pesado ni vender la victoria como una gran victoria, porque no lo es. Por lo que significa, sí, por el desarrollo del partido, no. Pero tuvimos tres ocasiones de gol, más el gol. Entonces, bueno, tres por partido, cuatro por partido, metes uno, dos, y si mantienes la portería cero, pues te da triunfos.
5: Ahora, lo que surgió en las últimas horas, Carlos, Fabio, amigos, es, este es el escenario ideal, entonces, porque si ya aseguraste el primer lugar del grupo para el partido de homenaje de Memo Ochoa, es el momento para poner entonces al portero que está ya y que él anunció hace muy poco que después de eso se retira, porque no le encuentra sentido al fútbol si no tiene aspiraciones de jugar en la selección mexicana.
7: Fíjate, desde mi posición de Villamelón te voy a responder. Yo decía que sí. Antes, dije, ay, hombre, que metan Ochoa, aunque sea 5 minutos en un partido que ya esté,
5: la foto,
7: que no ha sido el de ayer, por supuesto, ni el primero. Hoy, después del empache futbolero que me he dado, y aprendiendo de los que sí saben, como tú, como Fernando, gracias, como el señor Martín Carmona, que juega de líbero, ahorita te diría que no.
5: ¿Por qué no?
7: No, no, yo iría con siga, todo, ¿no? el tercer partido con el tal Arranquel, o sea, ni le movería. Y que don Memo Ochoa, pues que salga ahí con sus chinos, que cante el himno.
5: Le aplaudimos,
7: que haga comerciales.
5: Le hacemos un desfile.
7: Luego en el Ángel.
5: Y ya. Sí, ¿sabes qué creo que puede acabar ocurriendo? No, ¿sabes qué? No, yo estoy de acuerdo contigo. Estoy de acuerdo contigo. Quizá los últimos 15 minutos de ese partido ante Chequia. Quizá los últimos 15, ¿no? Ya para que se despida, para la foto, ¿no? La familia, etcétera, lo que sea. Porque efectivamente ya no importa lo que pase, este partido ya lo aseguró el primer lugar México. Pues sí, a ver, sí, vamos a darle, porque ya lo hizo el Vasco en el 2012, entrando metiendo a García Aspe.
7: A Beto García Aspe.
5: Que ya estaba ya iba perdiendo el partido. Joder, ya lo perdimos, vamos a meter a Beto. Claro, de eso hace tantos como 14 años. Es otro Vasco también, ¿no? Ha aprendido mucho. Pero bueno, pues ahí está, nada más destacar otra cosa, que es el primer equipo entonces, la selección mexicana, en calificar a los 32avos de final. Incluso en la publicación FIFA se ven todos los espacios vacíos, solamente se ve uno ocupado, que es el de México, que ya está clasificado. Hoy hay más partidos, Carlos, arranca desde ayer ya la segunda ronda, lo de Canadá pasándole por encima a Qatar 6-0, fue impresionante. Suiza ganó, Chequia empató a uno, como ya lo saben ustedes, con Sudáfrica. Pero bueno, hoy partidos como Estados Unidos contra Australia, Escocia, Marruecos, Brasil, Haití y Turquía, Paraguay. 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Pues Carlos, si te parece, más adelante le seguimos aquí en Enfoque.
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3: 6:34, muchos saludos a Guadalajara, donde sintonizan Enfoque, primera emisión a través de Retro. 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
3: Y pues vamos allá con Gloria Reza, porque ha estado muy pendiente de lo que fue la preparación, el acceso, la emoción previa al encuentro, los festejos durante y la celebración una vez que concluyó en distintos puntos de Guadalajara. ¿Cómo estás, Gloria? Buenos días.
5: Gracias, muy buenos días. Los saludo con mucho gusto, un poco desvelada porque estuvimos ahí hasta después de la medianoche y la gente tiene demasiada pila, ¿eh?
3: Ah,
5: y
3: pero bueno, sí dormiste. No, hombre, bendita tú. Habemos quienes estamos en vivo.
5: Ah, no, muy bien, excelente.
3: Venga, Gloria, oye, cuéntanos.
5: Mira, comentarte que lo que fue el FanFest ahí en Guadalajara, se reunieron más de 61,000 aficionados para apoyar a la selección mexicana. Pues evidentemente todos sabemos el porqué. Ahí estuvo el partido entre México y Corea. Y estos 61,000 personas únicamente fue en el Centro Histórico de Guadalajara. Y bueno, ahí todo el mundo estuvo al pendiente de las pantallas gigantes. Y debido a que lo que es la Plaza Liberación, la sede oficial del FanFest, llegó a su máxima capacidad, cientos de asistentes optaron por quedarse en las inmediaciones para no perderse el juego. E inclusive llegó al grado de que lo que es la Plaza Guadalajara, lo que es frente a Catedral y Palacio Municipal, se llenó por completo. La autoridad tapatía les estuvo pidiendo, casi rogando, que por favor se fueran a ver el partido a otros puntos. Algunos se obedecieron y otros pues ahí de plano se quedaron. Y bueno, una de las aficionadas que vivió el partido desde los alrededores fue Juana Maldonado. Ella es originaria de Celaya, Guanajuato, y viajó exclusivamente para este evento. Y bueno, no, evidentemente les digo que no pudo ingresar y no ocultó su entusiasmo por estar ahí. Escuchemos.
6: Pues aunque no casé entrar, siento que me...
3: A ver, tenemos ahí un problema con el audio de esta aficionada que llegó de Celaya. Y aunque no pudo entrar, pues dice que alcanzó a ver por ahí un parecito de goles, pero un par de jugadas, ¿no? Dice, la emoción, otra vez lo que decíamos, Fabiola, la colectividad, la emoción de verlo, no solo, no frente al televisor, sino en compañía, con ambiente.
4: Por supuesto, eso es lo que importa, la familia, cuando se reúne la familia y cuando estás en estos festivales y entre la colectividad, de verdad que te contagia la emoción, la gente es muy eufórica, he visto muchas imágenes, la gente que los está, hasta policías que los han levantado en el aire, es impresionante.
3: Le digo que somos mucho ambiente, Gloria, ya estamos contigo de vuelta.
5: Ah, sí, no, pues a mí también me tocó que me levantaran al aire, la verdad sí da miedo porque piensas que te va a pasar como el video del coreanito que te van a soltar. Bueno, y no, había muchas personas que eran de fuera. Me tocó platicar con una persona que venía de Querétaro, también otra dos personas que venían de California, una exclusivamente de Los Ángeles, otra de San Diego, y nada más venían a lo que es ver el partido. Muchas personas llegaron desde muy temprano, desde las 8 de la mañana al mediodía, ya estaba por completa llena la Plaza Liberación. Y bueno, también al concluir el evento, el Ayuntamiento de Guadalajara reportó un saldo operativo que incluyó 153 atenciones médicas menores y la localización de 23 personas extraviadas, quienes afortunadamente fueron reintegradas a sus familias. También comentarles que se desplegó un operativo de seguridad integrado por más de 2.000 elementos de diversos niveles de gobierno para garantizar el orden y la tranquilidad. Ay, bueno, intentaron porque todo el mundo muy alocado. Y en la Glorieta Minerva, que les digo que también ahí vimos, se contabilizaron 50.000 personas. Era en verdad impresionante. Y era una energía que tenían todo el mundo bailando, le digo, después de la casi la medianoche, 12:30 de la noche, y todo el mundo bailando. Me tocó ver también, lamentablemente, personas heridas, inclusive a una señora ahí en lo que es el centro histórico, se rompió la pierna, lo que es el fémur, y se la llevaron en una ambulancia. Me tocó ver también una muchacha que estaba ahí sangrando, otro chico también, porque estaban lanzando lo que eran botellas y la gente muy alocada. Pero bueno, todo sea por estar ahí presentes y celebrando. Y
3: así
5: evidentemente
3: es.
5: Muy contento todo mundo.
3: Sí. Y también en la Ciudad de México, digamos que los saldos, los reportes, pues hablan de atenciones médicas, personas extraviadas, a quien se les van las cabras con las copas, a quienes no, a quienes sí, pero me parece que en términos generales, y eso es, y sucede lo mismo en un estadio que en una fan zone, en términos generales el saldo ha sido verdaderamente, insisto, blanco, positivo, bueno. Claro que hay micro estampas dramáticas no buenas, no positivas, pero en términos generales, con la cantidad de gente, hablar de estos saldos, sí me parece que nos hemos, en términos generales, los mexicanos, comportado muy bien, a la altura.
5: Así es, inclusive una señora me comentaba, la de San Diego, que pues se le hacía muy bonita la ciudad y que muy bien portados todos, a eso dijo la señora.
3: Sí, insisto, a ver, ganaron los Knicks de Nueva York y había escenas de unos broncones, y a ver, en México los hemos tenido, y en Monterrey los han tenido, los de Tigres y Rayados, en fin, cuando esos partidos, América Pumas, ¿qué le voy a contar? Pero otra vez, para lo que estamos viendo, el volumen que estamos viendo, yo aplaudo el quehacer de las autoridades, sea como sea, pero sobre todo de los ciudadanos, de la sociedad, que me parece

0: buenas razones a jugar a Estados Unidos. Muchas gracias, Gloria.
1: Gracias, buen día para todos.
0: Muy buenos. Estuvo Augusto González en el Ángel de la Independencia, nuestro compañero, reportero, editor de deportes, y Augusto lo tengo en la línea. Augusto, ¿cómo estás? Muy buenos días. Cuéntanos, ¿cómo te fue primero observando el partido, reportando en las redes sociales, posteando los goles, el gol, en este caso, singular, y luego, ¿cómo te fue la experiencia en el Ángel?
2: Hola, Carlos, ¿qué tal? Muy buenos días. Pues la verdad es que el partido, bueno, a mi parecer, creo que sí, México sigue ganando a partir de los errores de los rivales, pero sigue ganando al final de cuentas. Y en cuanto al festejo, yo que tengo, pues, no tantos mundiales como mis compañeros Javier y Fernando, nunca, te lo juro, Carlos, nunca había visto tanta gente en el Ángel de la Independencia. Las calles aledañas estaban impresionantes, la gente llegaba, tú venías sobre Insurgentes, y sobre Insurgentes ya venía demasiada gente, ya fue complicadísimo incluso llegar a la glorieta del Ángel de la Independencia, Carlos.
0: Sí, las imágenes son muy elocuentes y por eso la crónica vale la pena, Augusto. Y en términos generales te diría, el ambiente, ¿cómo lo sentiste? ¿Cómo viste esos festejos? ¿Con excesos? ¿Sin excesos? ¿Cómo lo viste?
2: Pues había de todo, Carlos. La verdad es que
0: mucha familia, para ser
2: tan tarde, había muchos padres con sus hijos, madres. Pero pues también del otro lado, pues era jueves, mucha gente ya estaba ingiriendo bebidas, pero pues la realidad es que de todo, no se presentó ningún conato de bronca, obviamente, mucho festejo, sí había bebidas, pero nada fuera de lo común, no hubo nada, ningún evento que te llamara la atención fuera del festejo.
0: Muy bien. Pues Augusto, muy bien, felicidades por la cobertura, qué bueno que tuviste la oportunidad de estar ahí. Un apunte, me parece un acierto de parte de las autoridades que le hayan metido producción al tema del Ángel. Montar un escenario, echar fuegos artificiales, poner cañones de luz, iluminar con colores, etcétera, le da un ambiente, crea una atmósfera que fue muy propicia para el festejo. Es una imagen de lujo la de Paseo de la Reforma. Uno ve la alegría, los festejos en la glorieta de la Minerva en Guadalajara, por ejemplo, y te diría, pues sí, pero se ve austera en términos comparado de la producción. Es inversión, es dinero público, ¿para qué gastan ahí? Me parece que ahí estuvo bien invertido y a mí me gusta mucho. Pienso que es una imagen y son fotografías y videos que le dan la vuelta al mundo absolutamente ya con toda certeza y para bien de la imagen de nuestro país, tanto adentro como afuera. Gracias, Augusto, te mando un abrazo.
2: Abrazo.
0: Que estés muy bien. Fabiola, hasta Seúl.
3: Hablamos de los festejos en México, por supuesto, de la afición mexicana, pero también la agencia EFE nos hace llegar imágenes de los aficionados mexicanos que se hicieron sentir en entre una marea roja de surcoreanos. Esto ocurrió en la principal plaza de Corea del Sur, donde se congregaron miles de personas para presenciar este encuentro mundialista de ambas selecciones, tanto de Corea del Sur como de México. Acudieron a este sitio en una emblemática plaza, que voy a decir mal el nombre, por supuesto, lo voy a pronunciar mal, pero se llama Plaza de Gwanghwamun, donde de acuerdo con el ayuntamiento de Seúl vieron el encuentro entre 16.000 y 18.000 personas, entre ellos varios aficionados mexicanos.
0: Y ya que hablamos de Corea, yo quiero rescatar que ayer hubo un posteo de la Asociación Coreana de Fútbol, que las encuentran en X como KFA, de Korea Football Association. Y el comunicado, que viene en inglés, dice: queridas hermanas y hermanos mexicanos, por primera vez desde que arribamos a su país, ustedes nos han hecho sentir en casa. Su hospitalidad, amabilidad, apoyo, es algo que nunca olvidaremos. Esta noche, dice ayer, ¿no?, el comunicado coreano, dice: nosotros vamos a tener un encuentro importantísimo de fútbol entre ustedes y nosotros. Pero más allá del resultado, queremos decir que la amistad entre México y Corea es más fuerte que nunca. Por 90

0: 90 minutos seremos rivales en el juego, en el encuentro. Afuera vamos a continuar siendo hermanos, amigos, porque el respeto, el afecto que ustedes han mostrado para nosotros es mucho más allá de la pizarra del resultado que dé el partido. Pocos países en el mundo pueden hacer que la gente se sienta en casa, y miles que están lejanos hacernos sentir como parte de su familia. México está haciendo exactamente eso. Nosotros les deseamos la mejor suerte en el encuentro hoy, era ayer, y pues que gane el mejor equipo. Así es que estuvo bien padre ese comunicado de los coreanos.
1: Sí, es que se ha visto en redes sociales, en estos, tanto en el estadio o en los festivales o en las calles aquí del Centro Histórico de la Ciudad de México, cómo somos anfitriones y recibimos con los brazos abiertos a todas las personas que nos están visitando con motivo del Mundial y sobre todo a los coreanos.
0: Y allá en Monterrey, Juan Teniente, ¿cómo estuvo la cosa? Cuéntanos, buenos días, Juan.
2: Fue una locura, Carlos, fue una locura que más de 100,000 personas abarrotaron el Parque Fundidora. De hecho, a las 6 de la tarde cerraron las puertas del Parque Fundidora porque no cabía ni un alma. Pero afuera todavía había mucha gente que abrió los portones grandes del acceso al Parque Fundidora, y posteriormente ya en el interior, donde son los accesos para el Fanfest, los elementos de la Guardia Nacional se vieron obligados a echar gas pimienta, lo que afectó a niños, niñas, jóvenes, señoritas y personas de la tercera edad, que fueron rociados al momento de tratar de esperar a que abrieran estos accesos. Ya adentro, obviamente, fue una algarabía con el triunfo de la selección mexicana. Posteriormente, afuera, en las inmediaciones de la avenida Madero, Colón, la Y, aún ahí había mucha gente. Incluso al término del partido, todavía muchas personas iban bajando de las estaciones del metro para entrar al Parque Fundidora para ver a los grupos que se presentaron el día de ayer. O sea, no cabía ni un alma cabía en el Parque Fundidora al momento de caer el gol. Literal, el parque se cimbró con el brinco, con el grito, con toda la efervescencia de los regiomontanos, que en su mayoría eran personas de aquí, de Monterrey, pero también había personas extranjeras, gente de Torreón, gente que venía de Pachuca, de gente que venía inclusive del Distrito Federal, y sin mencionar los paisanos de acá de Coahuila y Tamaulipas, que acudieron al Parque Fundidora para ver este partido, Carlos.
0: Muchas gracias, Juan Teniente, por el reporte. Vamos a estar pendientes próximo jueves, próximo encuentro de la selección, pero claro, ustedes también tienen en el camino otros encuentros que se van a disputar allá en Monterrey, y vamos a estar...
2: Así es, el partido número 1000 este fin de semana, de Japón y Túnez. Ya la princesa de Japón anda aquí, sí, que fue una, ya anda aquí en Monterrey desde el miércoles, haciendo algunas visitas a las instituciones educativas, a los grupos empresariales, y el fin de semana tendremos el partido número 1000 aquí en el Coloso de Acero del equipo Fútbol Monterrey, donde pues ahí estaremos también pendientes de lo que vaya a suceder en la tarde del fin de semana.
0: Muy bien, muchas gracias, Juan.
2: Muy buenos días.
0: Buenos días. Faltan 10 minutos para las 7 de la mañana.
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1: Las finanzas con Martín Carmona.
2: Las finanzas y la economía con asuntos importantes y muy relevantes. Martín, buenos días.
3: ¿Qué tal, Carlos? Buenos días, Fabi, buenos días.
4: Muy buenos días, Martín.
3: A todo el auditorio, bien lo señalabas, el tema del T-MEC, ¿no? Va por un carril junto a toda esta euforia mundialista. Carlos, no se pierde de vista, aparte de la autoridad de la Secretaría de Economía. Ayer el secretario Marcelo Ebrard desde Washington informaba que se terminaba esta segunda ronda de revisión de lo que será las reglas de origen, entre otras cosas que se han estado revisando. Se habló también de la industria automotriz, de la industria de la manufactura y la agricultura, que son algunos de los temas que se abordaron el día de ayer. Vamos a escuchar justamente al secretario Ebrard, quien habla de lo que viene justamente en torno a esta revisión del T-MEC.
5: Se tocaron muchos temas, desde reglas de origen, seguridad económica, agricultura, desde luego la industria automotriz y otros temas muy relevantes. México presentó sus puntos de vista, presentó también sus propuestas, tendrán que ser analizadas ahora por nuestra contraparte, que dirige el embajador Jameson Greer.
3: El primero de julio, bueno, ¿no? En lo que sigue el primero de julio, reunión digital de parte de los representantes comerciales de los tres países para decir si van adelante o no y en qué términos. Y para el 20 de julio, aquí en la Ciudad de México, una tercera ronda de revisión, ya con textos definidos, con textos que tendrán que decidir si se incluyen en lo que será el nuevo T-MEC. Bueno, pues este carril por ahí va, reitero, en lo que no se pierde de vista en cuanto al futuro de la economía mexicana, porque mucho dependemos de que el T-MEC siga adelante, en qué términos, y a partir de ahí ver si el sector manufacturero, la industria exportadora mexicana, tiene reglas definidas con los Estados Unidos y Canadá.
2: Planteaba el secretario Marcelo Ebrard como dos escenarios así muy generales. Uno, la posibilidad, porque está en el texto, de ampliarlo limpio y liso, 16 años más. La otra, 10 años con revisiones anuales.
3: Exactamente, ¿no? Son los dos escenarios. Y él dejaba también entrever que durante la revisión podrían aplicarse algunas otras lineamientos sobre este tema, pero estos son los dos que se tienen establecidos. Obviamente, el generar certidumbre, el decir vámonos ya adelante por 16 años, pues sería mucho mejor para los tres países, porque pues las planeaciones de inversión son de largo plazo y esto daría, reitero, mayor tranquilidad para quienes invierten. Ernesto Gloria nos tiene también información. Se revisa a la baja el estimado de crecimiento para la economía mexicana. Ernesto, adelante, buenos días.
6: ¿Cómo estás, Martín? Carlos, Auditorio de Enfoque, muy buenos días a todos. Efectivamente, la economía de México está creciendo a tres velocidades diferentes en tres escenarios distintos. Así lo afirmó BBVA México al presentar su informe Situación en México. Reconoció que la demanda se ralentizó desde el principio de año, lo que afectó el desarrollo del consumo y la inversión, que tuvieron bajo crecimiento. Por otro lado, la demanda externa principalmente de Estados Unidos, se ha mantenido resiliente y esto ha proporcionado un impulso a las exportaciones mexicanas. Y por último, las finanzas públicas siguen con poco margen de maniobra que le impiden al gobierno enfrentar un entorno adverso. Saidé Salazar, economista principal, explicó que estos factores hacen que se reduzca la perspectiva de crecimiento para este año. Una vez más, vamos a escucharla.
7: Estamos revisando a la baja nuestra estimación de crecimiento para 2026 a 1.2%, desde el 1.8% anterior, como resultado principalmente de la perspectiva de menor crecimiento que tenemos tanto para el consumo como para la inversión. Sí vemos una recuperación gradual hacia 2027 con un crecimiento de 1.8%, apoyada por una mayor demanda externa, menor incertidumbre comercial y el avance de los contratos mixtos.
6: Y bueno, dijo que pese a este pronóstico, el país tiene áreas de oportunidad muy importantes que se podrán reflejar en mayores tasas de crecimiento en el mediano plazo, como la ejecución exitosa precisamente de estos contratos mixtos en el sector energético, solo si se destraban diversos proyectos de inversión, lo que además representaría una mejora en la infraestructura del país y que atraería mayores inversiones, así como que el país pueda capitalizar la alta inversión que Estados Unidos está efectuando en el sector de la inteligencia artificial, nacional para que México pueda aprovechar y consolidarse como una plataforma industrial que vincule las cadenas de valor. Finalmente, el economista en jefe del grupo, Carlos Serrano, estimó respecto al T-MEC que el mercado está optimista respecto a lo que va a ocurrir con el acuerdo. Reconoció que será un proceso complicado y que incluso podría no renovarse los 16 años, pero dijo que mientras el tratado siga como está hasta ahora, donde México y Canadá son los dos únicos países del mundo que tienen la posibilidad de exportar bienes sin aranceles a Estados Unidos, bueno, pues el mercado percibe que México tendrá trato preferencial para exportar a la Unión Americana y que nuestro país está entre los países más competitivos del mundo para exportar a los Estados Unidos. Martín.
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11: 7 de la mañana en punto. Bienvenidos a Enfoque Regional, su primera emisión. Hoy viernes, por fin es viernes, 19 de junio de este 2026. Soy Rodolfo López Mera. Gracias. Qué bueno que está con nosotros en esta mañana para enterarse de lo último acontecido aquí en el estado y en la región. Van en aumento los casos de violencia en contra de menores de edad. Además, se detectó ya un caso de gusano barrenador en un adolescente de Hidalgo. Le voy a decir de dónde y cómo está la situación. Además, continúan las inversiones, los apoyos para las personas que son repatriadas de los Estados Unidos hacia la entidad. Y un fuerte olor a hidrocarburo, pues encendió las alarmas en varios ciudadanos de la región del Valle del Mezquital. Esto y más en unos minutos. Por favor, comuníquese con nosotros. Su opinión es importante a los teléfonos de cabina, al WhatsApp de Enfoque Regional. Claudia Alcántara está en la coordinación de este espacio. Carlos Domínguez en los controles. Tómese un café con nosotros. Aquí abrimos la conversación.
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11: Oiga, ayer los grupos de WhatsApp empezaron pues a llenarse de información sobre un olor a hidrocarburo en la región del Valle del Mezquital. Hubo preocupación, varios ciudadanos expresaron su preocupación, sobre todo las autoridades municipales de cada municipio, por este olor a hidrocarburo. Autoridades de Protección Civil pues mantienen acciones de verificación ante estos reportes de olor a combustible percibidos la noche de ayer jueves en la región del Valle del Mezquital. Protección Civil de Mixquiahuala informó que el olor fue detectado en diversas comunidades de ese municipio y algunas localidades vecinas, mientras que el Ayuntamiento del Arenal señaló que la Subsecretaría de Protección Civil y Gestión de Riesgos del Estado realiza recorridos e investigaciones para determinar el origen de este fenómeno. Hasta el momento, las autoridades precisaron que no existe información oficial que indique riesgos para la población, pero como medida preventiva recomendaron mantener puertas y ventanas cerradas, permanecer atentos a los comunicados oficiales y evitar difundir información no verificada. Se espera que en las próximas horas, en estos recorridos que hace la Subsecretaría de Protección Civil con personal de Pemex, pues se puedan emitir nuevos reportes sobre esta situación. En otro orden de ideas, el Sistema Especial de Vigilancia Epidemiológica confirmó que el estado de Hidalgo acumula un total de 14 casos de gusano barrenador en humanos. Detectado recientemente el contagio de un adolescente de 15 años originario del municipio de Tepehuacán de Guerrero. Las autoridades sanitarias precisaron que 4 pacientes originarios de Santiago de Anaya, Huichapan, Chapantongo y Tepehuacán se encuentran bajo estricta observación y seguimiento médico continuo. Afortunadamente, 9 personas ya recibieron el alta médica tras superar con éxito el tratamiento en municipios como Tlaxcoapan, Tenango de Doria y Zapotlán, mientras que un deceso notificado fue por causas ajenas a la infección. Las brigadas médicas mantienen el monitoreo en territorio para frenar la propagación de esta larva. Y la llegada del tren AIFA Pachuca perfilará un nuevo impulso para el desarrollo industrial de Hidalgo. La Unidad de Planeación y Prospectiva del Estado prevé que el Parque Industrial Plata, en Villa de Tezontepec, registre un mayor crecimiento gracias a la conectividad que ofrecerán pues este sistema ferroviario. La dependencia estima que municipios como Tolcayuca, Zapotlán, Zempoala y la zona metropolitana de Pachuca también se va a ver beneficiada con mayor dinamismo económico y social. Su titular, Miguel Ángel Tello, afirmó que Plata requería un modelo de conectividad que garantizara su rentabilidad, condición que dijo será cubierta con el tren. Además, destacó que nuevas inversiones, como la anunciada por la empresa canadiense SICC por $2,000 millones, fortalecen la expectativa de consolidar a Hidalgo como un polo industrial estratégico a nivel nacional.
12: Plata es una apuesta que tuvieron las administraciones pasadas muy astuta, muy inteligente, que siempre le hicieron falta servicios básicos y que siempre le hicieron falta un modelo de conectividad para que tuviera rentabilidad. Y el tren se la da.
11: Y la Secretaría de Medio Ambiente y Recursos Naturales de Hidalgo informó que sigue vigente la estrategia de acopio de prendas de mezclilla y algodón bajo el lema Hidalgo Juega Limpio, la cual culminará el próximo 8 de agosto. Las personas interesadas en dejar sus prendas pueden llevarlas al Parque Ecológico de Cúbitos ubicado en Pachuca.
13: A una campaña de reciclaje, se llama Gol por el Ambiente, la gran campaña federal. Nosotros en Hidalgo nos unimos a través de Hidalgo Juega Limpio, que es una campaña donde nos concentramos específicamente en lo que son los textiles. La mayoría de las personas usamos mezclilla, seguramente todos en Hidalgo tenemos un pantalón de mezclilla, una chamarra de mezclilla, alguna prenda de mezclilla que afortunadamente son muy duraderos, sin embargo, llega un momento en que ya es momento de desecharlos. ¿Qué hacemos con esa mezclilla? O sea, el tema del agua, son aproximadamente 10,000 litros de agua por cada pantalón de mezclilla, por cada prenda de mezclilla. Entonces, sí estamos hablando de que es importante el reciclaje.
11: No lo tire a la basura, no tire su ropa de mezclilla a la basura, mejor vaya a dejarla al Parque Ecológico de Cubitos en Pachuca. Luego tenemos ahí las bolsas acumuladas con ropa que ya no usamos y no sabemos qué hacer con ella. Así que, pues ahí está esta iniciativa interesante. Oiga, en otra información que también es muy importante, si su acta de nacimiento tiene errores, ya no será necesario acudir al lugar donde fue registrada. El trámite podrá realizarse en línea a partir del próximo 22 de junio, de lunes. Así lo informó José Antonio Peña Merino, secretario de la Agencia de Transformación Digital y Telecomunicaciones.
14: La Plataforma Nacional de Registros Civiles. Esta plataforma lo que ha permitido es poder integrar en un solo lugar todos los registros civiles. En realidad son 33 porque son las 32 entidades y todos los servicios de registros civiles que ofrecen los consulados. Primero simplificamos los trámites y luego integrarlos de manera digital. Y déjenme ejemplificar cómo esto impacta la vida de las personas. Si, por ejemplo, nuestro nombre estaba mal escrito en el acta de nacimiento o en los libros del registro civil o en los dos, uno tenía que viajar a su lugar de nacimiento si es que uno no vive en donde nació. Imagínense una persona que trabaja en Ciudad Juárez y se tenía que desplazar hasta donde nació, en Guanajuato, Chiapas, Querétaro, en donde haya sido, a solicitar el trámite presencialmente, esperar 30 días para la corrección del acta y luego regresar. Pues era un trámite realmente prohibitivo para muchas personas. Hoy, esa persona que vive en Ciudad Juárez o que vive en Estados Unidos o en cualquier otro lugar del mundo, puede simplemente ingresar a la plataforma y de esa forma solicitar ese trámite y todo el trámite corre digitalmente hasta que queda resuelto. Esto lo encuentran en miregistrocivil.gob.mx, digitalizados, acta de nacimiento, matrimonio, defunción, corrección en el sistema. Si es que tu acta, por ejemplo, dice María y el sistema aparece MA, son errores frecuentes, ¿no? Y vamos a integrar el 22 de junio dos más, que son las constancias de inexistencia de nacimiento o matrimonio.
11: Una excelente iniciativa, sobre todo, como bien lo dice al final, el funcionario, a veces en tu nombre, en tu acta decía que te llamabas Juana, pero siempre te dijeron Estela, ¿no? Y tus documentos así los fuiste utilizando. Y arreglar el acta era todo un rollo, sobre todo también a las personas que viven en los Estados Unidos, que seguramente nos están escuchando a través de superestereo.fm, que necesitaban, que ya llevan más de 20 años allá en la Unión Americana y necesitaban pues poder actualizar sus datos de este importante documento y no lo podían hacer porque no podían regresar a su lugar de origen. Ahora ya va a poder ser esta corrección a través de la línea telefónica a partir del próximo lunes. En otros temas, pobladores de San Cristóbal, perteneciente al municipio de Cardonal, tomaron las instalaciones de la Comisión Federal de Electricidad en Ixmiquilpan. Los usuarios denunciaron cobros excesivos en el servicio eléctrico. Durante la protesta exigieron borrón y cuenta nueva y una tarifa social justa.
15: Recibos a veces son de 60,000, 50,000 pesos algunas casas y esto se ha ido acumulando. O sea, ¿por qué? Porque hay negligencia por parte de ellos. No quieren llegar a un diálogo y esto se está llevando nomás dentro del estado de Hidalgo. Ha estado actuando indebidamente la Comisión Federal. Existen quejas Profeco, que indebidamente Comisión Federal entra de noche a cortar servicios, valiéndoles gorro lo que pueda pasar, si hay gente enferma y eso, que se haga un borrón y cuenta nueva.
11: Hidalgo lleva su riqueza cultural y gastronómica al Festival Turístico Nacional Ecatepec, Tierra de Encuentro y Raíces 2026, que se realiza este fin de semana, del 18 al 21 de junio en el Estado de México, como parte de la estrategia del gobernador Julio Menchaca Salazar para fortalecer el turismo y la identidad estatal. 9 artesanas y artesanos de municipios como Pachuca, Tenango de Doria, Actopan, Tula y Tulancingo exhiben y comercializan sus productos. Además, la gastronomía hidalguense está representada por 6 municipios. La secretaria de Turismo, Elizabeth Quintanar Gómez, destacó que este encuentro permite promover las tradiciones, impulsar las ventas de las familias artesanas y fortalecer los lazos culturales y turísticos entre Hidalgo y el Estado de México.
16: Encontramos en los sabores, me decía el gobernador del estado, secretaria, vaya usted en Catepec y dígale que en Hidalgo somos hermanos, somos pueblos unidos y que caminamos bajo el mismo rumbo, que lo más importante es provocar el consumo este fin de semana para las familias de las y los artesanos. El eslogan turístico de mi estado es Hidalgo, Hidalgo tiene algo y es que somos hermanos con el Catepec. Y hoy vamos a disfrutar hasta el domingo de los sabores como el zacahuil de Calnachi, como la lana de todos los municipios, como la cestería, como el papel amate dibujado. Amigas y amigos, gracias por invitarnos a Ecatepec y disfruten este fin de semana como lo hacían nuestros pueblos ancestrales, así en una plaza, comiendo, disfrutando y llevando a casa, trayendo a la familia y llevando a casa una artesanía. ¡Viva Ecatepec! Que vaya por el buen rumbo. Gracias, presidenta, gracias a todos. Disfrutemos el fin, tomen fotos y suban a las redes.
11: Y hablando de oportunidades para poder salir este fin de semana, se llevará a cabo el primer festival del Chile Rayado en el municipio de La Misión Hidalgo del 18 al 20 de junio, donde se unirá su gastronomía, tradiciones y cultura para impulsar su economía local. El chile rallado requiere condiciones específicas de siembra, altura, suelo, clima y un proceso de ahumado que le da sabor único como un producto representativo de la región de la Sierra Gorda en Hidalgo. Imagínese este fin de semana comerse una carnita de puerco con chile rallado y tomate. Con este primer festival, el chile rallado, la misión busca fortalecer una tradición que les represente identidad, orgullo y una fuente de desarrollo.
17: La iniciativa que ya fue presentada ante el Pleno de tener un día alusivo a los productores del chile rallado, y que van a ser esos dos motivos por lo que vamos a realizar este primer festival. ¿Qué vamos a tener en este primer festival? Del 18, 19 y 20 en nuestro municipio, donde hoy invitamos a todos los que nos alcancen a escuchar, que puedan acompañarnos, visitarnos y sobre todo conocer la Sierra Gorda del estado, en especialmente el municipio de La Misión.
11: Y además de unos paisajes impresionantes y bellísimos en la Sierra Gorda, aquí en nuestro estado. Oiga, la Secretaría de Turismo y el municipio de Acasochitlán presentaron Turcomuni, la primera plataforma digital internacional especializada en turismo comunitario. Esta herramienta fue dada a conocer como una alternativa para impulsar la promoción de experiencias turísticas gestionadas por las propias comunidades y ampliar su alcance hacia nuevos mercados nacionales e internacionales.
18: Estamos lanzando nuestra plataforma que se llama Turcomuni. Turcomuni nos va a abrir las puertas al mundo digital, que consiste en las reservas en línea de sitios turísticos, de algunos aspectos como cocinas tradicionales, sitios de hospedaje, y estamos invitando a todas las agencias, operadoras y sitios a nivel nacional e internacional. El municipio con el que estamos iniciando es el municipio de Acasochitlán, que se ha sumado a este proyecto conjuntamente con todos los prestadores de servicios y las cocineras tradicionales. En este sentido, la plataforma permite la reservación en línea de todos los sitios, enlazado al anfitrión y al turista principalmente que le gusta el turismo comunitario.
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11: Ya regresamos, 7 de la mañana con 21 minutos. Oye, usted, ya aquí un radioescucha me hizo recordar que ayer hicimos quiniela y que pues nadie le atinó. Ayer la selección de México ganó 1-0 a Corea del Sur. Charlie había dicho que era 2-1, ¿verdad? A favor la selección mexicana. Claudio Alcántara dijo que 2-2 y su servidor 1-1. Ninguno le atinamos, nos quedamos sin desayuno esta mañana, pero qué bueno, ya la selección será primera de grupo, del grupo A. Va a seguir jugando en la Ciudad de México. Le falta un partido con Chequia. Pero espera ya rival, el mejor tercer lugar de cuatro grupos. Entonces será un camino fácil hasta ese momento, porque ya después en el quinto partido se podrá enfrentar a Inglaterra en los octavos. Que ojo, aquí se tiene que llegar al sexto partido. Esa es la intención, porque ya son más selecciones, son más partidos, entonces ya no es el quinto, que es cuartos de final, sino para llegar a cuartos de final tienes que jugar al menos 6 partidos para poder disputar. Veremos cómo va la selección. Los invitamos a que nos escuchen con Jesús González en la fiesta del fútbol 2026 a las 12 del día, hoy viernes. Vamos con más información. La administración estatal ha destinado más de 515 millones de pesos al fortalecimiento de la infraestructura deportiva en Hidalgo, informó el titular del INIDE, Óscar Pérez Rojas, quien ayer estuvo en el palco oficial en Guadalajara en este partido de la selección mexicana en contra de Corea del Sur. Destacó que entre 2025 y 2026 se concentra la mayor inversión, con más de 450 millones de pesos para la ciudad deportiva y de alto rendimiento, además de 50 millones para una villa deportiva. El complejo contará con 20 áreas especializadas para 35 disciplinas. También se fortalecen escuelas de iniciación deportiva para niñas, niños y jóvenes, mientras que para 2026 se prevé la participación de hasta 600 atletas hidalguenses en la Olimpiada Nacional.
0: Hoy tenemos ya muchos niños en diferentes deportes que, bueno, al final pues estamos tratando de orientarlos, acompañarlos para que en un momento dado puedan pasar a un alto rendimiento y puedan buscar en el deporte trascender y hacer cosas importantes, ¿no? Obviamente son muchos más los que hacen los procesos. A lo mejor algunos no logran estar en la Olimpiada, pero que están ahí buscando siempre estar entre esos deportistas, y son miles de deportistas los que se están beneficiando y se están apoyando.
11: Asimismo, anunció la rehabilitación del gimnasio Miguel Alemán, el Estadio Revolución y la Casa del Deportista en Pachuca. Y el secretario de Seguridad y Protección Ciudadana, Omar García Harfuch, alertó sobre la presencia de grupos criminales locales que operan de manera independiente, pero que utilizan nombres de organizaciones más grandes para generar miedo entre la población. De acuerdo con el funcionario, algunas de estas bandas sí mantienen vínculos con cárteles nacionales, mientras que otras únicamente aprovechan la reputación de grupos para fortalecer sus actividades ilícitas. Entre los delitos que suelen cometer se encuentran la extorsión, el cobro de piso y otras actividades relacionadas con la delincuencia organizada. Por lo que dijo, es importante la denuncia al 089, pero entiendo la postura del secretario, pero ¿cómo vas a saber si sí o no?
4: Realmente es extorsión, sí hemos tenido casos y detenidos ya de este tipo, le precisamos cuántos precisamente en el Estado de México. Es muy importante, es importante que la ciudadanía sepa que cuando denuncian por el mecanismo de 089 o en las instituciones del Gabinete de Seguridad, no hemos tenido una sola filtración o repercusión en contra de las víctimas. Es muy importante, por favor, que denuncien y entregamos resultados.
11: Que no se me malentienda, no estoy en contra de la denuncia. Creemos que la denuncia es importante para que las estadísticas vayan reflejando la realidad y que las autoridades puedan crear una estrategia. El problema es que aquí no sabes si los que te están extorsionando son o no de estos cárteles nacionales, si son grupos criminales menores, o pues sin duda, sean o no grupos grandes o pequeños, pues también ellos hacen daño. Así que pues es también una de las causas por las que muchas personas deciden quedarse calladas. En Hidalgo se fortalece la protección de la niñez. La presidenta del patronato del DIF estatal, David Ramos, tomó protesta a los equipos multidisciplinarios que integran la red de protección de niñas, niños y adolescentes en Zacualtipán de Ángeles, San Agustín, Mezquititlán y Atotonilco el Grande. Durante el acto advirtió que los casos de violencia contra menores han aumentado en un 85%, por lo que llamó a autoridades y sociedad a construir entornos seguros desde el hogar. Destacó que los centros de asistencia social deben ser la última alternativa y reiteró que el DIF Hidalgo mantendrá la capacitación permanente a las procuradurías municipales para brindar atención oportuna, evitar revictimización y garantizar la restitución de derechos de la niñez hidalguense.
7: Estas procuradurías para que las unidades de primer contacto transitaran en el marco jurídico a ser procuradores. Es lo que estamos celebrando hoy, porque es para celebrarse. Esta institución nos permite acercar la justicia, acercar el apoyo, acercar la ayuda a nuestras niñas y adolescentes que han sido violentados en sus derechos de vivir y de estar bien.
11: Más de 2.8 millones de pesos fueron destinados a infraestructura, mobiliario y equipamiento escolar en 5 municipios de la Sierra Gorda de Hidalgo, informó la Secretaría de Educación Pública Estatal. Durante una gira de trabajo por Chapulhuacán, Pisaflores, La Misión, Jacala, Ledesma y Nicolás Flores, el secretario de Educación, Natividad Castrejón Valdés, entregó obras rehabilitadas, computadoras, mobiliario y equipo para fortalecer las condiciones de aprendizaje en planteles de educación básica. En Chapulhuacán se invirtieron más de 1.8 millones de pesos en la rehabilitación de un jardín de niños y en equipamiento para 22 escuelas. Además, se entregaron apoyos en Pisaflores, La Misión y Jacala. En Nicolás Flores, autoridades educativas confirmaron que la primaria Amado Nervo continuará operando bajo el sistema estatal descartando su incorporación al CONAFE. Y el gobierno de Hidalgo destinará 1,250,000 pesos para apoyar a 100 personas deportadas y repatriadas de 22 municipios a través del programa Apoyo a Personas Deportadas y Repatriadas de la CEVISO. El apoyo económico es hasta 12,500 pesos por beneficiario, con el propósito de facilitar su reintegración social y económica, ya sea mediante el impulso de un emprendimiento como respaldo mientras encuentran una fuente de ingresos. El director de atención al migrante, Manuel Aranda Montero, informó que los municipios con mayor número de beneficiarios son Pisaflores, La Misión, Chapulhuacán, Tecozautla y Tasquillo, localidades con alta tradición migratoria hacia Estados Unidos. Con esta estrategia, el gobierno estatal busca disminuir los efectos de la migración forzada y fortalecer las oportunidades de desarrollo para quienes regresen a sus comunidades de origen. Oiga usted, y la Unidad de Planeación y Prospectiva de Hidalgo inició en Zapotlán de Juárez la actualización del Plan Municipal de Desarrollo 26-27 con el objetivo de ordenar el crecimiento del municipio y atender de manera anticipada las necesidades de la población. Durante la cuarta sesión del COPLADEM, el secretario de Planeación, Miguel Ángel Tello Vargas, destacó que Zapotlán es uno de los municipios con mayor potencial de crecimiento en Hidalgo rumbo al 2040, al recordar que en poco más de una década su población pasó de 12,000 a 24,000 habitantes. Además, resaltó que el apoyo de desarrollo económico para el bienestar en Reserva Zapotlán representa una oportunidad para consolidar a la región como un punto estratégico para la industria médica y farmacéutica.
8: La presidenta, ¿qué quiere que pase aquí en Zapotlán? Quiere que se empiecen a desarrollar todas las máquinas e instrumentos médicos que se ocupan en los hospitales. Quiere que se empiecen aquí a ensamblar todo el equipamiento que se necesita para las clínicas y hospitales del país. Quiere que aquí también se empiecen a embotellar las medicinas de las farmacéuticas del país. Zapotlán es un ancla esencial de la soberanía, porque aquí a lo que le está apostando la presidenta es a la soberanía médica, a que podamos satisfacernos de medicamentos que se ensamblen en México, que se produzcan en México, de maquinaria que se haga en México.
11: Sin duda, esta región, la zona metropolitana de Pachuca, ya hacia la Ciudad de México, va a tener un crecimiento importante con la llegada del tren. Va a explotar toda su capacidad para beneficio de los hidalguenses. Así llegamos a la parte final. Gracias por acompañarnos. Que tenga un excelente fin de semana. Si la vida lo permite, nos escuchamos el próximo lunes.
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4: Drivers, muy buenos días y aquí arrancamos con el reporte vial. Este viernes el programa Hoy No Circula aplica para todos los vehículos con engomado azul, terminación de placa 9 y 0 y holograma de verificación 1 y 2. Hay reducción de carriles por incidente vial en Arco Norte, kilómetro 115 más 200, dirección a Tlacomulco, tramo Pachuca-Joloapan, afectación en carril de baja, extreme precauciones. Se presenta neblina en distintos tramos carreteros de las principales autopistas del centro del país, por lo que se recomienda tomar precauciones. Así es el pulso al momento de las carreteras en Hidalgo y en el centro del país. Te mantengo informado cada 60 minutos.
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0: quedó eso de los tucanes?
1: ¿Qué, cómo andamos? Bien, bien, bien, bien, bien, bien, bien.
2: Claro.
0: Esa canción se parece mucho a otra que ya habían sacado, ¿verdad? Es el mismo beat. Por ahí está, nada más que por el tipo de letra es que no, pero es el mismo estilo. Aquí nada más fue pegarle ahí a Fabrizio. ¿Cómo se llama? Fabrizio, ¿no? ¿Cómo se llama? Mauricio. Maricio. Bueno, pues él, oigan, nos da muchísimo gusto saludarlos. Ya estamos transmitiendo completamente en vivo desde la cabina de Super Estéreo, ubicados aquí en la colonia Jalpa, en Tula de Allende, Hidalgo, para todo el mundo. Estamos en superestereo.fm y también a través de nuestra aplicación. Ustedes nos pueden escuchar desde cualquier parte donde se encuentren, así como aquellos que pues andan a lo mejor en diferentes estados de la República disfrutando, que se quedaron allá en Guadalajara después del triunfo de la selección, que se fueron a ver el partido allá en Zapopan, o pues que también andan de viaje disfrutando de estos encuentros, ya sea en Canadá o en Estados Unidos, tal vez en Monterrey. Bueno, ahí está, mira, es esa, ¿no? Ah, la de yo las pongo, es esa, mira, es esa, igualita. Igual, es lo mismo, ¿no? Que esta que hicieron de... 3, 2, 1. Andamos ready, ¿no? Exacto, es esa, mira. Es esa merita, ándale. Oigan, pues, muchas gracias. Sí, es esa. Ah, pues es con el mafio. El mafio. Ese mafio que anda en todo, ¿verdad? Anda en todos lados. Oigan, pues la selección el día de ayer, ya como todos lo sabemos, y hoy la portada, la imagen en todas partes alrededor del mundo, es esa imagen del ángel con un chochocho así, pero tronal de gente, ¿no? Esa es la imagen. También allá en la Minerva, allá en Guadalajara, también esa es la otra imagen. Que bueno, nos da mucho gusto. Los expertos dicen, escuchábamos a Javier Trejo Garay con Carlos Urdiales en la mañana, en la primera emisión de Enfoque. Escuchábamos también a nuestro compañero y amigo Rodolfo López Mera, que son como los maestros. El maestro Rodolfo, que además de ser un gran comunicador, es gran aficionado del fútbol y le sabe al asunto, así como Jesús González. Y seguramente ellos tratarán el tema más adelante a las 12 del día en la fiesta del fútbol. Pero lo que todos decían es que jugó muy mal la selección, ¿no? Esa es la constante de decir, pues no era lo mejor. Yo creo que estuvo bien. ¿Sabes qué es lo importante? Que ganó. Ya, les guste o no. Ganó, punto. Se acabó. Como sea. Que si fue suerte, que si fue algo desafortunado del portero de Corea, pues eso ya es otra cosa. Aunque hubiera sido eso, y aunque digan, pues es que, ¿no? Ya sabes, la típica mente de pronto pesimista del mexicano, de no, pues es que sin eso, no sé qué. Independientemente de eso, cuando sucede eso con el portero de Corea, quien estuvo ahí para darle ese remate y meterla fue México. Fue ese jugador que tuvo la iniciativa de decir, ahí te voy, que vio la oportunidad. Quizás, a lo mejor, alguno otro se hubiera nada más quedado viendo, ¿no? Así de chin, híjole. Y entonces nos hubiéramos quedado en el hubiera. Y si hubiera pegado, y si le hubiera dado un cabezazo, y si le hubiera dado ahí el remate, en eso se hubiera quedado. Y entonces hoy estarían diciendo otra historia de, es que le hubiera pegado, es que tenía la oportunidad. Entonces yo creo que al final ganó México. Las imágenes que se ven, en verdad, son increíbles de cuántos aficionados. El mensaje y el comunicado que platicaba Carlos Urdiales en la mañana de Corea, de que independientemente del resultado, Corea y México seguían siendo brothers. O sea, creo que esa parte es lo más interesante fuera de la cancha. Ese asunto de ser rivales por 90 minutos, pero que independientemente de eso afuera, seguimos siendo grandes amigos. Y ustedes vean las redes sociales, ¿Cuántos mexicanos no salen con una fotografía al lado de un coreano? ¿Cuántos? ¿No? O sea, esa es la parte más interesante. Qué bueno que a México le fue bien el día de ayer, que tuvieron esa oportunidad. Creo que para todo México es un respiro. De pronto este tipo de situaciones, la convivencia, obviamente la convivencia sana, muchachos. Esa convivencia sana creo que es de las cosas más importantes. Y hablando de eso, la pasión del fútbol llega a Tula el día de hoy. Sí, sí, sí. No sé si ustedes han escuchado que, bueno, pues la pasión del fútbol con Coca-Cola, con Hidalgo, tiene algo. Bueno, pues han dado en diferentes municipios. Hoy estará aquí en el Teatro al Aire Libre de Tula a las 10 de la mañana, de 10 a 2, donde ustedes van a poder intercambiar sus estampas repetidas del álbum del Mundial. Y pues es completamente gratis este asunto. Entonces por allá cáiganle con nuestros amigos de Coca-Cola hoy a las 10 de la mañana, de 10 a 2 de la tarde. Y ahorita les platico también qué vamos a tener el día de mañana para festejar a los papás allá en plazas comerciales. ¡Cruz Azul! Sí, sí, sí. Vamos a festejar. Oye, es que este domingo ya es el día del papá, ¿no? Ya es este fin de semana. Que por cierto, aquí en Super Estéreo vamos a tener una programación especial. Vámonos con esto de Los Ángeles Azules y Belinda. Por ella. Creo que es la canción, creo yo, más representativa de México en el tema del Mundial, además de la de Shakira. Creo que ha sido de las más representativas, de todo lo que se ha hecho. Bueno, pues ahí está. Gracias a todos ustedes por acompañarnos. Oigan, en un momento estará con nosotros Betito García. Hoy es viernes de mascotas, viernes de Don Mascotón. Así es que, vámonos, mi Charlie, súbele.

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1: Volcadura de lancha en la presa Simapán deja 4 personas fallecidas.
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1: Buenos días, hoy es viernes 19 de junio de 2026. Soy Nadine Asjane y cada hora te estaré acompañando con la información más sobresaliente del día. Ayer, autoridades de Protección Civil realizaron recorridos de verificación en municipios del Valle del Mezquital tras múltiples reportes ciudadanos por un fuerte olor a hidrocarburo. En las inspecciones también participó personal de Pemex para descartar posibles riesgos. Elementos de la Sedena, Guardia Nacional y Seguridad Física de Pemex frustraron el robo de hidrocarburo en la comunidad de Llano Largo, Huichapan. En el sitio aseguraron un tractocamión con más de 20.000 litros de gasolina, equipo de bombeo y mangueras utilizadas para la extracción ilegal del combustible. Los presuntos responsables lograron escapar y no hubo detenidos. La toma clandestina fue clausurada por las autoridades. El abandono de adultos mayores podría ser tipificado como delito en Hidalgo luego de que legisladores presentaran una iniciativa para reformar el Código Penal Estatal. La propuesta busca sancionar a quienes dejen en situación de riesgo a personas adultas mayores que no puedan valerse por sí mismas al considerar que esta conducta atenta contra su dignidad, integridad y derechos fundamentales. Una tragedia se registró ayer en la presa Simapán, donde una embarcación utilizada como transporte de trabajadores volcó mientras cruzaba el embalse. De acuerdo con los primeros reportes, la lancha viajaba con más pasajeros de los permitidos cuando ocurrió el accidente. 5 personas lograron ser rescatadas con vida, mientras que 4 fallecieron. Equipos de emergencia de Hidalgo y Querétaro mantienen las labores de recuperación de los cuerpos.
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0: Oiga, pues ya son las 8 de la mañana con 10 minutos y ya está con nosotros, como todos los viernes, que anduvo de gira, ¿eh? Era nuestro corresponsal allá en Estados Unidos por el tema del mundial, entonces, pues viene recién bajado del avión. Me quedo, Betito, ¿cómo estás?
1: Muy buenos días, ¿cómo están?
0: Bien, pues con el gusto de saludarte, amigo. ¿Cómo
1: gracias,
0: te va?
1: Igualmente también, muy bien, gracias a Dios.
0: ¿Todo bien?
1: Todo bien, todo bien.
0: ¿Qué tal el ambiente mundialista por allá?
1: Oye, pues un poquito caótico.
0: ¿Sí?
1: Me tocó viajar el jueves, que fue el día de la inauguración. Y bueno, muchísima gente en el aeropuerto, sí. Unos filtros mucho más pesados.
0: ¿Qué?
1: En Estados Unidos igual más complicado, pero bueno, ya logramos ir y venir.
0: Eso, nos da muchísimo gusto. Muchas Oye, gracias. Me quedo, Betito, pues hoy estamos aquí listos y preparados para saber qué nos traes en este fin de semana.
1: Bueno, fíjate que hemos estado platicando, por ejemplo, las semanas anteriores, la semana pasada no, porque no estuvimos, pero hace dos semanas y hace tres semanas platicábamos mucho del apego que nosotros el día de hoy tenemos con nuestras mascotas y cómo se ha transformado en el paso de los años lo que es la tenencia de las mascotas.
0: Okay.
1: Platicábamos que antes, pues, ¿qué perrito tienes? Pues uno ahí que está amarrado, ¿no? Y ahora, pues, realmente el perro es parte de nosotros.
0: Sí.
1: Los niños hacen un dibujo familiar y dibujan al perro. Pero, ¿qué pasa cuando esta mascota ya no está?
0: Ok, sí, eso es lo más complicado, ¿no?
1: Mucha gente, por ejemplo, dice, o cuando se acerca con nosotros, que quieren, que los hijos quieren una mascota, y el primer pensamiento de los papás, además de, híjole, no quiero una carga más, es, no, ¿y yo qué voy a hacer? Imagínate que se me muera.
0: Sí, sí, sí.
1: ¿No?
0: Sí,
1: o sea, ese es un tema como muy común, que lo comentamos muy a la ligera, y realmente no tomamos el sentido real y natural de lo que tiene que ser, o de lo que viene en el contexto de la muerte de una mascota. Okay. En un plano normal, pensando que no hay una tragedia familiar, tú tienes una mascota y la mascota es la que primero se va, ¿no?
0: Sí.
1: O sea, yo compro o adquiero, por ejemplo, una mascota, un perrito, y sé que ese perrito a lo mejor me va a durar 12 o 15 años. Muchas ocasiones, las familias nuevas, o sea, los papás con bebés chiquitos, adquieren un perrito para que sea como su compañero de vida. Tú le estás poniendo a tu hijo otro ente viviente, que pues tu hijo entiende que es su mascota, entiende que es un perrito, pero tiene tanta cercanía como si fuera un hermano.
0: Sí, claro.
1: O sea, a mí me encanta ver, por ejemplo, en Instagram o en las redes, fotos de los bebés durmiendo, por ejemplo, junto con el perrito, que ahora el perrito abraza al bebé. Pero ¿qué pasa cuando ese ciclo se termina? O sea, nosotros tenemos que entender que esa es una parte de la preparación que nosotros como personas tenemos, porque pues tú adquieres una mascota y no es una mascota para toda la eternidad. Tú tienes un tío y no es un tío para toda la eternidad. Tú tienes un abuelito y no te va a durar toda la eternidad. Entonces, parte de lo que nosotros disfrutamos, tanto en nuestra vida normal como con una mascota, pues viene el momento de la culminación, que es la muerte de nuestra mascota.
0: Híjole, qué complicado, porque como bien lo mencionas, muchos crecemos con ya sea el gato, el perro, con estas mascotitas que se vuelven parte de nuestra vida diaria, pero nunca estamos preparados, digo, nadie está preparado para un tema de una pérdida humana o de una pérdida de una mascota, pero sí es algo bien importante que hay que tomar en cuenta, porque muchas veces, fíjate que también la gente dice, no, ya no quiero perro, ya no quiero gato, porque ya sufrí mucho cuando se me murió Firulais y entonces ahora la verdad ya no quiero nada, ¿no?
1: Sí.
0: Pero no se trata de eso tampoco.
1: Bueno, yo te diría, a todos nos ha pasado, oye, se me murió mi perro se murió, lo llevé a cremar, lloré, viví ese duelo. Pero si yo sé que tener otra mascota me va a permitir vivir 10, 12 años, el tiempo que me acompañe, de una vida super padre, plena, completa. Por ejemplo, ahorita nosotros nos levantamos, atendemos a nuestros gatos, les dejamos el alimento, limpiamos su arenero, se duermen con nosotros. O sea, si yo me voy a privar de ese beneficio porque en 12 años no quiero sufrir la pérdida de una mascota, pues a lo mejor yo te diría, valóralo, y yo creo que sería mejor que vivas 12 años padrísimos de acompañamiento con una mascota, y pues evidentemente pues va a tener un duelo. Es como si me dijeras, no quiero tener un hijo porque a lo mejor se me enferma.
0: Claro.
1: No, pues bueno, eso es parte de, ¿no?
0: Sí, sí, hay que entenderlo también de esa manera, y no hay que privarse de tener esa oportunidad, ¿no?
1: Exacto. ¿Qué voy a hacer si yo quiero ser un dueño responsable y quiero alargar ese periodo de muerte, digamos, natural o por enfermedad de mi mascota? Atenderla. O sea, ser un dueño responsable, platicamos mucho de la medicina preventiva, estar al pendiente de sus desparasitaciones y vacunas, ser reactivo. O sea, yo me estoy dando cuenta que mi perrito algo tiene en la piel, lo llevo al veterinario. Está haciendo la pipí con un olor más fuerte, la llevo, sobre todo aquí en esta zona, el problema de vías urinarias en perros y gatos es muy alto.
0: Por el agua.
1: Por el agua que nosotros tenemos. Entonces, pero si yo me doy cuenta que mi gatito no orina, que mi gatito no tiene una buena alimentación, le doy el alimento hasta que cuesta 8 pesos el kilo, que prácticamente es viene con mucho compuesto de sodio, no lo estoy atendiendo, seguramente yo lo que estoy haciendo es acelerar que mi gatito se me vaya, ¿no?
0: De 12 a lo mejor hasta 8, 9 años, ¿no?
1: O 2 años, claro. O sea, porque por ejemplo ayer o antier nos tocó atender un gatito de 2 años, o sea, es un gato joven. No bien cuidado, lo castraron a los 4 meses. O sea, todo esto tiene un porqué, ¿no? O sea, ¿por qué la castración por ejemplo, del perro o del gato tiene que ser en determinado tiempo? Si tú te das cuenta de que está actuando diferente, orinando diferente, que no está tomando agua, inmediatamente llevarlo al veterinario. Yo soy un dueño responsable, yo me doy cuenta que algo no está bien y voy hoy. No llego el domingo 7 de la noche, que es muy complicado que alguien te lo atienda. Y cuando tú les preguntas, ¿y qué tiene? Pues ya lleva como 10 días sin comer. Y el gato así, ya como una calcomanía, ¿no? Entonces, no, yo lo que tengo que hacer, si quiero prolongar y disfrutar de todos los beneficios de mi mascota por más tiempo, ser un dueño responsable.
0: Bien importante. Súper. Oye, Betito, pues vamos rapidísimo a la pausa comercial. Vamos a regresar. Si tiene alguna pregunta, a través de nuestro número de WhatsApp, que es el 773-731-8839. Ahí ustedes se pueden reportar con nosotros. Si tienen alguna pregunta en este momento, aquí está Betito con nosotros en este viernes de Don Mascotón. Vamos a la pausa y regresamos.
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17: Oigan, pues ya regresamos. Gracias a todos ustedes. Estamos transmitiendo completamente en vivo desde la cabina de Super Estéreo en esta mañana. Está con nosotros Betito García de Don Mascotón. Estábamos platicando de este apego y también cómo decirle adiós a nuestras mascotas, pero también cómo disfrutarlas, cómo ser un buen dueño, cómo cuidarlos para que nos dure más, para que sea el periodo más largo y poder disfrutar a nuestras mascotas, ¿no, Betito?
18: Sí, es correcto. Mira, yo siempre les sugiero que nosotros tengamos, así como tenemos un cuidado responsable con las mascotas, uh-huh, pues que también seamos dueños responsables en todo el proceso, o sea, desde que yo lo adquiero, en dónde lo adquiero, uh-huh, qué seguimiento le doy para su atención preventiva. Hablábamos de las vacunas, desparasitaciones, que se acerquen siempre con su veterinario de confianza, o sea, uh-huh, al que ustedes les confíen, que digan, sí, claro, este es para mí el mejor, órale, pues con este, uh-huh, y que con él llevan un control, perro, gato, erizo, iguana, lo que ustedes quieran tener de mascota, uh-huh, y que tenga este chequeo. Yo muchas veces les pregunto, ¿cuándo fue la última vez que desparasitaste a tu perro? Uh-huh. Híjole, no, pues no me acuerdo. O veo los carnets, uh-huh, y aquí está su carnet, y veo última vacuna, no sé, 2021. Digo, no, bueno, este perrito tiene 5 años sin una vacuna, uh-huh, y 7 años sin una desparasitación. Entonces, ahí, por ejemplo, pues siempre les, además de que les hacemos recordatorios telefónicos, de que ellos se llevan un carnet, les, uh-huh, damos la fecha en que tienen que regresar, pues sí que estemos súper, súper, súper conscientes que eso es parte también de amar a nuestra mascota. Amar no nada más es, dejo que haga lo que quiera, le doy las croquetas que, uh-huh, yo quiero, le doy galletas y premios y lo abrazo. No, amar a mi mascota también es que tenga un cuidado médico esencial.
17: Adecuado.
18: Adecuado en tiempo y forma, ¿no?
17: Oye, y fíjate que ahora con tanto que hemos platicado aquí de productos, accesorios, alimentos, para todos los bolsillos, pero también de buena calidad. Pues eso es bien importante también, el conocer todo lo que podemos tener y lo que ya existe. Sí. Por ejemplo, lo que nos decías de los sueros, ¿no? Que son especiales para perritos, para gatos. O sea, ese tipo de detalles que al final sí importan. Entonces, por eso hay que informarse y hay que preguntar también, no está por demás.
18: No, ¿no? Y por supuesto que no. O sea, a ver, tengo en mente adquirir un perrito. ¿Qué requiero? ¿Qué espacio, uh-huh, requiero? Mira, mi niño es súper hiperactivo, o no sé, mi bebé tiene 10 meses, ah, bueno, pues buscas algo que no sea así un perro súper hiperactivo, claro, grande, etcétera. O sea, podemos darles algunas recomendaciones, les podemos abrir un poquito más el panorama de cómo podemos atenderlos, cómo poderlos cuidar y darles ese acompañamiento, y pues también que todos seamos conscientes que es un ser vivo, o sea, se va a enfermar, puede llegar a tener algún otro pues detalle. Nosotros la verdad es de que siempre tratamos de que todo el conjunto de atención, la manutención con los propietarios o los tutores y la mascota pues vaya acorde a, ¿no? O sea, esto, por ejemplo, no atienden al perrito, pero el día que van, ay, es que es el consentido, y lloran y lloran. Señora, en lugar de llorar, o sea, vamos a traerlo más seguido, vamos a vamos
17: atiéndalo más, ¿no?
18: Atiéndalo un poquito mejor, vamos a darle algunas recomendaciones. Está perfecto que nos lo traiga, luego les da hasta pena llevarlo. Híjole, o me dicen, por ejemplo, ¿qué crees que se me perdió? Y mira cómo lo encontré. No, señora, pero se le perdió hace 5 años, porque estos pelos así, pero no se preocupe, para eso lo traen, o sea, nosotros los podemos atender. Lo que sí necesitamos es de que de ahora en adelante, pues sea más constante la visita para evitar que su perrito tenga esto. Luego les quitamos el pelo y abajo tienen problemas de hongos, problemas, no sé, de ácaro de sarna. Bueno, te voy a platicar una vez. Nos llevaron un perrito tipo French Poodle a la estética. Olía horrible. Y tú decías, bueno, ¿por qué huele mal, no? El perro totalmente como estopa. No le veías el pelo blanco. Era negro, negro pegado. Le van quitando el pelo. ¿Qué crees tú que era lo que le pasaba? No sé, le pusieron un collar y nunca se lo quitaron.
17: No.
18: Entonces el collar ya le había cortado totalmente todo el cuello. Evidentemente ya se estaba generando una infección ahí que olía muy feo. Y pues cuando le cortas el pelo dices, no, bueno, este pobre perro está totalmente
17: descuidado, ¿no?
18: No, y lastimado, y esto no es de que se me perdió hace 15 días y mira cómo lo encontré. Esto es de que el perro tenía el collar en su medida, creció.
17: Claro.
18: Y el collar ya no dio de sí, nunca se lo quitaron y les cortó, ¿no? Entonces, ese tipo de cosas nos ha llegado. Sin embargo, okay, adelante, lo podemos atender. Y pero bueno, pues sobre todo para tener un buen cuidado de nuestra mascota y prolongar el tiempo de vida. Hoy hay mascotas que nos llegan a durar 18, 20 años. Acuérdense que entre más chiquita es la raza, más longevidad tiene. O sea, un perrito gran danés, a lo mejor su promedio de vida van a ser 8, 10 años. Un perrito chihuahua, poodle, pomerania, nos podemos ir 18, 20 años. Bien cuidado, sobre todo hoy que los perros están dentro de casa, no pasan inclemencias del tiempo, no se mojan, no conviven con otros animales más que con las personas de la casa, entonces mucho más fácil.
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17: Oye, mi querido Betito, pues muchas gracias.
18: No, muchas gracias a ustedes, qué gustazo.
17: Gracias, igualmente.
18: Hoy nos escucharon un poquito más temprano.
17: Sí, perdón, pero vamos ahorita hasta Zumpango.
18: No, está bien, vamos. Hay que levantarse, la suerte se reparte tempranito.
17: Eso, bravo, lo dijo Beto. Para el fin de semana. 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
17: Oye, ahí cuando les cortan el pelo, normalmente les dicen qué es lo que va de acuerdo al tipo de raza.
18: Sí, ¿no? Sobre todo porque hay ocasiones en que... Por ejemplo, luego nos dicen, un despunte, y pues llegan así como estopa, no, aquí se va todo completo. Hay ocasiones en donde, depende de muchos factores
17: sí,
18: también.
17: Sí, claro,
18: ¿eh?
17: Claro, claro.
18: O sea, fíjate que cuando nosotros tomamos un curso de grooming, nos decía el maestro, el perrito, la mascota, hace un vínculo con la persona que le corta y le baña lo baña y le corta el pelo y todo esto. Si tú lo has atendido siempre y de repente hoy no vienes y yo lo quiero atender, puede ser que el perro no se deje, que esté incómodo, porque él está acostumbrado contigo, a tu trato, a tu fuerza, a tu paciencia, a todo. Entonces, sí es como bien importante también que nos los lleven con cierta frecuencia, porque hay ocasiones que aunque el perrito tenga la manera de que lo podamos trabajar, es agresivo, no se deja, es súper inquieto, se quiere bajar de la mesa, así, ¿no? Entonces, entre más constancia tenga, los podemos trabajar de una manera súper padre.
17: Pues es como uno, ¿no? Vas con tu barbero, con tu peluquero de confianza.
18: Claro.
17: Ya te la sabes, ¿no?
18: Es correcto.
17: Te pregunto eso porque vimos hace poco a un schnauzer, pobre schnauzer, pero pelón así, pero a ras, o sea, el schnauzer no, creo yo que no va así.
18: ¿Sabes
17: ¿no?
18: qué pasa? Que desafortunadamente cuando... No, el schnauzer tiene... A ver, nosotros lo que hacemos son cortes domésticos, se llaman.
17: Sí, claro.
18: Porque hay otro tipo de corte de exhibición. El schnauzer es un perrito que tiene pelo de alambre. De hecho, cuando nosotros lo cortamos, el schnauzer se tiene que cortar con una navaja. No se puede no se puede cortar con una máquina. Nosotros lo hacemos con una máquina porque el corte que nosotros hacemos es un corte doméstico. Pero si yo ya pusiera en exhibición o lo llevo a una competencia a mi perro, no es con una máquina, se hace un corte stripping que se usa un peine y una navaja y con eso lo vas jalando. Si tú vas jalando el pelo y lo vas cortando con esa navaja, permites que el pelo siga siendo de alambre. Si yo lo corto con la máquina, voy haciendo acabas como muy el pelo sí, siempre va a ser de alambre, pero si yo lo corto con la máquina, el pelo se va a empezar a hacer como más dócil, ya no va a estar así, sino que va a estar ya como más peinadito. Entonces, pero bueno, al final del día nosotros lo que hacemos son los cortes domésticos, pero hay ocasiones en que el perrito se le salió, se les perdió, etcétera, y que te lo llevan así, que tú sacas, o sea, lo empiezas a cortar y sacas como si fuera una salida de borrego, o sea, no hay manera de que haya pasado por otro lado la máquina más que cortar todo el pelo.
17: Y dejarlo así pelón.
18: Pelón, bueno, sin cejas, sin barba, sin nada, pero al final del día no es lo más recomendable porque el pelo es una protección para los rayos
17: sí,
18: del
17: claro,
18: sol.
17: Claro.
18: Pero bueno, si ya no tienes de otra, pues le cortas, proteges a ese perrito 3 semanas, 1 mes, en lo que ya se le vuelve a hacer un colchoncito de pelo. Y ahora sí, siempre les decimos, tráiganoslo una vez al mes. Una vez baño, la otra corte. Una vez baño, la otra retoque. Baño, retoque. Y así, mira, te quitas de problemas.
17: Y queda bien tu perrito.
18: Sí, claro.
17: Yo creo que se lo hicieron a la mala, ¿sabes por qué? Porque la colita la tenía como French, que le dejaron nada más así como...
18: Hace una bolita, un pompón.
17: Pero pues no es French, es un schnauzer, nada que ver, ¿no? Pero sí, pobre perro, se veía muy...
18: Pues ahí los esperamos, ahí mi compañero David es muy bueno, es muy detallista con las mascotas y ahí le podemos ayudar.
17: Órale pues, ya está. ¿Va? Betito, muchas gracias.
18: Gracias a ustedes.
17: Buen fin de semana, nos vamos hasta Zumpango, allá nos vemos y allá los esperamos para que nos acompañen en la inauguración que vamos a tener del bodegón, así es que nos vamos para allá, gracias.

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5: Drivers, deseo que tengan un buen trayecto. Vamos con la información. Hay cierre parcial de circulación en la autopista México-Querétaro, kilómetro 89, dirección Ciudad de México. Reducción de carriles en Gaza a la incorporación de la autopista Arco Norte por atención de accidente vial. Derivado de trabajos de mantenimiento vial, se registra tránsito lento en la carretera Toluca-Tlacomulco, con afectación vial de aproximadamente 5 kilómetros. Automovilistas reportan un fuerte accidente sobre la carretera México-Pachuca a la altura del puente de Laifa. Hay reducción de carriles, tome sus precauciones. Hasta aquí el reporte vial. A las 9 de la mañana llega Fabiola Ortiz con el playlist de tu vida.

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1: Las 8:44.

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21: Las 8 con 52 minutos.

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1: Las 8:55.

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1: Buenos días, gracias por mantenerte en nuestra frecuencia. Esto es lo que sobresale en la agenda informativa. Continúa el proceso legal por el atropellamiento de 2 jóvenes ocurrido a finales de mayo sobre la carretera México-Tampico. Durante una audiencia celebrada ayer, la defensa solicitó la suspensión condicional del proceso. Sin embargo, la petición fue rechazada por el juez luego de la oposición del Ministerio Público y de la representación jurídica de las víctimas al considerar que no se garantizaba la reparación integral del daño. Familiares de las víctimas reiteraron su exigencia de justicia mientras el caso sigue en curso ante las autoridades. Las lluvias continuarán este viernes en prácticamente todo el estado de Hidalgo. De acuerdo con el pronóstico meteorológico, se esperan precipitaciones con probabilidades de entre 35 y 80%, acompañadas de tormentas eléctricas en distintas regiones. Las condiciones serán generadas por un canal de baja presión, inestabilidad atmosférica y el ingreso de humedad del Pacífico. Autoridades recomiendan extremar precauciones ante posibles encharcamientos, crecidas de ríos y afectaciones en vialidades. Una persona perdió la vida y otra más resultó gravemente lesionada tras un accidente registrado la noche de este jueves sobre la avenida Juárez Sur en Tizayuca. De acuerdo con los primeros reportes, una camioneta se impactó contra un poste de videovigilancia y posteriormente volcó. El conductor falleció en el lugar debido a la gravedad de las lesiones, mientras que su acompañante fue trasladado de emergencia a un hospital.
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1: Informó Nadime Asjane.
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2: Las 9:05.

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2: Las 9:13.

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7: Las 9 con 22 minutos.

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5: Driver, soy Rodolfo López. Te presento la información vial. La calle Venustiano Carranza en Tlaxcoapan permanecerá cerrada a partir del 22 de junio por trabajos de mantenimiento. Se recomienda utilizar vías alternas como Avenida Miguel Hidalgo, 20 de noviembre, Avenida El Ejido y Reforma. Ya suman más de 7 kilómetros de fila sobre la autopista México-Querétaro, dirección Querétaro, para la salida a Joroba. Salgan con tiempo. 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Hasta aquí el reporte vial. Te dejo con el playlist de tu vida. Regreso en 60 minutos.
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Las 9:43.

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4: Colombia tenía una cita con la historia, pero el destino le cambió la jugada.
5: El Mundial de Fútbol de 1986 no se hará en Colombia.
4: Todo estaba listo para que el mundo vibrara en suelo cafetero en 1986. Pero antes del primer silbatazo, la realidad les metió un gol de vestidor. Los números no mentían. La crisis económica y los problemas internos jugaban un partido que Colombia no podía ganar. Ante las exigencias de lujo de la FIFA, el gobierno tuvo que elegir entre la apariencia y la supervivencia.

0: muchas otras cosas que hacer y no hay ni siquiera tiempo para atender las extravagancias de la FIFA y de sus socios. García Márquez nos compensa totalmente lo que perdamos de vitrina con el Mundial de Fútbol.
1: En un acto de honestidad, soltaron el trofeo, sin dinero y con el reloj en contra. El mundo se quedó en silencio. Hasta que México levantó la mano. Lo que empezó como una renuncia dolorosa, terminó siendo el pase de gol para que México organizara el mundial más legendario de la historia.
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8: Las 9 con 53 minutos.

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1: Las 9:55.

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1: Ordenan liberar a cerrajero de Ixmiquilpan, vinculado a quebrantamiento de sellos.
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1: Buenos días, iniciamos una nueva hora con lo más destacado de la agenda informativa. Autoridades de Hidalgo mantienen activa la búsqueda de Andrea Camila Fragoso Salinas, joven de 18 años, reportada como desaparecida en Pachuca. De acuerdo con sus familiares, fue vista por última vez el pasado 17 de junio tras concluir su jornada laboral en un restaurante del centro de la capital hidalguense. La Procuraduría de Justicia del Estado emitió una ficha de búsqueda e inició las investigaciones correspondientes. La Universidad Autónoma del Estado de Hidalgo informó que ya interpuso 2 denuncias por la difusión de publicaciones falsas que utilizaron el nombre, logotipo y siglas de la institución para promocionar supuestas filtraciones del examen de admisión a las carreras de medicina y odontología. Autoridades universitarias rechazaron categóricamente cualquier vulneración a los instrumentos de evaluación y señalaron que detrás de estas publicaciones existiría un interés económico para engañar a los aspirantes. Un juez de control ordenó la liberación inmediata de un cerrajero de Ixmiquilpan que enfrentaba un proceso penal por el delito de quebrantamiento de sellos. Durante una audiencia de revisión, la autoridad judicial determinó sustituir la prisión preventiva por otras medidas cautelares. El caso generó atención luego de que familiares aseguraran que el trabajador acudió al inmueble únicamente para realizar un servicio relacionado con su actividad laboral.
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1: Informó Nadine Asjane.
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6: Las 10 con 22

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3: Te diriges a la zona metropolitana de Pachuca. Te informo cuál es el reporte vial. La carretera Pachuca-Ciudad Sahagún presenta buen avance en ambos sentidos, desde el Trébol hasta Tlanalapa. Maneja con cuidado. Se registra carga vehicular sobre la carretera México-Pachuca del Puente de Colonias a Explanada Pachuca. Asimismo, el bulevar Santa Catarina mantiene reducción a un carril en ambos sentidos por obras. Anticipa tu salida y conduce con precaución. Ante cualquier emergencia, comunícate al 911 o al 089.
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16: Las 10 con 3.

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1: 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No, El Bodegón de por sí, no es porque esté yo aquí, pero damos buenos premios. Te estaba comentando que venía de Tlaxcoapan, venía de Jilotepec, venía de Querétaro, de
0: ¿qué entregaste, amigo?
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1: 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El papá también se merece ese
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1: 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Pero es momento de irnos a cabina. Regresamos con ustedes. Soy Fabi Ortiz.
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0: 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Justamente vamos a hacer el corte de listón y bueno, vamos a prestarle en este momento a Emerson el micrófono para que nos pueda acompañar. Permítanme unos segundos.
1: Gerente de Expansión El Bodegón, señor Sergio Uresti. 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Responsable de Módulo de Progresa, en Zumpango, Damián Sánchez. A continuación, escucharemos unas palabras por parte del Divisional Comercial El Bodegón, Raúl Rayas.
2: Hola, buenos días. Bienvenidos.
0: En este momento vamos a entregar a un representante.
2: Tiene su pango.

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1: ¡Bravo! En este momento vamos a darle el micrófono a Emerson para que continúe con este programa.
2: Escucharemos unas palabras por parte del regional de ventas en el Estado de México, señor José Luis Hernández.
1: En este momento nos vamos a ir con José Luis para que él pueda dar el comunicado.
3: 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Procederemos al corte de listón.
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3: Tres, dos, uno.
1: 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Muchas gracias por estarnos acompañando a través de las redes sociales de Super Estéreo 100.5 FM. 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Estamos listos para seguir con el festejo aquí en Super Estéreo 100.5. Regresamos a cabina.
4: 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Las 10:59 minutos.

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1: Reportan 13 desapariciones en Hidalgo durante junio.
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1: Buenos días, gracias por mantenerte en nuestra frecuencia. Te presento una nueva emisión de Enfoque al Instante. Así es como avanza la agenda informativa este viernes 19 de junio. Las lluvias registradas ayer provocaron encharcamientos en distintos puntos de Atitalaquia. Sin embargo, autoridades municipales informaron que la principal causa fue la acumulación de basura en rejillas y sistemas de desagüe. Elementos de Protección Civil realizaron recorridos de supervisión y atendieron diversos puntos afectados, logrando restablecer el flujo del agua tras la limpieza de coladeras obstruidas. Un operativo se desplegó la noche del jueves sobre la carretera México-Pachuca a la altura de la caseta de Ojo de Agua tras el presunto robo de un tráiler. La unidad fue ubicada cuando se dirigía hacia la Ciudad de México, lo que derivó en una persecución y su posterior aseguramiento. Durante la intervención se reportaron detonaciones de arma de fuego. De manera extraoficial, trascendió que dos elementos de seguridad habrían resultado lesionados y que una persona presuntamente vinculada con los hechos habría perdido la vida. Entre el 1 y el 18 de junio, un total de 13 personas fueron reportadas como desaparecidas en Hidalgo, de acuerdo con registros de la Comisión Nacional de Búsqueda y la Secretaría de Gobierno Estatal. Del total de casos, 9 corresponden a hombres y 4 a mujeres. Los municipios de Tulancingo y Atotonilco de Tula concentraron el mayor número de reportes en este periodo.
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1: Informó Nadime Asjane.
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0: Las 11 con 7 minutos.

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0: 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O sea, que ya estamos en gran parte del estado.
1: En el estado ya tenemos.
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0: José Luis, ¿y cuáles son los requisitos para que nosotros lleguemos aquí al bodegón, nos dirijamos a lo que es la financiera Progresa y nosotros podemos comenzar con ustedes?
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1: 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Con eso abrimos tu cuenta de ahorro. 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
0: 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Ajá.
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0: Ah, ok. Ahí. Sí. Como doble. Okay.
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0: no
1: lo tengas.
0: Nada.
1: Yo te abro tu cuenta de ahorro. No te puedo dar préstamos, pero sí puedes invertir a plazo fijo.
0: Ah, muy bien, correcto. Me interesa y yo creo que la gente que nos está escuchando también vaya que les interesa y más si son ahorita de Zumpango y saben que es un buen inicio tanto para ahorrar como también para comprar, ¿no?
1: Exactamente. En el caso ahorita que pues yo como responsable de Caja Progresa, pues yo les invito a todo mundo a que vengan a ahorrar e invertir. Y si les interesa comprar algún mueble a crédito, con todo gusto.
0: Este es el momento. Y bueno, hablando en los pequeños, hablando de que ya les estamos pues inculcando ese valor del ahorro, primero pues felicitarnos, ¿no? A los papás porque están iniciando con los más pequeñitos. Ustedes, con lo de Progresa, ¿cómo lo harían?
1: Ah, correcto. Mira, para incentivar al pequeño, y como bien dices, irles inculcando el hábito del ahorro, a los niños les estamos ofreciendo una alcancía, es un cerdito,
0: okay,
1: para que vayan ahorrando y muy tengan bien cada semana o cada que ellos, que los traigan sus papás a depositar. Para abrir una cuenta para niño necesitamos que venga el padre o tutor acompañando al menor, uh-huh, y el acta de nacimiento del menor, además de su CURP.
0: Correcto.
1: E INE del padre o tutor.
0: Ah, sí, eso sería todo. Cuenta. Correcto. Y comentabas, ¿verdad? Con solo 10 pesitos, ¿es correcto?
1: Para los niños, a partir de 10 pesos.
0: Correcto.
1: Un depósito mínimo.
0: Ajá.
1: Claro, ¿verdad? El papá, pues no creo que le dejaría eso.
0: Sí, ¿verdad? O el niño, un poquito a lo mejor, más. Ahorita los domingos, vienen los domingos y entonces ahorramos más y más, amigos.
1: Así es, así es. Entonces, esa es la idea de que el niño, irles inculcando ese hábito del ahorro, uh-huh, que desafortunadamente en México no lo tenemos arraigado.
0: Exacto. Pero fíjate que ahora los más chavitos ya lo están teniendo de una manera muy particular. Se están poniendo a emprender y creo que también esa parte de emprendimiento lo podemos ahorrar en ese, claro, gran progreso que tenemos, ¿no?
1: Claro que sí. 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
0: 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Nos regresamos a cabina de Super Estéreo 100.5.
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12: Para los que tuvimos la fortuna de disfrutar la Copa del Mundo de México 86, vimos entre todos los participantes a Canadá. Sí, estuvo Canadá, fue su primer mundial.
13: Y Canadá era un equipo insípido, pobre, no tenía condiciones futbolísticas.
12: Hasta eso no fue tan goleado, pero sí eliminado en la misma primera fase. Y después de 36 años regresará a un mundial,
13: pero con condiciones completamente distintas.
12: Ahora Canadá es el número uno del área de CONCACAF. Y hay un récord de años entre un primer y segundo mundial. Y ese pertenece a la selección de Egipto,
13: que participó en el Mundial de Italia 1934,
12: el Mundial de Benito Mussolini. Disputó solamente un partido, cayó 2-4 frente a la selección de Hungría, que era una potencia máxima en aquel entonces, los magiares. Y se vuelve a presentar Egipto hasta la Copa de Italia en 1990.
13: 56 años pasaron
12: para que los egipcios estuvieran de vuelta. Son de estas pausas larguísimas en años,
13: pero que tienen por fortuna a los equipos la capacidad y la entrega para volver a participar
12: en una edición mundialista. Les saluda a Fernando Espinosa Galindo.
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8: ¿Cómo pinta su trayecto, drivers? Espero que estén teniendo un feliz viernes. Vamos con la información.

0: El arco norte registra avance lento por accidente antes de la caseta de Pachuca en dirección a Tlacomulco en el tramo Pachuca-Titalaquia. Sobre la autopista México-Pachuca encontrarás tráfico pesado en dirección Tizayuca a la altura de Los Ángeles, circulación lenta, reduzca la velocidad. La caseta de cobro Tepozotlán presenta carga vehicular en ambos sentidos. Se registra tráfico lento sobre el bulevar Miguel Alemán con dirección a Santina a la altura de la colchonera Spring Air, Colonia Parque Industrial Lerma, debido a un accidente vehicular. Tome precauciones, conduzca con cuidado y esté atento del reporte cada 60 minutos.
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1: Las 11 con 41 minutos.

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1: Las 11 con 56 minutos.

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1: Reanudan búsqueda de tres desaparecidos tras volcadura en la presa de Zimapán.
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1: Buenas tardes, ya es mediodía e iniciamos una nueva emisión de Enfoque al Instante. Autoridades federales detuvieron en Santa Ana, Huitlalpan, comunidad perteneciente a Tulancingo, a Alberto R.M., alias El Virus, identificado como uno de los principales generadores de violencia en la alcaldía Azcapotzalco, en la Ciudad de México. La captura se realizó en un centro recreativo ubicado sobre la carretera Tulancingo-Metepec, donde presuntamente le fueron aseguradas dosis de droga. Al detenido se le vincula con homicidios, ataques armados, extorsiones, narcomenudeo y robo de combustible. Las máquinas trituradoras de lirio acuático en la presa Endo suspendieron operaciones desde el pasado 11 de junio, presuntamente por falta de combustible. La interrupción de estos trabajos genera preocupación debido a que la acumulación de lirio favorece la proliferación del mosco culex en la región. Autoridades municipales señalaron que será hasta finales de agosto cuando la Comisión Nacional del Agua implemente el Plan Maestro de Saneamiento y Recuperación para atender esta problemática en uno de los cuerpos de agua más importantes del Valle del Mezquital. Esta mañana fueron reanudadas las labores de búsqueda y rescate en la presa de Zimapán luego de la volcadura de un taxi acuático ocurrida en los límites de Hidalgo y Querétaro. De acuerdo con el reporte más reciente, 9 personas viajaban a bordo de la embarcación, 5 lograron ponerse a salvo, 1 fue localizada sin vida y 3 continúan desaparecidas.
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1: Informó Nadime Asjane.
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0: México, señoras y señores, vamos a ser campeones del mundo.
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0: Gracias a las Chivas. Bienvenidos a todos ustedes que nos escuchan a través de Super Estéreo 100.5. Bienvenidos a la fiesta del fútbol, soy Rodolfo López. Y pues estoy contento porque vamos a ser campeones del mundo.
1: En un partido bastante cerrado por parte del equipo mexicano. Así es, al micrófono tu amigo y servidor Jesús González, gracias a Yosimar Reyes en los controles, ya lo escuchó usted. El mejor operador de todos, porque le va a las Chivas, es el único que le va a las Chivas. Bases de la selección mexicana, gracias a Santala,
0: y Tala Rangel. También, Jenny Rivera fue quien detuvo ese balón, le quitó fuerza para que no entrara.
1: Qué Juan atajadón, ahí qué también. Atajadón el del Tala, de les duela. ¿Por qué les sur, duele qué tanto? ¿Qué les duele tanto que las Chivas oye, hayan hecho que México... Partido? No lo sé, pero este ¿cómo cambias el tema? La base de la selección son las Chivas Rayadas del Guadalajara, gol de Romo, jugador de las Chivas, atajadón del portero de las Chivas. ¿Qué más quieres?
0: Me llama la atención un Brian Gutiérrez que se ve perdido.
1: No, lo hizo bien.
0: Lo hizo bien, sí, a ver, claro, por eso está
1: ahí. Tampoco lo hizo tan mal.
0: No, pero está perdido en la cancha. Se ve perdido.
1: A mí no me gusta por donde juega. Lo juegan hacia lo ponen en el centro. Él debería ir más abierto a la banda izquierda. ¿No?
0: Media hora.
1: No veas lo malo, ve lo bueno, Rodolfo, por favor.
0: Yo veo lo
1: desde
0: bueno.
1: Que iniciamos inicié, este proyecto.
0: Inicié este programa diciendo que vamos a ser campeones del mundo. Le vamos a ganar a Inglaterra o a Croacia. Quien venga, échenos a quien sea, porque hoy vamos a ganar.
1: Qué bonito fondo musical. La gente que nos sigue en las redes sociales no se da cuenta del
0: mundo. Estamos en redes sociales. Bienvenidos a todos. ¿Dónde nos siguen, chicas? Facebook, TikTok, Instagram. ¿Qué más?
1: Donde sea que llegue la señal de Super Estéreo 100.5.
0: El streaming aquí. Oye, bienvenidos. Tenemos regalitos, Ojo. Miren lo que tenemos en redes sociales para que lo vean. Y para los que nos escuchan, tenemos esta guía oficial de esta fiesta del fútbol que está certificada por el máximo organismo que coordina toda esta fiesta.
1: Sí. ¿No?
0: Y que tenemos regalitos, tenemos 5 de estas guías. ¿Qué viene en esta guía, señor?
1: Que se vaya esta primer guía, perfiles de jugadores, análisis de cada selección, estadísticas, claves, sedes. Tuve la oportunidad de platicar con el creador de esta guía oficial, lo hace Trillas, este material, este importante editorial. Y me cuenta de cómo fue traducirlo del inglés al español, cómo ir conociendo a jugadores claves que están en la portada. Ahí vemos a
0: ¿ya viste dónde está Messi?
1: Sí, lo ponen más atrás. Y Yamil Yamal es la portada, ¿no?
0: Sí.
1: No está Cristiano Ronaldo.
0: No está Cristiano Ronaldo.
1: Entonces, está Mbappé. Está el francés Mbappé. Que la verdad, hablando de manera general del Mundial, yo sí creo que la selección tanto de Portugal dejó ahí algunas dudas, ¿sí? Al igual que la de España, ¿no?
0: Sí, es el primer partido, hay que decirlo, pero sí contra rivales muy bajitos.
1: Muy bajitos, bastante bajitos.
0: De estos equipos que entraron ya en estas 48 selecciones, sí. Que entran ya de comodín con este nuevo formato de la fiesta del fútbol y que ahora pues se vieron desangelados, no sé si fuera de ritmo, no sé si les afectó también las condiciones climáticas.
1: España no puede darse esos lujos, ¿no? España no puede apenas empatar a cero con Cabo Verde, un partido bastante malito, un partido donde no se vieron variantes hacia ningún lado. Yo creo que sí queda de ver España, muy bien Argentina, se vio superior Messi.
0: No sé qué tanto
1: Messi
0: le pese, en un nivel hablando muy fuerte. De España, no sé qué tanto le pese que el Barcelona juega para Lamine Yamal, como en su momento Barcelona jugaba para Lionel Messi. La selección de España no juega para Lamine Yamal, es un conjunto.
1: Es distinto.
0: No sé si eso le pesa al jugador, a este joven del Barcelona, que hace que no brille.
1: Sí, pudiera ser. Habrá que ver cómo se va componiendo en el segundo partido. Recordemos que la selección de Argentina en el Mundial anterior pierde en su arranque contra Arabia Saudita.
0: Exactamente,
1: al final logra ser campeón. Entonces el Mundial, el fútbol va a avanzar sin problema, ¿no?
0: Porque también se meten como 4 o 5 terceros lugares que van a estar.
1: Alemania ahí, poderosa, Alemania muy poderosa selección. Si bien es cierto, el equipo contrario no era el gran equipo, pero meterle 7-1 a un equipo muy malo, bastante malito.
0: ¿Quién te sorprende en esta primera fase, Jesús?
1: Me gustó mucho Inglaterra, fíjate. Me gustó Inglaterra bastante bien. Es favorito contra los croatas. A mí no me sorprende México porque el partido contra los coreanos, creo que fue un partido donde México se dedicó más a defender que a atacar. En el primer tiempo sí tuvo jugadas de gol, por ahí un cabezazo de Raúl Jiménez, otra jugada también de Quiñones.
0: No es lento, Jiménez.
1: Sí, como fuera. Lento, fuera, ¿no? Sí.
0: Esta oportunidad, este pase precioso que le mete Quiñones.
1: Así es.
0: Era de primera. Si estuviera, y no es por comparar, a esto me refiero.
1: Si estuviera la hormiga, la mete.
0: Sí.
1: Si estuviera la hormiga, la mete.
0: Que es irreverente. Claro. Que tiene hambre, que está chavo.
1: Y que es de las Chivas. Puntualiza eso, por favor.
0: Le pega como viene, ¿no? Aunque la volara, sí. Tiene esa confianza de decir, esta es mía, pum, y claro. Una de esas le da dirección, la cruza al portero y es gol, ¿no?
1: Pero son tantos Raúl delanteros, Jiménez, son tantos delanteros que ayer no juega la hormiga y meten a Santi Jiménez.
0: No sé si el Vasco le quiere dar juego a todos.
1: A todos.
0: No veo algo así en selecciones importantes que verdaderamente son serias candidatas a esta edición de la Copa, que utilicen sus 5 cambios como estrategia.
1: Claro.
0: Creo que el Vasco le quiere decir, yo quiero que juegue.
1: Sí, porque ayer juega el Chino. Ayer juega el Chino Huerta y no juega Fidalgo en todo el partido. Exactamente. Entra Obed Vargas.
0: Obed bien.
1: Obed también entra a jugar, pero no mete a varios jugadores que en el partido anterior estaban jugando. Entonces, yo no sé qué busca el Vasco con meter a tantos jugadores. Posiblemente todos estén en buen nivel. A mí no me gustó mucho el Chino Huerta. Creo que se vino hacia abajo la...
0: Es que mira, si somos honestos y en lo que se puede... si podemos hacer un análisis de estos dos partidos, porque lo tenemos que hacer, es un torneo corto, ¿no? Los únicos 3 partidos seguros los tiene México en la fase de grupos.
1: Claro.
0: De ahí en fuera te puedes quedar en 16avos. Estos 3 partidos se tiene que hacer un análisis donde ves a Vega, que no está.
1: No funciona.
0: Chino Huerta, que no está, ¿no? Ves al Machín, que lo ves lento, igual que...
1: Iba mucho al choque el Machín.
0: Claro, y eso tú lo sabes ya cuando eres veterano.
1: Aunque saca un balón, bueno, en la raya, que hubiera lugar, ¿no? Sí, pero hubiera...
0: Sí, que
1: tenemos una llamada para HJ de Sabrosita. Hola, muy buenas tardes.
2: Buenas tardes, muchachos, ¿cómo están?
1: Hablar de fútbol.
2: Sí, señor, bien, bien, sabroso. Oiga, un saludito muy especial para toda la audiencia que tienen en estos momentos allá en Tula. ¿Cómo va todo por allá?
1: Excelente, hablando de la selección mexicana, que la base de la selección son las Chivas Rayadas del Guadalajara. ¿Estás de acuerdo, compañero?
2: Sí, prácticamente. Y favorece porque vienen jugando mucho juntos, ya bastante tiempo.
0: Oye, ¿cómo ves a la selección en estos 2 partidos? Sé que es muy pronto hacer un análisis y una evaluación, pero el torneo es corto. ¿Qué sabores te dejan estos 2 partidos? Sobre todo que ya tiene el liderato del Grupo A.
2: Pues el primer partido fue un partido más abierto y más compensado hacia México. Pues tenía un rival que sí era muy fuerte en el choque y muy rápidos, pero los dejó jugar un poquito más. Ya con Corea se les complicó un poquito más la vuelta y no pudieron hacer todo lo que hicieron pues con Sudáfrica.
0: Fue
2: el movimiento de pelota y la jugada.
0: Oye, ¿tú sí le ves una idea a la selección? Porque aquí me crucifican de decir que yo soy el negativo, pero no veo una idea clara de juego.
2: Es que a estas alturas van llegando las selecciones que quizás tienen los miembros, los jugadores, muy, muy escasos.
0: Sí.
2: En tiempo, entonces, para tener una selección compacta, pues ya es muy difícil a estas alturas. Ya como va rodando el torneo, pues ya va mejorando la participación a nivel grupal.
1: Claro. Oye, HJ, sabemos que tu selección es Colombia. ¿Cómo la sientes a los colombianos?
2: Pues la verdad, al primer partido estuvo flojo los primeros minutos con un James Rodríguez que todavía no está integrado ni física ni futbolísticamente, le falta muchísimo y es como el motor de la selección Colombia, el gran James Rodríguez. Y con un Luchito Díaz que pues como ya lo tienen referenciado todas las selecciones, pues va a ser muy constante la marca doble y triple que le van a poner.
1: ¿Que por
2: ahí
1: cierto?
2: Tiene que ser por individualidades, sí, que saquen la casta y se puedan mostrar individualidades que no tengan referenciadas las otras selecciones.
1: Que por cierto, Colombia ha vivido un proceso muy largo de este cambio de jugadores. Recordar aquel Colombia de Guita, el Tren Valencia, del propio... varios jugadores muy importantes que estuvieron en su momento en Colombia. Y hoy Colombia retoma esta fuerza futbolística y está en un mundial, creo yo, que puede dar buenas cosas.
2: Sí, pues de hecho es un Colombia muy parecido al Brasil 2014, donde estaba con el seleccionador Pekerman,
1: sí.
2: Donde estaba Falcao, donde estaba Juan Guillermo Cuadrado, donde estaba Mario Alberto Yepes como capitán, y estaba David Ospina como arquero.
1: Sí, sí, claro.
2: Entonces sí, la gran camada de esa selección del 2014, pues está ahorita está David Ospina, está Davidson Sánchez, está Jerry Mina, que pasaron por Brasil 14, entonces vienen como en el mismo corte de esa selección de aquel mundial.
1: ¿A quiénes fuerte dentro de todas las selecciones que ya han jugado, a quiénes ves como favorito en esta primera ronda?
2: Uy, se me hace muy favorito Alemania, dado que el rival no le midió bien el aceite, sí. Pero Alemania viene muy fuerte, también viene muy fuerte Francia, que tiene muchas figuras. España nos quedó a deber bastante.
1: Mucho.
0: Preocupa mucho, pues el siguiente partido de Colombia va a ser contra Congo. ¿Les preocupa por la situación que se ha venido dando en la primera jornada?
2: Sí, hay una cierta preocupación. Ya que en la primera jornada pues no fue un rival tampoco que le midiera bien el aceite futbolísticamente a Colombia, y ahorita pues con esta selección de República del Congo pues ya viene más fuerte, son más rápidos, tienen mejor táctica, tiene un mejor acople grupal como selección, así que esperemos que pues ahí sí saquen la casta los colombianos.
0: Oye, candidato para llegar a la final, candidatos para la final.
2: Yo digo que la final es Francia-Alemania.
0: Francia-Alemania.
1: ¿No ves a Argentina fuerte?
2: No, ya Argentina viene con un Messi muy, muy decaído.
1: ¡Metió dos goles, HJ!
2: Sí, pero no es una selección que le tapara.
1: Metió tres goles.
2: La participación de Messi.
1: Que no te gane tu espíritu colombiano, HJ, por favor.
2: No, pero no la veo como finalista Argentina.
0: Bien lo menciona, HJ,
2: que
0: bien lo menciona. A ver, llega un Messi que sí metió tres goles, evidentemente, pero que avanzando el torneo no los va a meter.
1: Cristiano no metió ninguno.
0: Vemos a Luka Modric, que está muy
1: por muy mermado, calle, ¿no? Muy mermado.
0: Ya lo mencionaba HJ al principio, un James Rodríguez que le está costando agarrar ritmo, ¿no?
1: Claro.
2: Sí, exacto. Son jugadores que sí están en el Mundial por ser líderes de su selección, como Cristiano, como Modric, como el propio Messi, aunque metió tres goles, pero esperemos que a medida que va avanzando el torneo, pues vayan justificando su llegada al Mundial en sus selecciones.
1: HJ, locutor de Saborcito 690, esta estación hermana de NRM, de Super Estéreo 100.5. Muchas gracias por tus comentarios y veremos a Colombia cómo le va a Martes. Este equipo importante, y también veremos a la selección mexicana. Gracias.
2: Claro que sí, muchachos, un saludito muy especial ahí a la mesa de trabajo y a toda su audiencia allá en Tula. Un abrazo.
1: Gracias, abrazo grande. Vamos a la pausa comercial y regresamos, señoras y señores, hablando de la selección mexicana, que es la base, las Chivas Rayadas del Guadalajara. Aunque

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0: ¿Dónde está Jaciel?
1: Qué hermoso Jaciel programa tenemos el día de hoy. Jaciel, los amigos de redes sociales no escuchan, pero tenemos de fondo la mejor canción, la de la Chivas Rayadas del Guadalajara. Somos campeones del fútbol mexicano, señoras y señores. Adelante, bueno, compañero Rodolfo.
0: Haz lo que tú quieras. Oigan, tenemos regalitos a redes sociales. Tenemos 5 de estos, de estas guías oficiales de la FIFA.
1: Están muy padres.
0: Están muy padres, traen muchas estadísticas. Son, mira, aquí está el sellito, oficial y todo.
1: Vamos a mostrárselo.
0: ¿Qué te parece si regalamos?

0: Damos la primera por redes.
1: Adelante.
0: Síganos en Instagram, en TikTok y en Facebook. Está en live en estos momentos. ¿Qué te parece la primera pregunta? Ahí en los comentarios, que nos diga cómo quedó los rivales del grupo A.
1: Va.
0: Chequia, Sudáfrica, ¿cuál fue el marcador, no?
1: Marcador, Sudáfrica, Chequia. Primera persona para que ponga marcador entre Sudáfrica y Chequia para redes sociales se lleva esta guía, esta Copa Mundial de la FIFA 2026, la guía oficial. Ahí está. Este es para redes sociales.
0: Tenemos 4 para los que nos marquen directamente en cabina. Así que márquenos al 773-73-221-19 y 773-73-242-55.
1: La primera llamada que entre se va a llevar esta guía oficial. Está muy padre esta guía. Trae historias de varios. Yo la voy a abrir. ¿Crees que me regañen si la abro?
0: No, adelante, adelante.
1: Por favor, lo que tú si sigues quieres, platicando. Sí. Nada más ya que tenemos, se me va el micro.
0: Tenemos llamada. Hola, ¿cuál es tu nombre?
2: Ricardo.
0: Ricardo, ¿de dónde te comunicas?
2: De aquí de Tula.
0: De Tula, oye, la primera pregunta es ¿cómo quedó el partido entre Canadá y Qatar? El marcador
2: 4-1.
0: No, vámonos.
1: Se fue muy lejos.
0: Confiado lo dijo. 4-1. A ver qué podemos observar.
1: Vean qué
0: ahí
1: belleza.
0: En la guía.
1: Vean qué belleza de guía. El material, el papel está muy, muy padre, la verdad. Está padrísimo. Trae la historia de todos los equipos que están participando en este mundial. En la siguiente llamada que tengamos se va otra guía, la guía oficial de la Copa Mundial de la FIFA 2026. Aquí se lo voy mostrando, no sé si quieres irla narrando.
0: Es histórica porque
1: es histórica, sí es.
0: Es la primera edición de esta competencia donde están 3 países, donde se suman ya 48 selecciones, donde hay más partidos, donde hay más posibilidades para, digamos, que las selecciones menores que están ya más abajo en el ranking,
1: claro,
0: de la FIFA, y trae toda la historia. Ya tenemos un comentario, a ver,
1: ¿tienes un comentario?
0: ¿Quién tenemos ahí en redes sociales?
1: Ángel Reyes.
3: República
1: Checa 1,
3: Sudáfrica
1: 1. Ah, excelente. ¿De dónde estará Ángel Reyes? Bueno, hay que apuntar.
0: Que nos manden ahí, ¿no?
1: Ahí está el ganador.
0: Un mensaje privado, ¿verdad?
1: Ángel Reyes, que un mensaje privado, ¿vamos? Que nos diga de dónde es para poder apuntar. Ángel Reyes, y apuntamos el primer ganador. Y hasta el aplauso, por supuesto. Y trae sobre todo qué jugadores a seguir. Trae la selección, por Estados Unidos, jugadores a seguir. Timothy Weah, ¿qué tal,
0: Ya hablo, oye, inglés. ¿Te sorprendió Estados Unidos?
1: Fíjate que sí, contra los paraguayos, el 4-1 fue durísimo. Yo no esperaba este marcador. Los paraguayos vienen de una eliminatoria sudamericana que es fuertísima. Uh-huh. Dejan afuera muchos muy buenos equipos. Y Paraguay se vio bastante mal en este partido, ¿no?
0: Que por supuesto, hoy juega Estados Unidos contra Australia a la 1 de la tarde.
1: Ya yo quiero pensar que sin problemas se la lleva Estados Unidos, ¿no?
0: ¿Crees que puede ser ahí el caballo negro? A ver,
1: pudiera ser. Llamada telefónica, la gente que quiera llevarse esta guía oficial Copa Mundial de la FIFA 2026, con todo gusto la tenemos para ustedes. Mira, el de Francia, dicen que el jugador a seguir, no ponen a Mbappé, ponen a Guzmán Dembélé.
0: Dembélé es Balón de Oro, ¿no? Es un referente, bicampeón de la Champions.
1: Así es.
0: Es un referente del PSG después de que en el Barcelona le fue como en feria.
1: Muy mal le fue.
0: Llega al PSG y sobre todo con su nuevo director técnico que lo puso a jugar, lo puso donde él quería estar y está siendo un gran referente ahora en la selección. Y bueno, si le sumas también a este jugador de
1: Doudé, también gran jugador.
0: Al decir, ¿eh?
1: Sí, Doudé también.
0: Y también
1: muy
0: a
1: bien.
0: Este nuevo que está buscando el Real Madrid, este jovencito.
1: Hay varios jugadores que están en la selección de Francia y que la verdad lo hacen bastante bien. En el caso de Dembélé, chécate esta cifra. Le costó al Paris Saint-Germain 43.5 millones de libras esterlinas. Nada más y nada menos. Ese costo
0: y
1: es el de.
0: Mira que iba jugando mal de Barcelona. Yo Ousmane no sé si era
1: Dembélé.
0: Top. ¿Cómo?
1: Pudiera
0: ¿cómo?
1: Ser.
0: Ahorita yo no sé cuánto es el precio y cómo lo han asegurado. Seguramente va a terminar ahí en la competencia importante en PSG y después será una menor, pero es gran referente de la selección francesa y creo que es el gran líder que necesita, ¿no?
1: Así es. Al final de todos los equipos, de todos los participantes, trae una lista de jugadores como superestrellas, por llamarle de alguna manera, y el primero la portada está Yamin Yamal, como bien lo señalas. En el caso de México ponen a Edson Álvarez.
0: Bueno, ahí se equivocaron un poquito.
1: En el caso de Inglaterra
0: Bueno, a ver, este dato es importante. El que tú pongas al Machín como gran referente, sí, te habla del nivel que está manejando la selección. No tienes quién.
1: Sí, claro, no hay un jugador de un nivel.
0: Tuviste que poner a un líder, sí, nato, a capitán, como un gran referente, porque no tienes a una variante. Los 10 cambios que ha habido en los últimos dos partidos, tú no ves a un gran revulsivo hasta ahorita, Obed Vargas, que fue el que la intentó. Pero de ahí en fuera, tus cambios no han funcionado.
1: No funcionan. Y la verdad, este material que le estamos regalando a usted, Copa Mundial de la FIFA 2026, la guía oficial, trae a jugadores de gran nivel. Y gracias a Ángel Reyes, que ya nos dio el marcador entre República Checa y Sudáfrica, 1-1. Él es de la colonia El Cielito. Puedes pasar desde el día de hoy, de las 2 a las 5 de la tarde, por tu guía. Ya está lista, ya está recién desempacada, para que te la puedas llevar. Y vale mucho la pena ver los jugadores, porque al final, quieras o no, estas grandes estrellas son las que pesan en un partido de fútbol. ¿Cómo han criticado a Cristiano Ronaldo por no haber metido goles? Las críticas son durísimas y lo comparan con Messi, que Messi sí anotó gol. Hay quien dice que Messi tenía que haberse expulsado, ¿no? De gratis, como sea, pero metió 3 goles. Yo no sé por qué no analizamos de manera fría y nos damos cuenta que en la selección portuguesa le falta fuerza a Cristiano. Algo tiene Cristiano que no logra.
0: Pues nada más tiene 40 años, señor Jesús.
1: Pero desde antes, Rodolfo, lo sacan, en el Mundial pasado lo sacan, cuando tenía que haber sido un jugador importante, lo sacan, termina llorando. Esa escena de Cristiano Ronaldo.
0: Bueno, si tú y yo subimos aquí, Jalpa, sacando la lengua, imagínate.
1: No, pero estamos hablando de un atleta de alto rendimiento, sí, que él dice que está a niveles de muchos. Yo sí quiero, no estoy en contra de Cristiano Ronaldo,
0: no,
1: ojo.
0: Se ve que no.
1: Yo lo que percibo, que no tiene el respaldo Jesús que Messi tiene en Argentina. Seamos analistas,
0: bueno,
1: no.
0: ¿Hasta dónde va a llegar?
1: Analicen mi planteamiento. Yo nunca dije que Cristiano fuera malo. Estoy diciendo que Cristiano Ronaldo no tiene el respaldo en su selección que sí tiene Lionel Messi. Es una gran diferencia.
0: No,
1: es que checa mi planteamiento. Respóndeme mi planteamiento. Decir que tiene Infantino es un argumento. No puedo decir la palabra porque estamos en Super Estéreo 100.5, pero es un argumento que no funciona, no sirve.
0: Los chivistas dijeran que el fútbol mexicano está controlado por el América. Lo han dicho mil y un veces y lo van a seguir diciendo.
1: Analiza los partidos. ¿Por qué te duele? Cristiano no tiene el respaldo de su selección.
0: El respaldo de Infantino. ¿Por qué te cuesta decirlo? Ahora, entrando en temas serios, la selección argentina, como le pasa a lo que platicábamos en Barcelona, la selección argentina juega para Messi.
1: Exactamente.
0: Es la estrella.
1: Ese es el argumento que
0: estoy
1: dando.
0: Ahora, el planteamiento de la selección portuguesa al tener un jugador como Cristiano de 41 años es apostar por el medio campo.
1: Claro.
0: Bernardo Silva, Vitinha, este jovencito que está igual en el PSG, es la gran base que necesita ahora Cristiano. ¿Por qué? Porque antes, y lo acaba de decir en declaraciones en el partido de Portugal, ¿no? Un rival decía, ya no podemos cuidar a Messi con dos, digo, a Cristiano con dos, porque ya no da, tenemos que repartirnos el juego. Esa es la gran apuesta de Portugal, cobijar a Cristiano jugando en otras áreas de la cancha. Esa es la gran apuesta. No le ha salido aún, es el primer partido, pero a ver, ¿desde hace cuántos mundiales no la selección argentina juega para Messi?
1: Siempre.
0: Es más, siempre. Y la apuesta de Portugal
1: es malo. Y es malo eso. Está mal que cuides a tu jugador.
0: No puedes comparar.
1: Maradona era cuidado por grandes jugadores también a su alrededor.
0: Pero no puedes comparar.
1: Ruggeri, grandes jugadores. Y no jugaba drogado. Eso es una falacia. O sea, tuvo problemas de drogadicción, cierto. Pero eso no le quita la grandeza que Maradona tuvo en su momento.
0: No, claro.
1: Yo sí creo que Cristiano Ronaldo no va a llegar al top 5 de los grandes jugadores si este mundial no logra llegar mínimo a la final.
0: Ojo.
1: No va a llegar. Hay mucha mercadotecnia, hay mucha venta barata
0: lo que
1: de
0: sí
1: ponerlo
0: es una
1: como un gran jugador, pero
0: no, a ver, lo que sí es una realidad es que a los jugadores estrella como Lamine, como Mbappé, como Jude Bellingham, como Messi, como Cristiano, juegan con otras reglas.
1: Claro.
0: Por eso no expulsan a Messi en el partido con ese pisotón. Esa era de roja y era revisable por el VAR. Juegan con otras reglas y es parejo,
1: sí,
0: a las que son las estrellas. ¿Por qué? Porque al negocio le conviene que estas estrellas estén en el campo de fútbol.
1: Arturo Bricio Carter expulsó
0: pues sí, Jesús, a Zinedine Zidane.
1: No, bueno, es que tu argumento no tiene sentido.
0: No juegan
1: porque
0: con otras reglas.
1: No, claro que no. Cuando tenga que expulsar a Messi lo van a expulsar y se acabó.
0: No.
1: ¿Cuántos goles había metido antes de esa falta? Te había metido goles Messi.
0: Había metido un gol.
1: Bueno, ahí está.
0: Si
1: ahí
0: lo está. Expulsan, si lo expulsan, Argentina.
1: Vamos a regalar mejor otra guía oficial a través de redes sociales. La siguiente

0: persona que nos diga cuánto quedó Argentina contra...
1: Quiero ver contra hasta dónde va a llegar Argentina.
0: ¿Contra quién jugó Argentina?
1: ¿Contra quién jugó Argentina? A ver, no, que muy mesiánico.
0: Yo no estoy a favor de Messi. Yo analizo el fútbol. Yo nada más analizo el fútbol. Pero a ustedes les gana su bichomanía.
1: No.
0: A ustedes les gana su bichomanía. Y no analizan el fútbol con lógica. No lo hacen.
1: Sean serios. ¿Me vas a dejar hablar?
0: Adelante.
1: Dentro de ese análisis tienes que incluir que Messi, actual campeón del mundo, juega con otras reglas. ¿Tú crees que un árbitro no va a perder su carrera a nivel mundial si expulsa a Messi?
0: No lo creo.
1: Claro que
0: no
1: sí,
0: lo creo.
1: Jesús González.
0: Es que me estás hablando, en el mundial pasado, me estás hablando que le regalaron 32 equipos mundialistas se prestaron para corrupción. Francia se prestó para la corrupción. Esa tajada que hizo el portero Martínez de Argentina.
1: Entonces,
0: el Dibu,
1: ¿por qué nos
0: es corrupción?
1: Que si era penal,
0: o sea,
1: no
0: esos
1: penal.
0: Goles que hizo, ¿no? Esos goles que hizo Mbappé en la final, que fue una final histórica, que fue una final que la vuelves a ver la final. Le marcaron final también a Francia en la final, por si no lo vieron.
1: ¿Por qué
0: Sean
1: Messi?
0: Coherentes.
1: ¿Por qué Messi es campeón del mundo?
0: Porque tiene una gran selección. No. Al final el portero marca la diferencia, el portero argentino, el Dibu, hace Martínez. Un atajadón. Y lo único que saben ustedes decir y poner son puras tarugadas.
1: ¿Dónde está atajando el Dibu?
0: Ahí sigue porterando.
1: Por favor, ¿pero dónde? No está en Liverpool,
0: por eso,
1: no está en
0: pero,
1: Bayern,
0: pero a ver, Rolfo.
1: No está en Manchester, no está en Barcelona, no está en Madrid. Por favor, también seamos realistas. La gente se está enojando en redes sociales.
0: No, y además tú no estás hablando en este programa, perdón, Yosimar. Cambia tu argumento. Penales. Yo de verdad que lamento mucho que un programa como este se haga tan pobre en argumentos y digan que por penales Argentina fue campeón del mundo. Eso está bastante, de verdad, muy pobre.
1: ¿Por qué no lo expulsaron? A ver, okay, con tus argumentos.
0: Bueno, se equivocó el árbitro.
1: Se equivocó el árbitro,
0: como se equivocó en la mano de Dios contra Inglaterra, también se equivocó. Y se equivocó con Arjen Robben, contra aquel partido contra los mexicanos.
1: Sí,
0: se equivocaron los árbitros.
1: No teníamos cámaras ni 4K. ¿Cómo?
0: Regala otro más, por favor.
1: A ver, redes sociales que nos escriban resultados. Argentina en el próximo partido va a jugar el lunes 22.
0: ¿Contra quién va Argentina?
1: A las 11 de la mañana. ¿Cuál va a ser su rival? En redes sociales escríbanos. Argentina, ¿contra quién se enfrenta en la segunda jornada?
0: Exactamente.
1: ¿Hasta dónde llega entonces?
0: Y que quede claro, yo no estoy en contra
1: ¿dónde
0: de,
1: va a llegar Argentina?
0: De Cristiano Ronaldo.
1: ¿Hasta dónde va a llegar Argentina?
0: Yo lo que señalo que la selección portuguesa
1: estás diciendo bien,
0: no la respalda,
1: que ya no debe de jugar.
0: Yo jamás dije
1: ¿hasta
0: eso.
1: Dónde va a llegar Argentina?
0: Yo lo que creo que Argentina sí puede llegar a semifinales.
1: A semifinales.
0: Y pudiera estar hasta en la final.
1: No,
0: yo esperaba más de Portugal en el arranque.
1: O sea, Argentina le va a ganar a Alemania, le va a ganar
0: por encima
1: de Francia, de Alemania, de Inglaterra.
0: Un mundial de fútbol, como todo torneo, hay cruces. Y posiblemente
1: hay más cruces en el panteón, señor Jesús González.
0: Los alemanes van a enfrentarse contra Inglaterra, los franceses, entre ellos puedan desplazarse.
1: Inglaterra puede ser rival
0: cruces,
1: de México.
0: Exactamente.
1: Vámonos de este.
0: No, quede claro. Yo analizo fútbol.
1: Jesús y el Mesías.
0: No me dejo llevar por
1: Jesús
0: estos dos personajes que son bicholovers.
1: Oye, ves ahí.
0: Respeto mucho a Cristiano Ronaldo, es un gran jugador, es un gran atleta, es un hombre que ha llevado su carrera con disciplina, con mucha responsabilidad. Pero insisto, su selección no lo respalda como si respaldan a Messi. Y eso ayuda mucho. Y me recuerda a aquel jugador mexicano, Hugo Sánchez, que también su selección no lo respaldaba.
1: ¿Y qué le hicieron a Hugo Sánchez?
0: Eso quiero que entiendan.
1: Ahí está.
0: Creo que ya lo entendieron. Ya nos vamos porque estos neófitos futbolísticos...
1: Por
0: ya
1: favor,
0: aprendieron algo.
1: Te
0: vámonos.
1: La boca.
0: Oye, tenemos
2: por el final.
0: Adi Herrera.
1: Bobo.
0: Argentina contra Austria.
1: Argentina-Austria, sí, ahí está. Argentina-Austria.
0: ¿De dónde nos estará?
1: Que nos deje
0: sus datos, por favor.
1: Bueno, ya nos tenemos que ir, señor.
0: Vámonos, ya me hicieron.
1: Relájate porque mira, luego la presión se nos sube y ahí estamos.
0: Yo creo que el campeón pudiera ser Francia.
1: Francia,
0: Alemania también está dando mucho de qué hablar.
1: ¿Y México?
0: México podría llegar hasta cuartos de final.
1: Las Chivas.
0: Vamos con calma. Chivas, cuando inició este programa, tú decías que México no pasaba ni de la primera ronda, Rodolfo López Mera. Y hoy ya sí, hay México.
2: Pues no, o sea, dices que el negativo, que no sé qué. Pues estoy diciendo que.
0: Debe ser una palabra, pero no la digo porque no existe prohibida.
2: Hay que soñar cosas.
0: Te cambias de chaqueta cada que puedes. Chaqueta es una chamarra para que la gente sepa que estoy hablando. O sea, te pones la playera que tú quieres. Cuando iniciamos este programa, tú agarraste y dijiste que México no pasaba de la primera ronda. Y hoy inicias el programa México.
2: Voy a pedir disculpas.
0: Eres un farsante, es lo que eres.
2: Va contra el tercer lugar del grupo. Ya me lo y así contigo. Como está el grupo, si Brasil se queda en tercero, vamos con Brasil en 16.
0: Que nos echen a Brasil y a Messi, al bicho, a quien sea. Vámonos ya.
2: Porque las Chivas van a sacar la casa. Gracias, Jesús González. Vámonos. A las chicas de redes, gracias a Yosimar Reyes, que ya no vas a poner esa cosa que pones. Por favor, ya, quítala. Y nos escuchamos el próximo viernes. La selección juega el miércoles que viene.
0: Yosimar ya no es el mejor operador de esta de radio. Ya, la verdad es que.
2: Que van a regresar al sol, dicen.
0: Gracias, al vámonos. México, vámonos. Controles.
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7: Drivers, vamos con la última hora del reporte vial. Se ha atendido el incidente en el kilómetro 115 más 200 del Arco Norte, dirección a Tlacomulco. La circulación queda liberada en su totalidad, maneje con precaución. Derivado de un hecho de tránsito, se registra tránsito lento en la carretera Toluca-Tlacomulco a la altura de Palmillas, municipio de Toluca. Está bloqueada la carretera libre México-Pachuca en ambos sentidos a la altura de Tecámac, Estado de México. Vía alterna es la autopista de cobro. Hasta aquí el reporte vial. A la una de la tarde llega Poncho Gutiérrez con Enfoque Noticias. A las dos, Jesús González en Enfoque Regional. Que tengas un excelente fin de semana.
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3: Había una vez un horrible ogro y un burro trastornado que emprendieron el viaje a la mágica ciudad de más, mucho más lejano.
4: ¡No manches! ¡Ya viene! ¡Una nueva aventura!
5: ¡Está horrible! Bueno, eso es lo que muchos están diciendo del nuevo avance de Shrek 5.
4: En otras palabras, Shrek y Burro en busca de otra.
6: ¡No! ¡No lo digas!
5: Porque se ha revelado el primer tráiler con nuevos personajes y aventuras. Y es que con más de un año por delante, antes de su llegada a cines, se reveló el primer tráiler oficial de esta quinta entrega.
7: ¿Quieres hacer un muñeco?
8: Más rápido, Shrek.
5: El tráiler abre con una imagen que los fanáticos vamos a entender sí o sí. Sin embargo, lo que dejó algo que no les gustó muchísimo fue la animación. Y además de que ni siquiera regresó el que da la voz original a este gran personaje que es Shrek. La película llegará a cines el próximo año y aunque no le está yendo muy bien, sin duda alguna muchísimos van a estar. Así que si ustedes se lo habían perdido o no sabían nada, Zendaya se suma al reparto como Felicia, que es la hija de Shrek y Fiona. Ya sabes que si quieres consultar muchísimo más, pueden hacerlo en @epicsonmx o en la página de Super Estéreo 100.5 FM.
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0: Son las 12 con 54 minutos.

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0: Es viernes, viernes 19 de junio, 1:00 p.m. Estamos felices porque ganó la selección, más o menos. Estamos felices porque ya es viernes, sí, 2-2. Estamos felices porque hoy Gastón trae un outfit bastante folclórico internacional, sí. Pero estamos mega felices porque hoy anunciaron algo en la mañanera que va a cambiar el destino del país, si no es que el destino del continente. El Pato Merlín irá a la mañanera, será un antes y un después de en la política, en el destino. Seguramente el PIB aumentará 4 o 5% después de eso. Gracias, gracias por este hito, por este antes y después en la historia política de México, de esta patria. Ya veremos más tarde esa noticia. Oigan, amigos míos, así como para la presidenta es un honor presentar al Pato Merlín, para mí es un honor presentar al señor Gastón, muy buenas tardes, bienvenido a Enfoque.
1: Gracias, Poncho, muy buenas tardes, excelente viernes para todos. Y saben que de alguna manera los estamos invitando hoy viernes a que se animen.
0: Andan diciendo, Gastón, aquí el señor Carmona y el señor Espinosa, que le robaste el outfit a la presidenta Sheinbaum. Porque hoy trae así como una de estas prendas como...
1: Sí, sí, como de típico como de chapaneca que usan el fondo negro. Con florecitas.
2: No, hombre, entre los outfits de la mañanera y los de Gastón, ya no sé cuál es más mexicano.
1: Pues fíjate que yo creo el de la mañanera sí me anda arrebatando algunos títulos. Sí,
2: pero
1: sí,
2: por
1: sí.
2: Nada, Gastón.
1: Sí, porque como soy ciudadano del mundo, mis outfits son internacionales. Oh, entonces... okay.
0: Hoy le quisiste hacer un homenaje
1: Hoy me tocó México.
0: A los, hoy exactamente.
2: Pero viene como de China poblana, ¿no? Aquello de los azules.
1: Es que me traigo vestido largo.
0: Entonces. No es de Temu, Gastón, seguro ese.
1: No, perdón.
0: Y dice Gastón, perdón.
3: Perdóname. Ya. Dejen la ¿ya? talavera que trae.
0: Disculpen. Exacto. Recuerden que el señor Espinosa es el de los deportes, nos da de comer todo este mes, así que
1: le respeta.
0: Lo que él dice, se hace.
1: Si Fer dice que es talavera, esto es talavera. Bueno, los invitamos a que nos escriban al 5585775574.
0: Así es.
1: Y bueno, esté en contacto con nosotros y más al rato habrá preguntas.
0: Muchas hacer, ¿no? Preguntas, exactamente. Pero por ahora, dejemos que hable el hombre de los deportes.
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5: Y nos vamos con la actividad del fútbol, arrancando jornada. El duelo entre Estados Unidos y Australia promete intensidad en Seattle durante la segunda fecha del Grupo D del Mundial 2026, con ambos equipos buscando la victoria para acercarse a la clasificación, mantener su impulso competitivo en este Mundial. 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Bienvenidos al juego y platicamos al rato, además de este partido de Escocia-Marruecos. Creo que aquí los africanos son favoritos, muy favoritos. Brasil-Haití, evidentemente, Scratch Duoro debe de levantarse, de tener un mejor fútbol al que exhibió ante Marruecos. Y Turquía-Paraguay, yo creo que los paraguayos tienen mejor fútbol de lo exhibido ante Estados Unidos. Creo que fue un accidente futbolístico en la presentación. Vamos a hablar de Johan Mazumbi, que es un jugador suizo, y les voy a platicar un poquito su historia, que es bastante, bastante intensa, evidentemente, de nuestra selección nacional, con el triunfo que puede gustar o no, pero se gana, que eso es lo importante en un torneo tan corto, es ganar, no hacer deleite del fútbol espectáculo. Y lo del Pato, que
0: hay pa todos.
5: Qué terrible,
0: hay, o sea, pa todos.
5: Vi una celebración en Palacio, no sé qué Palacio, pero estaba un gol de México y los brazos arriba. Yo creo que la respuesta no era, no es por México, sino Rocha un día más tranquilo, ¿no?
0: No, pues
5: creo,
0: mira,
5: que, creo que así fue, ¿no?
0: Sí, gol.
1: Oxígeno puro, Fer. Oxígeno
5: distractor, puro. Que diga distractor, no.
0: No. Cortina de humo, no. Es una nube nublada, una nube nublada. Nublos, no, ¿cómo se le dice cuando están grisáceas, nube?
5: Gris, una nube gris.
0: No, hay otro término meteorológico, ahorita lo olvidé, pero una nube de esas que dicen Que cubren, es que cubren una... el sol, que cubren varias cosas.
5: Sí, sí, es de vaguada. No, es muy...
0: ¿De maguada?
5: Así se llama.
0: Vaguada. Está albureando y es muy viejo, señor.
2: Estos señores traen un nivel.
5: Yo ya me voy, regreso al ratito, Poncho, muchas gracias.
0: Guardemos el diccionario, por favor, en lo que... más bien, saquemos el diccionario, porque cuando no está el señor Espinosa, requerimos de una enciclopedia.
5: Sí, sí, sí.
0: Muchísimas
5: aquí
0: gracias.
5: Se los dejo, gracias.
0: Muchísimas gracias. Señor Carmona, buenas tardes.
2: Buenas tardes, Poncho, también al auditorio. Yo voy con algo más terrenal, algo más aterrizado. Oye, pues se supone que las conversaciones entre Irán y los Estados Unidos seguirían hoy allá en Suiza. Llegan diferentes noticias a través de las agencias informativas que pues pareciera que no va en el camino correcto. Ayer veíamos la firma del presidente Trump del acuerdo que enviaría a Irán en Versalles, allá en Francia, atestiguado por el presidente francés y el segundo a bordo de Donald Trump allá en los Estados Unidos. Y hoy hay información en el sentido de que se suspendieron las pláticas que se darían en Suiza, justamente porque J.D. Vance, quien es el vicepresidente, no habría llegado a esta reunión con los representantes de Irán, sí, justamente de Irán. Y esto ha provocado que los mercados de nueva cuenta caigan en cierto nerviosismo. El crudo de referencia de Europa gana 53 centavos de dólar, ya está otra vez en los 80 dólares. El de los Estados Unidos también sube ya cerca de los 77 dólares. Y los mercados financieros accionarios con números a la baja, sobre todo acá en este lado del mundo. En Europa ya cerraron operaciones también con ligeras pérdidas. En fin, Poncho, que pensamos que este viernes que habría mejores noticias en los mercados financieros, pues vuelven a nublarse, justamente retomando la metáfora de hace unos minutos, por este tema de si van las relaciones entre Irán y Estados Unidos a mejorarse. Hola.
0: Qué triste. Ayer decíamos, justo antes de despedirnos en este programa, dijimos, ojalá que Netanyahu no haga una de sus netanyajadas. Dijo Trump, ahora sí, ya hagamos las paces con Irán. Irán dice, sí, ahora sí, ya todo bien, todo bien. Y dijeron los dos, Estados Unidos e Irán, la única condición para que esto no se firme a unas horas es que Israel ataque Líbano. 2 horas después, Israel ataca Líbano.
2: Y llegan versiones también de otras agencias en el sentido de que Líbano e Israel dijeron que se iban a portar bien en las próximas horas, pero tampoco está como que muy, muy cierto esto,
0: ¿no? Parece que hay gente que no puede con la idea de un mundo sin guerra, como que dicen, ay, me da ansiedad la paz mundial, déjenle pico unos botones para lanzar bombas y por culpa de esos babosos.
5: Y perdón que me meta, pero ni Israel, ni Estados Unidos, ni Irán están sancionados por los organismos rectores del deporte. Rusia sí.
0: Exactamente.
5: Entonces no entiendo, de pronto es como lo de Messi. Messi no lo toques, aunque faulé, él no, él tiene que seguir. Y los otros, con un rozón, estás fuera del campo. Así pasa, ¿no?
0: Hay un paralelismo entre el deporte y la política, que es, estas son las reglas del juego, nada más para estos jugadores.
5: Ellos, sí, para ellos.
0: Para estos otros no. Exactamente. Qué coraje. Bueno,
5: gracias.
0: Vamos a la resumidita. Muchísimas gracias. La presidenta Claudia Sheinbaum celebró el triunfo de la selección mexicana sobre Corea y destacó la felicidad que este triunfo provoca en el pueblo de México. Escuchemos.
6: Contentos, contentas, felices, todos muy, muy emocionados. Pura felicidad. Muchas felicidades a la selección nacional por el juego, el gol, la tajada del portero. Y por la felicidad que le dan al pueblo de México.
0: Ahí están las palabras de la presidenta. Ayer, vaya que andaban bien felices, no dejaron dormir. No me dejaron dormir por tanta porra, tanto silbido, tanto claxon. Y qué bueno, uno se va a dormir feliz con esas porras de fondo, sabiendo que, independientemente de lo que sea la causa de felicidad de la gente, qué padre ver a tantas personas felices, tantos mexicanos celebrando algo, lo que sea, pero es algo que nos llena de esperanza. Por cierto, que la mandataria hizo un anuncio que cambiará la historia de la política en todo el continente. Van a invitar al famoso Pato Merlín a la mañanera, diciendo que este pato se ha convertido en un símbolo de nuestra cultura, y no solo ella, también la FIFA. Ya le andan haciendo ahí, buscando para ciertos homenajes. ¿Quién iba a decir, amigos míos, que un pato con una playera de la selección iba a tener más aprobación, más simpatía, más fans que todos los políticos, era obvio, ¿no? Nadie es fan de los políticos, pero artistas, intelectuales, analistas, famosos, influencers. Me alegra que un pato sea el personaje más sonado en este momento. Que por cierto, me parece, y sí lo voy a decir, la oposición, no voy a decir exactamente qué partido, tenía 3 días haciendo publicidad, propaganda de su partido, usando al pato, como si el pato fuera a votar por X partido de la oposición. El pato. Yo dije, ¿qué el pato no se va a defender? ¿Que la doña no va a decir, oiga, no usen al pato para sus babosadas? Y hoy, que la presidenta dice, pues hay que invitar al pato, este mismo partido sale a decir, se tiene que colgar de la popularidad de un pato. Amigos, lo que llevas haciendo tú 3 días. Yo, a ver, no creo que le hagan un homenaje al pato.
1: Es la misma mugre, la verdad es el pato es un instrumento de la política para tratar de hacer algo. Y todo se está colgando, inclusive... E infortunadamente, a mi pensar, la presidenta ocupa un espacio y dice, voy a traer al pato. Híjole, a mí sí me dolió un poco, ¿eh?
0: Prefiero que dejen
1: a nivel personal, me molestó. Dije, bueno.
0: Prefiero que dejen de hacerse patos los muchos políticos.
1: No sé, me hizo ahí una basurita.
0: Yo no creo que le vayan a dedicar toda la mañanera, pero sí entiendo
1: la crítica.
0: Sea, entiendo
1: por dónde va la crítica. Que se tiene que dedicar para cosas mucho más importantes. El pueblo celebra porque le gusta el fútbol. Pero cualquier político que intenta hacer este tipo de payasadas, híjole, es igual el PAN, el PRI, Morena, los que están haciendo.
0: Bueno, lo voy a decir. Son las cuentas de redes sociales del PRI. El PRI tenía 3 días haciendo,
1: aprovechando
0: al pato para
1: lo que los políticos hacen, pero el problema es que todos los políticos de todos los partidos lo están haciendo. Híjole,
0: y a mí me da risa que el mismo PRI salga a decir, la presidenta tiene que usar al pato para hacer política. Tienes 72 horas haciendo propaganda del PRI con el pato.
1: Así de incongruentes son todos. Pues sí. Todos.
0: Afortunadamente, los héroes de las últimas 24 horas son...
1: el pato.
0: Es el pato y los jugadores de la selección mexicana. Son nuestros héroes, son la esperanza de México en este momento. Por cierto, la presidenta Sheinbaum dijo que durante el encuentro que va a tener el próximo 25 de junio con el rey Felipe VI de España, va a tomar tiempo para platicar de muchos temas, pero sí hablará de los abusos cometidos durante la conquista. Escuchemos cómo lo dijo la presidenta.
6: Ayer lo comenté, entre otras cosas, voy a comentar con él el tema de lo que significa para México el reconocimiento de los pueblos indígenas y lo que significa para México reconocer los abusos de la conquista. Él ya hizo una declaración, no conozco si va a ser una declaración particular sobre el tema, pero va a ser uno de los temas que hablemos. Él viene por poco tiempo. En realidad, el objetivo de su visita es ir a ver a la selección española en Zapopan, en Guadalajara.
0: Ahí está parte de lo que la presidenta va a conversar con el rey de España, Felipe VI. Interesante, ya hemos visto que el rey allá en Europa ha comentado pues lo más cercano a una a aceptar que hubo abusos durante la conquista, cosa que no pasa nada si lo dice. Pues ya vimos que el rey hace unos días pues sí dijo como que sí nos pasamos de lanza. Quizá haya cierta disposición a tocar ese tema. Y aquí en YouTube me pusieron al pato para ver si nos triplican los likes. Amigos,
1: que nos eche una manita a Merlín.
0: Sí, ahorita se va el rating se va a quintuplicar. Hay que hacerlo como los políticos, agarremos al pato y si ellos agarran votos, pues aquí agarramos likes, ni modo que no. Por cierto, amigos, hablando de Morena y de partidos políticos, Morena suspendió los derechos partidistas a la presidenta municipal de Tenancingo en el Edomex. Ayer criticamos a Nancy Nápoles, señalada por la Fiscalía del Estado de México por andar fingiendo un secuestro de ella misma, o sea, un autosecuestro, para justificar que faltaban 40 millones de pesos del erario. No solo te los robas, sino que todavía juegas con algo tan delicado como un secuestro, finges que te secuestraron, pides el rescate, ¿para qué? ¿Para irte de vacaciones? No, para rellenar ese agujerote que le dejaste al presupuesto. ¡Qué coraje, qué asco! Y ojo, ¿eh? Qué bueno que Morena la expulsara. Pero ese no va a ser el castigo nada más. Ni modo que por robar 40 millones de pesos, ¡ay! El fuerte castigo es que me expulsaron de mi partido. ¡Nada! Tiene que haber justicia hasta donde llegue. La Suprema Corte de Justicia determinó que los cargos por el caso de la guardería ABC no prescriben, no caducan. No es borrón ni cuenta nueva, no es ya deja de hablar del pasado. No, ahí siguen, fue un crimen. Por lo que deberán enfrentar el proceso los exfuncionarios del IMSS que estuvieron involucrados en la muerte de 49 niños durante el incendio ocurrido en junio del 2009 en Sonora. Así que, nada de que ya deja de hablar del pasado, la justicia no caduca, ni que fuera yogurt. Por falta de elementos, un tribunal federal ratificó la sentencia absolutoria dictada en favor de Israel Vallarta, presunto líder de la banda de secuestradores Los Zodiacos, ¿se acuerdan? A quien la Fiscalía General de la República le atribuía el secuestro de 6 personas. El tribunal declaró como inoperantes las razones o los agravios que presentaron la Fiscalía General de la República y las víctimas contra la exoneración de Vallarta, quien abandonó el penal del altiplano no hace mucho, en agosto del año pasado, y quien fuera detenido el 8 de diciembre de aquel 2005 junto a la francesa Florence Cassé en el rancho Las Chinitas al sur de la Ciudad de México. Es decir, tanto el caso de Israel Vallarta como el caso de la guardería ABC donde murieron 49 niños quemados, no se olvidan, siguen abiertos y no crean que... diciendo que se deje de hablar del pasado, estas cosas van a quedar impunes. Tiene que haber justicia, así hayan pasado 2000 años. Tiene que haber justicia. Amigos, 1:17, regresamos.
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3: Estado intervino y donde se procederá de manera contundente contra los responsables. La gobernadora Xiomara García adelantó lo anterior y reconoció que intervino ya la empresa Alcolera a través de la Procuraduría de Medio Ambiente del Estado y con el respaldo de Seguridad Pública también estatal, y esto bueno ante la negativa de los propietarios de abrir dicha empresa. Asimismo, la Profepa junto con Procuraduría de Medio Ambiente Estatal realizan el levantamiento de muestras desde la zona de Cosamaloapan del río Papaloapan hasta el municipio de Alvarado para determinar el daño. Sin embargo, Nale García reiteró que se procederá con todo el peso de la ley. Adelantó que espera que por la tarde de este viernes se pueda contar con las muestras que la autoridad federal así como estatal recaban para dar inicio al proceso que se determine derivado de los análisis de estas mismas muestras. Esto fue lo que dijo la gobernadora.
4: Ayer está la Procuraduría de Medio Ambiente, incluso con personal de la Secretaría de Seguridad Pública, para intervenir en la empresa. Es una alcoholera donde se tiene una incidencia sobre el mal tratamiento de los residuos hacia el río, y hoy está junto la Profepa. Se van a tomar acciones muy fuertes con la empresa.
5: ¿En qué sentido, gobernador?
4: Muy fuertes.
3: Y es que Poncho Vittorio, pescadores de la región de la cuenca del Papaloapan, informaron hace unos días sobre la mortandad de miles de peces en la zona, y esto derivado presuntamente de los desechos que el alcoholero Nopaltepec vierte sobre el río Papaloapan. Es por ello que, bueno, no sé, la gobernadora reiteró que una vez que pues se cuenta con la información y que se llegas a confirmar, bueno, pues se procederá conforme a la ley. Es el reporte desde Veracruz.
6: Javier, muchas gracias. Qué indignante, qué coraje, y ojalá que haya castigo, pero lo más importante, que haya reparación del daño, y aún más importante, que haya prevención, porque estas cosas no pueden pasar, carajo. Oigan, amigos míos, vamos ahora, pues tenemos que seguir hablando de los bloqueos, tenemos que seguir hablando de las manifestaciones, porque resulta que la sección 22 está endureciendo el bloqueo en el aeropuerto de Oaxaca, pero rechazan que exista una relación directa entre sus movilizaciones y el desabasto de combustible en Oaxaca. Vamos con Karina García, que nos da toda la información. Buenas tardes.
7: ¿Qué tal, Poncho? Buenas tardes. Efectivamente, la sección 22 de la CENTE reforzó este jueves sus medidas de presión en el Aeropuerto Internacional de Oaxaca, donde mantienen restricciones al ingreso y salida de usuarios como parte de sus movilizaciones contra el gobierno federal. La principal afectación se registra en los accesos a la terminal aérea, ya que los manifestantes únicamente permiten el paso durante 10 minutos cada hora, obligando así a los pasajeros y trabajadores a esperar largos periodos para poder ingresar o abordar las instalaciones. Además, solo pueden cruzar quienes acrediten contar con un boleto de viaje. Las acciones forman parte de la jornada de protestas que el magisterio mantiene desde principios de junio en distintos puntos estratégicos de la entidad. De manera paralela, Poncho, los docentes continúan permitiendo el libre tránsito a la caseta de peaje de San Pablo Huitzo y mantienen presencia en la terminal de almacenamiento y distribución de Pemex, ubicada en Santa María el Tule. La toma de las instalaciones de Pemex coincidió con reportes de escasez de combustible en diversas estaciones del servicio de los Valles Centrales, aunque la dirigencia sindical rechazó que exista una relación directa entre sus movilizaciones y el desabasto. Comentarte que esta tarde los maestros podrían definir su permanencia con sus acciones, así lo informó la líder del magisterio oaxaqueño, Jenny Araceli Pérez Martínez. Escuchen.
8: Donde se comprometan a que todos los trabajadores que se encuentran en cuentas individuales pasen de manera paulatina a un sistema solidario de pensiones. No hubo respuesta. La respuesta es crear la aseguradora pública. pública, fortalecer el pensionista y que por nosotros pues sí ha sido valorado y que no es suficiente y que eso de fondo mantiene las Afores y por lo tanto no soluciona la problemática. Sin duda alguna nosotros también estamos en este proceso de valoración, estamos también en un proceso que cada contingente tiene que valorar sus condiciones, cuáles son nuestras posibilidades para seguir fortaleciendo el plan de acción a nivel nacional aquí en la Ciudad de México y en los diferentes estados y a partir de ello revisar qué sigue después de hoy.
7: Ocho, y desafortunadamente al menos en Oaxaca son 800,000 estudiantes del nivel básico quienes continúan sin clases desde el 25 de junio. Es el reporte desde Oaxaca.
6: Karina, muchas gracias. Le daremos seguimiento a lo que suceda tanto con el magisterio allá como acá, pues en todo el país. Ya escucharemos. Muchas gracias.
7: Gracias, buenas tardes.
6: Amigos míos, ya merengues, viene el Día del Padre y cuando uno dice que hay que recibir mucho cariño por parte, o más bien para los papás, no se refieren a lo que dijo el alcalde de Naranjo allá en San Luis Potosí, que prácticamente dijo, denle a los papás mucho cariño por parte de las cariñosas, pónganse muy cariñosas. Dijo lo siguiente, el señor Rafael Olvera Torres, alcalde de El Naranjo en San Luis Potosí, publicó un video en sus redes sociales en el que convoca a los padres de familia a celebrar el Día del Padre con chicas buena onda. ¡Ay, qué cariñosas! Escuchemos.
5: Hola papás, ¿cómo están? A todos nuestros papás de todo nuestro municipio de Naranjo, de cabecera y de comunidades. Esta invitación, este video es para decirles que se vengan este viernes 19 a las 6:30 de la tarde en el Salón Sindical de la Sección 97 para festejarles a lo grande como ustedes se merecen. Habrá un show de comedia, habrá comida, bebida, botana, regalos, muchas sorpresas para que se lo pasen a lo grande. Habrá también por ahí unas chicas buena onda para que pongan más ambiente en la noche. No lleven niños para que la pasen de lo mejor. Que si desean hacerlo, lleven por ahí una hielera con algunas bebidas, son bien recibidos, es su día y lo festejen. Mamás, déjenlos ir mamás, se la pasarán a lo grande, ahí se los vamos a cuidar.
6: Ahí se los vamos a cuidar. Tengo una pregunta, nada más, a los que son papás, no podemos ir los que somos solteros, Gastón, híjole.
9: No, parece que...
6: ¿Qué invitaciones?
9: Parece que las mujeres livianas y prostitutas son de uso exclusivo de los padres, ¿no?
6: Ah, exactamente, sí. No. Ahora, claro. Quizás somos mal pensados, sí, claro. Quizás se refiere...
9: Oye, pero el nivel de prehistoria que está manejando el cerebro de este hombre que estamos en los 50, 70, sexualizando la fiesta del Día del Padre. Venga, señor, vamos a unas mujeres gentiles. Como forma de atracción, ¿qué pasa?
6: Cariñosas, ¿no?
9: ¿Qué pasa con este personaje, Dios?
6: Ahora, santo, ¿a qué se referirá? Cualquier cosa es horrible. Yo quiero pensar que en el caso más light, edecanes, animadoras, ¿no? Quiero pensar que no se refiere a otro tipo de servicio.
9: Cualquier,
6: ¿no?
9: Chica buena onda está sexualizando a la mujer como objeto en el cual va a enseñar sus curvas peligrosas para atraer a los hombres y complacerlos, celebrar a los padres.
6: Y hasta le dijo a las esposas, oigan, denles chance de ir, ahí los vamos a cuidar.
9: O sea, es una celebración meramente masculina el Día del Padre.
6: Pues.
9: Qué peligro.
6: Ya veremos cómo le va a este alcalde con esas
9: Es gente que gobierna, en manos de quién estamos.
6: Y el tema es que es gente que nos gobierna, pero bueno, ahí están. Hablando de gente que nos gobierna y de opinión de la audiencia, ayer les preguntamos qué tendría, bueno, desde antier, tenemos un montón de respuestas ahí.
9: Ha sido masiva, por eso nos hemos dado el chance de tener el tercer día consecutivo para dar luz a todas sus opiniones, que son muy, muy simpáticas, muchas muy duras otras.
6: Les preguntamos desde antier y siguen respondiendo, nos sigue llegando al WhatsApp, ¿qué tendría que hacer Trump para que ustedes lo perdonaran o para que reivindicara todo lo malo que ha hecho? Lourdes dice, primero que nada, tiene que levantar el castigo que le tienen a nuestros hermanos cubanos, dejar de meterse con otros países, respetar las leyes de nuestro país y reconocer que nuestros hermanos migrantes mexicanos son indispensables para su país. Bien dicho, Lourdes.
9: La ventaja es que hemos visto muchas respuestas muy coincidentes, casi están diciendo lo mismo, me parece que eso es muy, muy, muy valioso.
6: Dice Jorge, lo que tiene que hacer Trump para que lo perdone es dejar su mandato. Pues sí. Silvia dice, que reconozca a los migrantes y de verdad que acabe esa guerra absurda porque ya han muerto muchos inocentes, dice Silvia. Tali dice, no hay manera de que Trump se le perdone todo el mal que le ha hecho. Dice, en su conciencia tiene cargado miles y miles de muertes de personas inocentes. Ahora, si quiere dejar un legado positivo, sería que dejara libre de barreras económicas a Cuba. Abby dice, yo perdonaría a Trump si le quita el bloqueo a Cuba y los ayuda, y a nosotros como nación nos pida que lo disculpemos a nivel mundial. Cheon Sang dice, como dirían en la película de Spider-Man, quiere perdón, que vaya a la iglesia.

0: Ay, ay, ay. Dice, el que perdona murió en la cruz, yo no. Carlos dice, tendría que volver a nacer para que lo perdonara. Me imagino que naciera Trump, no Carlos. Artemio dice, dejar de molestar al prójimo, especialmente a México. Patty dice, ni muerto lo perdonaría. Ay, ay, ay. Ha hecho demasiado daño al mundo. Arturo Rosales dice, para perdonar a Trump, primero que firmar el acuerdo con Irán y que nos regresaran a su territorio que se robaron a la mala. Bueno, también estamos cobrando.
1: Y que con intereses,
0: y que quiere decir. La itálica de una sí, vez claro, también. Sí. Bueno, a ver. Ahí va otra pregunta. Ayer les dijimos, antes de irnos, antes de despedirnos ayer, les dijimos que Estados Unidos y que Irán estaban a unas horas de firmar el fin de la guerra, un acuerdo de paz. Y el requisito para que se hiciera esta firma de paz era que Israel no atacara al Líbano. Aquí dijimos, ojalá que Netanyahu, primer ministro de Israel, por una vez en su vida le diera prioridad a la paz y no andar matando inocentes. La única condición de Irán y de Estados Unidos para que hubiera paz, para que terminara la guerra, era que Israel no atacara al Líbano. Y aquí dijimos, ojalá que estemos equivocados y que Netanyahu nos cierre el hocico no atacando Líbano. ¿Qué creen? ¿Nadie nos cayó el hocico? 2 horas después, Netanyahu ordena atacar Líbano. Y aparentemente ya no se va a firmar en los términos acordados la paz entre Estados Unidos e Irán. ¿Qué tendría que hacer Trump? ¿Qué tendría que hacer Estados Unidos con Netanyahu? Ya salió J.D. Vance ayer a decir que Estados Unidos es el único amigo que hoy tiene Israel y que tienen que obedecerlos. Ya salió Trump a decir que Israel existe gracias a Estados Unidos y que si no fuera por él, por Trump, Netanyahu estaría en la cárcel. Ya para que Trump le diga a Netanyahu que está loco, ya para que un loco le diga a otro que está loco, es porque está muy loco. La pregunta que yo les hago es, ¿qué tendría que hacer Trump con Netanyahu? Pregunto, ¿qué tendría que hacer el presidente de Estados Unidos con el primer ministro de Israel, que parece que es fóbico a la paz mundial? No puede irse a dormir sin saber que no murieron inocentes. No puede quitar su mano del botón rojo para seguir aventando bombas a lo baboso. Manden su opinión al WhatsApp 5585-775574 y ya regresamos.
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11: Ahora pura felicidad. Muchas felicidades a la selección nacional por el juego, el gol, la tajada del portero y por la felicidad que le dan al pueblo de México. Muchas, muchas felicidades. Hoy se está dando a conocer a México en el mundo entero. Miren este tema del Pato Merlín, que puede parecer algo menor. La voy a invitar. Carla se llama, ¿no? A que traiga a Merlín aquí a la mañanera. Es que habla de cómo somos los mexicanos. Ayer estaba viendo una fotografía de patos con las distintas camisetas de la Liga de Canadá, creo, que ya se venden. Entonces, es un símbolo pequeñito de nuestra cultura, de cómo somos.
0: Una vez más, México supera a la IA. Tendremos al Pato Merlín en la mañanera, muy seguramente. Y es por eso que invito, yo no invito al Pato Merlín, pero sí invito al doctor Luis Ángel Hurtado Razo, académico de la UNAM, estudioso de las redes sociales y orgulloso colaborador de Enfoque, como todos los viernes. Doctor, háblenos de el impacto que ha tenido el Pato Merlín, no solo en México, sino en todo el mundo. Muy buenas tardes.
12: Muy buenas tardes, Poncho. Como siempre, un gusto estar aquí en tu espacio. Y sí, como efectivamente lo escuchamos, pues el Pato Merlín ya está en todos lados. Ha sido un fenómeno que, pues, derivado justamente de los festejos que se dieron la semana pasada, el pasado 11 de junio, tras la inauguración y participación, por supuesto, de la selección mexicana de fútbol, donde, pues, vimos que se viralizó una imagen, pues, de una mascota muy picaresca en ese sentido, pues, que portaba, pues, sus calcetitas y, por supuesto, la playera de la selección mexicana. Esto, sin lugar a dudas, pues en las redes sociales inmediatamente generó un impacto impresionante que pues llevó a que el Pato Merlín, el cual pues trae, tiene pues este nombre pues tan característico pues de uno de los magos más relevantes de la historia pues literaria de la humanidad, y que ahora pues está con pues esta cuestión picaresca y mágica, pues ha invadido pues no solamente a México, sino a todo el mundo. Haciendo una revisión, Poncho, precisamente de la conversación a partir pues de una herramienta que utilizamos precisamente para medir el impacto pues de la conversación en las distintas redes sociales pues de temas de que se dan, pues el nombre del Pato Merlín pues ha tenido un impacto aproximadamente de 1.2 billones de conversaciones en todo el mundo. Se encuentra pues básicamente pues en todos los idiomas habidos y por haber. Lo puedes encontrar en ruso, lo puedes encontrar en chino, lo puedes encontrar en inglés, en francés, en italiano, en alemán y por supuesto en en español.
0: En español, y aparte hasta los patos lo han de entender, ¿no? Seguramente.
12: Exactamente.
0: En cuaquil.
12: Totalmente, estimado Poncho. Y eso nos lleva pues a que pues ha habido notas de medios de comunicación, ha habido entrevistas, de repente el Pato Merlín está en todos lados, en publicidad, y pues por supuesto hoy fue tema de conversación derivado de pues un comentario que hiciera pues la presidenta Claudia Sheinbaum, pues de pues llevarlo precisamente nada más y nada menos que a las conferencias de prensa matutinas, pues para que pues se siga precisamente transmitiendo pues esta emoción y alegría que ha tenido pues el fenómeno del Pato Merlín en todos los sectores, no solamente en el ámbito deportivo, sino inclusive pues en el ámbito social, cultural, y pues no se diga en el político, ¿no? En estos días pues también me topé pues con algunos políticos que pues han utilizado precisamente la imagen del Pato Merlín pues para tratar pues de generar conversación y por supuesto impacto en el ámbito político. Y pues eso pues también nos lleva a que inclusive la FIFA pues ya también ha entrado en conversaciones con los dueños del Pato Merlín, pues para que también sea pues no la mascota oficial, que ha opacado precisamente a las mascotas oficiales, pero que sí tenga, pues lo dijo bien el presidente de la FIFA, pues que sea como la mascota honorífica, ¿no? Digamos del Mundial 2026. Entonces, bajo esa lógica, pues estimado Poncho, pues es un tema que ha impactado las redes sociales, a los medios de comunicación tradicionales, y por supuesto la conversación, pues hoy en día, ¿quién no ha hablado y quién no conoce hoy en día al Pato Merlín?
0: Pues sí, tanto lo conoce la gente, tanta aprobación, popularidad, simpatía tiene, que ya hasta los políticos se tienen que colgar de las patitas del pato, pero también es una manera de pues de estar orgullosos de que nos gusta el despapalle y que en el mundo lo valoran. De hecho, hay varios videos ahí en TikTok donde llevan esta frase muy mexicana de México superó a la IA. Ya también es una tendencia internacional, ya hay un montón de extranjeros que titulan así a sus videos, ¿no? Van caminando, ven una botarga, ven al pato, ven alguna cosa surreal entre mexicanos que nos gusta celebrar y ponen México ya superó a la IA. Entonces, pues sí está chistoso, es raro, alguien diría, ah, en lugar de hacernos famosos por otras cosas, pues sí, también, podemos ser famosos por muchas cosas, pero por ponerle una playera a un pato y que todos somos felices con eso, pues me parece que podemos compartir felicidad con el mundo, ¿no? Un entretenimiento sano, vaya.
12: Claro, estimado Poncho, de hecho, pues es de esas alegrías que pues tanto también se necesita en el ambiente digital, porque pues en los últimos años y días se ha caracterizado por pues un ambiente completamente polarizante, de discusión, de conflictos, y pues el Pato Berlín, pues sin lugar a dudas ha logrado pues que justamente un mundial que fue tan criticado y tan cuestionado, pues ahora se robre los reflectores y por supuesto inunde su alegría y la comparta pues no solamente con México, sino con todo el mundo. En ese sentido, pues sí, saco pues una frase pues muy picaresca, México mágico, ¿no? Y superando completamente a la IA.
0: Hace tiempo que ya la IA nos envidia a los mexicanos por tantas cosas surreales que van surgiendo. Doctor Luis Ángel, muchísimas gracias.
12: Al contrario, estimado Poncho, como siempre un gusto estar aquí en tu espacio y nos escuchamos la siguiente semana.
0: Muy bien, muchas, muchas gracias. Querido Gastón, ya nos está comentando la gente, no sobre el tema del Pato Merlín, sino sobre qué tendría que hacer el señor Donald Trump, presidente de Estados Unidos, con el primer ministro de Israel, Netanyahu. Sí, mira, están aquí, a ver, ok. Vamos a leer un mensajito.
1: Sí, ¿no? Están empezando a llegar, pero tenemos este que es muy, muy simbólico, muy metafórico.
0: Sí, digo, dudo mucho que lo diga en serio, porque Alberto propone que Trump debería llevarse a su creación, o sea, a Netanyahu, al Polo Norte, como Frankenstein, y que lo deje ahí. Que lo deje ahí congelado y que no le haga más daño al mundo. Y por el bien de todos, más patos Merlín y menos Netanyahu. Amigos, sigan ustedes opinando al 5585-775574. También opinen qué les parece el hecho de que inviten al Pato Merlín a la mañanera. ¿Les parece que es algo muy chistoso, muy vaciado, no pasa nada, es una falta de respeto, es innecesario, es de mal gusto? ¿Ustedes qué opinan? Opinen, por favor, manden mucho mensaje 5585-775574. Ya volvemos.
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5: ¿Qué le pareció el partido de ayer?
6: Me pareció, a ver, no sales del script de Javier Aguirre, no me gusta que sea tan timorato de pronto. Consigues el gol con un error del portero, ok, pero lo consigues. Y finalmente está, no hay un reglamento que te diga que no.
5: Ajá, finalmente que no puedes aprovecharte un error.
6: Después de que el propio Romo había estado tan mal en los primeros minutos, ¿no? Todo el primer tiempo con muchas fallas, le quitaban muy fácil el balón, cedía la pelota a los coreanos. Entonces ganas así, pero ganas, que es lo importante. México, por cierto, en las tres oportunidades que ha tenido en Copas del Mundo distintas de enfrentar a la selección de Corea, le ha ganado. Y bueno, pues ahí está. Lo que sí es que cada vez se reduce más el margen, ¿no? Eso es real. Pero lo importante es la gente, el festejo, la fiesta, lo que nos viene como bálsamo. Esto es muy, muy importante. Hay que aprovechar nuestro mundial también. No vamos a ser campeones del mundo. Esta selección no nos alcanza para ser campeones del mundo, pero sí para disfrutar, para unirnos, porque a veces la bronca no es con otros, la bronca es entre propios, ¿no? O sea, entre propios mexicanos, y eso duele mucho. Así es de que, bien, veo una selección estable en este sector, en este grupo. Uh-huh. Ya lo que venga después, pues ya será muy complicado. ¿Con quién vas? Con la República Checa. La República Checa, que a mí me sorprende porque a pesar de su herencia futbolística no ha tenido un buen mundial, está muy débil. Es cierto que tiene muchos jóvenes, pero está débil futbolísticamente y creo que esto lo tiene que aprovechar la selección mexicana en el último partido. Ahora explicamos por qué México ya aseguró el primer lugar y jugar en el Estadio Azteca la siguiente ronda, pero pues hubo fiesta, ¿no? Bueno, hasta los coreanos festejaron. Mira, vamos a escuchar un poquito de la fiesta. Esto es por coreanos, no por mexicanos, pero escúchenlo.
7: No importa el resultado, mexicanos y coreanos siempre seremos hermanos.
6: Es que ya es un poquito, ¿sabe qué? Aprovechar todo el tema de las redes y demás, que esto a mí me fascina. ¿Qué pusieron? Hermano coreano, ya eres mexicano, uh-huh. Pero también refiriéndose al portero. Portero coreano, ya eres mexicano. Sí, porque se aprovecha.
5: Hizo más que mucho delantero
6: ahora,
5: mexicano.
6: Ahora, aquí está lo del tal Arangel, el portero de México, que te salva la primera posición del sector, la fiesta la amplía, no un empate nos hubiera sabido muy mal, ¿no? Pero entonces el tal Arangel con estos reflejos le dice a Ochoa, no hay chance, Ochoa, de que entres. Yo creo que lo va a meter un ratito Aguirre, considerando que ya tenemos contra República Checa, considerando que ya tenemos asegurado el primer lugar, que no debería de ser, ¿eh? Esto no es de cuates, esto es de ir a ganar todos los partidos que tengas enfrente. Entonces, bien por la selección mexicana, por el 1-0 y por nuestra fiesta. ¿Por qué México asegura su primera posición? Dirá usted, si todavía queda otro partido y va a enfrentar Corea del Sur a Sudáfrica, y si le gana 10-0, pues nos gana en diferencia de goles. Sí. Entonces estaría por encima de nosotros, considerando que México perdiera con República Checa. ¿Por qué lo aseguras ahora? Por enfrentamiento directo, es decir, porque México a Corea ya le ganó en este partido, en este mundial. Uh-huh. Así es de que por enfrentamiento directo México ya tiene dos victorias, una directa con Corea, y entonces ya tiene asegurada su primera posición, pase lo que pase, para la siguiente ronda. Pero estamos ahora con la actividad de Estados Unidos frente a Australia. Estados Unidos le está ganando 2-0 a Australia, Está ganando 2-0 a Australia. Es un equipo de Estados Unidos muy distinto al que vimos incluso en la preparación, porque con Pochettino los últimos compromisos fueron de resultados, si no adversos, sí con cierta duda, y ahora vemos un Estados Unidos

0: con mucha resolución futbolística, y esto es importante. Están jugando ahora mismo, al rato Escocia-Marruecos, Brasil frente a Haití y Turquía ante Paraguay. Bueno, pues son los partidos que tenemos. Vamos a escuchar al Vasco Aguirre, a Javier el Vasco Aguirre, después de esta victoria mexicana, y sobre todo el tema, me parece Paco Gabriel de Anda, ¿verdad?, el que tenemos. Vamos a escucharlo en referencia a esta victoria, la opinión de un experto para Enfoque.
1: Conoce perfectamente cómo quitarle presión al futbolista, cómo manejar a la prensa. Para mí era el indicado, sin duda, ¿no?, para dirigir a la selección, por lo que es como persona, y eso no va a cambiar.
0: No va a cambiar, y habla en referencia a que Javier Aguirre es el mejor para estar al frente de la selección nacional. Francisco Gabriel de Anda, comentarista también de ESPN. Bueno, pues ahí dejamos los deportes y estamos al rato con mucho más. Hablábamos de muchos temas vinculados con esta fiesta, el Pato Merlín. ¿Tú estás feliz todavía con el Pato Merlín, va? De toda la gente.
2: A ver, estoy feliz porque la gente está feliz.
0: ¿Sabes qué es un referente de pronto? ¿Han ustedes oído hablar de las mascotas del Mundial? A ver, bueno, sí hemos oído hablar de las mascotas del Mundial, pero en este momento dominan las mascotas. Yo recuerdo, por ejemplo, en el 86, Piqué, lo nombrabas a cada rato y lo veías en todos lados. Hoy no. Uh-huh. Hoy le puedo asegurar que muchos todavía no saben ni siquiera cuáles son las mascotas, ni los nombres de las mascotas, ¿no? Este Merlín ya superó a nuestro jaguar. ¿Cómo se llama el jaguar? ¿Alguien sabe cómo se llama el jaguar?
3: Lo acabo de leer y se llama Sayu, pero Sayu, lo tuve que leer.
0: A eso voy. Es decir, tienes que estar como que muy metido en este tema, porque si no, no te pasa de noche. ¿Qué tenemos que hacer con las mascotas? Mercadotecnia de FIFA tiene que trabajar en cómo utilizar las mascotas de aquí en adelante, porque de repente ya se perdieron cuando fueron muy importantes. Entonces, bueno, unas por otras.
3: Puede ser que la distancia, Fer, haya sido que, como es en tres países, los logos y toda la imagen se creó allá en Estados Unidos por una agencia en particular que no tiene nada que ver con nada. Pensaron que con ser un jaguar que representa cierto misticismo de los mexicanos.
0: Pero a la gente de México le interesaría. Y no le interesa.
2: Incluso ya desde antes, Qatar, Rusia, no tienes muy presente la mascota. Mira, yo era un niño, pero recuerdo el cotorro este de Francia, ¿no?
0: Ajá. No era.
2: Sí, ¿qué era?
0: Futix, un gallo.
2: Era un gallo.
0: El gallo es
2: el... Era un ave rojo-azul,
0: sí,
2: ¿no?
0: Sí, sí. Es el emblema nacional, sí, de Francia.
2: Era un gallo. A pesar que era un tipo pajarraco. Bueno, no, era un ave.
0: Era un ave.
2: Yo,
0: de cresta roja.
2: Era un chamaco y recuerdo a ese personaje. Bueno, ¿cómo se llamaba?
0: Futix.
2: ¿Futix?
0: Futix, sí. ¿Sabes qué era muy relacionado con esta? Es una caricatura muy clásica de Francia, del vikingo, Asterix.
2: Asterix. Y Obelix.
0: Sí. Sí. Sí. Pero
3: el de Qatar no sé si...
2: Falta ya la mascota.
3: Los interrumpí, perdón, pero el de Qatar es como...
0: Un turbante.
3: Imagínate.
0: No, es terrible. Espantoso. A partir de Corea se empiezan a caer las mascotas, que fueron tres muñequitos del anime coreano, ¿no? Coreano.
3: Que
0: Japón,
3: se supone, leí hace poco, que era un entrenador y dos futbolistas, por eso una era más grande y dos figuras extrañas.
2: Estoy viendo aquí, sí, están, ni me acordaba, y qué bueno que no me acordaba, están horribles, mira, no, son como...
0: Son muy feos esos, son como cubitos de hielo, ¿no?
2: Sí, bueno,
0: a mí me parecían.
2: Pero derretidos, ni tan hielo, ¿eh? Sí, estaban ya...
0: A mí me parecían, sí, pero sí. Se fue perdiendo. Entonces tiene que hacer ya algo pronto, mercadotecnia de FIFA y de... Yo les diría comités organizadores, pero pues ya no hay comité organizador, todo se encarga la FIFA. Y evidentemente sacarle jugo a las mascotas, porque también he tenido la oportunidad de recorrer tiendas departamentales, que es donde las venden, y están ahí, a una la volteé y 8 días después pasé y estaba ahí volteada. No es cierto, tampoco. Porque las acomodan, pero al final te das cuenta de que hay que hacer un tema de mercadólogos, sí, tienen que trabajar.
2: Sí. Mucho mercadotecnia les falló ahí.
0: Sí, ese es, y lo del mago, lo de Merlín, pues sí se convierte en una personalidad, en un personaje, es va a estar señalado por encima de nuestra mascota, que es un jaguar.
3: Claro, ¿qué pasó que pese a la mercadotecnia tan impresionante para estas mascotas, funcionó un pato que nada más caminó en un video 7 metros?
2: Y ojo, fue más comentada la ajolotización de la ciudad y el pato Merlín que la mascota del mundial.
0: Sí.
2: O sea,
3: bueno, Merlín mató a los...
2: México, sí, claro, claro.
3: Merlín mató al ajolote, ¿eh? No hay ningún ajolote que haya trascendido más allá de la queja de ajolote.
2: A ver si ahorita en los muros, en las paredes, no empiezan a pintar al pato Merlín ahí, de rosita verde.
3: Tachando las ajolotes.
2: A ver si...
0: Parchando la ajolote. A ver quién lo adopta, ¿eh? Porque aquí los políticos somos buenísimos para apropiarnos de esto.
2: Es lo que decíamos hace rato, es que un partido político estaba agarrando la imagen del pato durante 3 días seguidos para ver si les...
0: Yo les voy a decir, voy a ir a buscar al pato y lo voy a traer aquí. No, traemos al patito, ¿no?
2: Entrevista exclusiva con el pato, sí, me parece bien.
0: Sí, y lo ponemos aquí, porque aparte es muy educado, es más educado que mucho.
2: Que yo mero, sí, no, una, de esas, bueno. Una de esas me roba la plaza, mejor no, mejor...
0: Bueno, lo pongo de este lado para que...
2: Para el señor si Carmona, finanzas, sí.
0: Para que dé finanzas bien, ¿no? El pato Merlín, no, es fantástico el patito. La verdad es de que estos son de las cosas padres que...
2: Ah, que en YouTube ya le pusieron al pato Merlín. Ahí está, mira, queda bien.
0: Ahí está el patito.
2: Le queda bien. Hay que aumentar el rating. Hay que usar al patito. Bueno, ahí está.
0: Practicamos un rato todavía.
2: Muchas gracias. Concho,
0: muchas gracias.
2: Ya recordemos que hay mucho deporte todavía, entonces... No, sí, se despide.
0: Recuerdo nada más los partidos de Escocia-Marruecos. Estados Unidos está ganando 2-0 a Australia ahorita. Al rato, a las 4 de la tarde, Escocia-Marruecos. A las 6:30 de la tarde, Brasil-Haití. Y a las en el grupo D. Y en el grupo D, Turquía-Paraguay, a las 9 de la noche. Ojalá se levante Paraguay, porque Estados Unidos le dio una arrastrada que no estaba en el pronóstico. Y viene un rival que no es ningún flan, que es Turquía. Son bravísimos, pero bravísimos en serio. O sea, como raza, es muy dura, de pleito, de garra. No son tan buenos futbolísticamente, pero
2: están rudos.
0: Son rudísimos. Gracias. Okay.
2: Bien.
0: Gracias.
2: Muchísimas gracias.
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11: Estamos listos para iniciar una emisión más de Enfoque Regional, la emisión número 2 de hoy, viernes 19 de junio de este 2026, cuando

0: Ya son las 2:02 p.m. Hay mucha información que platicar con todos ustedes. Temas importantes que se llevan a cabo aquí en el estado de Hidalgo, en municipios de Hidalgo, que tenemos siempre que informarles a la gente que nos sigue a través de Super Estéreo 100.5. Yosimar Reyes está en controles. Estamos listos. Estamos listos por una llamada telefónica, una importante entrevista el día de hoy para que usted se entere lo que está sucediendo aquí en el estado de Hidalgo. Saludo con mucho gusto a la presidenta municipal del Cardonal, Carla Montserrat Hernández Cerro Blanco. Presidenta, ¿cómo está? Muy buena tarde.
1: Hola, buenas tardes. Qué gusto saludarlos a ti y a toda la audiencia de Super Estéreo.
0: Presidenta, una información muy importante que tiene que ver con educación, que tiene que ver con beneficios para los pobladores del municipio que usted encabeza, la instalación de la sede de la Universidad para el Bienestar Benito Juárez, allá en el Cardonal. Platíquenos de eso, presidenta.
1: Sí, pues mire, estamos muy contentos, muy agradecidos con el gobernador Julio Menchaca Salazar y sobre todo a la presidenta Claudia Sheinbaum Pardo, pues gracias a la vinculación que hay entre nuestras autoridades federales, estatales y bueno, municipales, tenemos el honor de invitarles a que se inscriban en la nueva Universidad del Bienestar Benito Juárez en la comunidad de San Andrés d'Avoxta, municipio de Cardonal. Ya las inscripciones están abiertas desde el día 10 de junio al 30 de junio para recibir los documentos del 6 al 10 de julio e iniciar con las clases inmediatamente. ¿Cómo ves?
0: Sabemos que hay un registro en línea, presidenta, ya decía usted las fechas límite para poder llevar a cabo esta inscripción, un proyecto muy importante para el municipio que usted gobierna.
1: Yo creo que para el municipio y para todo el estado, pues hemos sido seleccionados en la licenciatura en medicina integral y así salud comunitaria, entonces creo que al final de cuentas en nuestras comunidades pues es muy necesario contar con personas preparadas en estos temas de salud y bueno, pueden hacer su registro en línea efectivamente en la página www.vbj.gov.mx y bueno, también pueden entrar al sitio de las Universidades para el Bienestar Benito Juárez directamente. Para quien no haya anotado la página, únicamente ponen Universidades Benito Juárez, inscripción, y va a aparecer una página con todos los estados de la República, seleccionan Hidalgo, y dentro de Hidalgo seleccionan a San Andrés d'Avoxta, Cardonal. Así es como aparecemos.
0: Presidenta, este tipo de proyectos, de inversiones que se dan para los municipios, en este caso para el que usted encabeza, el municipio del Cardonal, pues tendrá un impacto no solamente para el Cardonal, sino para toda la región. ¿Qué beneficios ve usted la llegada de esta universidad a el Cardonal?
1: Muchísimos beneficios, no solamente de derrama económica, sino principalmente yo creo que en temas educativos. Yo creo que muchos jóvenes tienen esas ganas de estudiar, de salir adelante, y a veces el tema económico pues es una limitante, ¿no? Sí. Y yo creo que no solo para Cardonal, como lo mencionan, para toda la región, es una oportunidad en donde no solamente se permite la inscripción o el registro a una licenciatura, sino que además todos los jóvenes inscritos serán beneficiarios de las becas de Jóvenes Escribiendo el Futuro. Es decir, todos contarán también con un apoyo económico de parte del gobierno federal. El objetivo, claro, es lograr que tengamos cada vez más estudiantes preparados, más personas que también aporten a nuestras comunidades, y créame que tener esa oportunidad al alcance y a la pues cerca de la familia, yo creo que es lo más importante y lo que muchos jóvenes hubiésemos querido en nuestro claro. en nuestro momento, ¿no? Entonces, pues solamente invitarles a aprovecharlo, también comentarles que aquí en el municipio de Cardonal, quien ha participado muy activamente en este proceso para consolidar a esta universidad, pues es la comunidad, la propia comunidad de San Andrés d'Avoxta,
0: sí,
1: que incluso son los que donaron los predios para que hoy se lograra, y que además están comprometidos para cuidar a todos los jóvenes que lleguen a estudiar con nosotros, en el sentido de que pues muchas veces ya en las grandes ciudades, ¿verdad?, tenemos otro tipo de problemas de seguridad, claro, y otras situaciones. En Cardonal tengan esa confianza que como municipio vamos a aportar para que tengamos todas las medidas de seguridad que sean necesarias, y también por parte de la comunidad, sí, afortunadamente presumirles que somos una comunidad indígena, y en ese sentido nuestros usos y costumbres, de forma muy positiva.

0: impactan a la ejecución de esta universidad, puesto que se van a realizar medidas por parte de los ciudadanos de la comunidad de San Andrés de Abocta. Una, para que pues exista lugar a donde tomar los alimentos. Dos, para que también en caso de que algún joven requiera un sitio en donde hospedarse, bueno, cuenten con ese apoyo. Y tres, cuidar los costos. Es decir, la idea no es, o la idea principal no es hacer de esto un negocio, ¿no?
1: Claro.
0: La idea principal es ayudar a que más jóvenes logren terminar la universidad. En esa medida, pues sí, tengan la certeza y la seguridad de que toda la comunidad y el municipio vamos a trabajar para que estén seguros, estén atendidos y se puedan concentrar en sus estudios. Creo que eso es algo también muy valioso y que hoy pues se destaca o se diferencia de otras instituciones. Vamos a cuidar que nuestros jóvenes, que nuestros alumnos, pues precisamente reciban esa oportunidad de educación en un ambiente de valores, de seguridad y de comunidad.
1: Yo veo dos cosas muy importantes que rescatar en este gran proyecto, presidenta. Uno tiene que ver, ya lo decía usted, con la reducción de gastos para las familias, que no tendrá que ir el joven hasta Pachuca, Actopan, Ixmiquilpan, estas ciudades que ya tienen la universidad. Eso es muy importante, el gasto familiar se reduce. Pero otro tema también importante, y quisiera su opinión en ese tema, tiene que ver con que este tipo de universidades, particularmente la licenciatura en Medicina Integral y Salud Comunitaria, cuando ya los jóvenes van en ciertos grados, en ciertos semestres, brindan servicio a la comunidad, de tal forma que pobladores de ahí podrían tener acceso también a que ya los jóvenes estudiantes, cuando avancen, pues, por supuesto, en su formación, sean atendidos por ellos, presidenta.
0: Claro, y por supuesto estamos en la apertura de que no solamente sea el municipio de Cardonal a quienes se atiendan, ¿no?
1: Así es.
0: De hecho, yo creo que lo más importante es el trabajo en equipo. Sabemos que somos Valle del Mezquital y seguramente que ese beneficio no solamente va a impactar de forma positiva a nuestro municipio de Cardonal, sino también en los municipios con los que colindamos. Y efectivamente es lo que hemos platicado ya con las autoridades universitarias y nos comentan que efectivamente se firmará un convenio de colaboración para que las prácticas de los jóvenes que se inscriban a esta licenciatura puedan realizarse en los centros de salud aledaños a esta universidad. Entonces, nosotros colindamos con el Xochitlán, con Tlahuiltepa, Ixmiquilpan, Santiago de Anaya, Nicolás Flores, creo que serán los primeros o más beneficiados, además de nuestro municipio, claro, pero efectivamente la idea es que estos beneficios se repartan a las más personas que se puedan, ¿no?
1: Ya lo decía usted, esto es resultado del trabajo que se realiza en conjunto con el gobierno de Hidalgo y con el gobierno federal. En el caso del gobierno federal, la presidenta Claudia Sheinbaum, en el gobierno de Hidalgo, el licenciado Julio Menchaca Salazar. Presidenta municipal del Cardonal, Carla Monserrat Hernández Cerro Blanco, muchas gracias por esta entrevista.
0: Al contrario, gracias a ustedes y pues invitarles a que se inscriban, a que se registren. No hay límite de estudiantes, no hay límite máximo, no hay límite de edad tampoco, y los requisitos son muy básicos: es acta de nacimiento, CURP, certificado de bachillerato, INE o credencial de estudiante y una carta de intención en formato libre, es decir, no hay examen de admisión. Todos los jóvenes que se inscriban, bueno, jóvenes y mayores, ¿verdad?
1: Sí.
0: Como nosotros, que gusten inscribirse o que se animen, serán recibidos con las puertas abiertas. Y sí comentar que tenemos un cupo mínimo,
1: sí,
0: de 80 personas. Entonces es muy importante que para que esta universidad se quede en el municipio y continúe en nuestra región, pues animarse a inscribirse.
1: Ya verá que sí, mucha gente se va a animar a esta licenciatura que van a tener en Medicina Integral y Salud Comunitaria. Muchas gracias, presidenta.
0: Al contrario, gracias a ustedes y un saludo al gobernador Julio Menchaca Salazar, que sin él esto no sería posible.
1: Gracias.
0: Gracias. Buena
1: tarde.
0: A todos. Bonita tarde.
1: Gracias. Es la presidenta municipal del Cardonal, Carla Monserrat Hernández Cerro Blanco.
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1: La administración de Julio Menchaca Salazar ha realizado una inversión sin precedentes en materia deportiva, con obras de infraestructura estatal y municipal que a la fecha superan los 515 millones de pesos. Así lo informó Óscar Pérez, titular del Instituto Hidalguense del Deporte, quien destacó que los recursos han permitido impulsar nuevas disciplinas y fortalecer espacios para practicarlas.
3: Obviamente son muchos más los que hacen los procesos, a lo mejor algunos no logran estar en la Olimpiada, pero que están ahí buscando siempre estar entre esos deportistas, y son miles de deportistas los que se están beneficiando y se están apoyando.
1: La ciudad deportiva cuenta con 20 áreas especializadas para 35 disciplinas, consolidándose como referente nacional. Paralelamente, se han fortalecido las escuelas de iniciación deportiva para niñas, niños y jóvenes en disciplinas como atletismo, taekwondo, gimnasia y tiro con arco.
3: Hoy tenemos ya muchos niños en diferentes deportes que, bueno, al final pues estamos tratando de orientarlos, acompañarlos para que en un momento dado puedan pasar a un alto rendimiento y puedan buscar en el deporte trascender y hacer cosas importantes, ¿no?
1: Y hablando de deportes, el gobernador de Hidalgo, Julio Menchaca Salazar, a través de sus redes sociales, acompañado del oficial mayor Orlando Ángeles Pérez, hizo una invitación para actividades que se van a llevar a cabo mañana sábado, entre ellas la carrera Activa tu Potencial.
4: Un saludo desde la Ciudad Deportiva de Alto Rendimiento, aquí en Pachuca, Hidalgo, para el próximo sábado 20 de junio.
5: Los esperamos a partir de las 7 de la mañana con una carrera de 10 kilómetros que sale del Complejo Revolución.
4: Aquí vamos a practicar, o se van a poder practicar, hasta 29 disciplinas. Este es un espacio para también ser potencia en el deporte.
1: Nuestro compromiso es que ninguna niña, niño o adolescente crezca en el olvido. Así lo expresó la señora Eda Vite Ramos, presidenta del patronato del sistema DIF Hidalgo, durante la toma de protesta de los equipos multidisciplinarios que se integraron a la red de protección de niñas, niños y adolescentes de los municipios de Zacualtipán de Ángeles, San Agustín Mezquititlán y Atotonilco el Grande.
6: Hace un momento ustedes vivieron protesta y con este acto asumieron una gran responsabilidad que trasciende lo institucional. Proteger, acompañar y velar por los derechos de nuestras niñas y nuestros niños. Yo les invito a todos y a todas, todas convirtámonos en procuradoras. Todas tenemos y todos tenemos la obligación de velar por nuestros niños, nuestras niñas y nuestros adolescentes.
1: En este contexto, la señora Eda Vite hizo un llamado a las autoridades municipales y a la sociedad en general para asumir el compromiso de construir entornos seguros y armónicos que permitan combatir la violencia desde el núcleo familiar.
6: Ustedes son el municipio número 12. Muchas felicidades. Es un gran logro. Sobre todo con esta creación, con esta investidura jurídica, porque ellos ya contaban con unidades de primer contacto. Ahora le estamos dando la investidura jurídica y con esto cerramos el círculo virtuoso. El círculo virtuoso que es de protección a nuestras niñas, nuestros niños y nuestros adolescentes que están aduciendo en el lugar. Es un gran logro, es dejar realmente huella en el municipio. Porque no, como autoridades y como no tenemos que buscar reconocimiento en una placa, en el nombre de una calle que ahorita ya no se va a usar, ya no se va a usar. Hay que dejar huella en la gente.
1: Como parte de la estrategia impulsada por el gobernador Julio Menchaca Salazar para promover una política turística que fortalezca la identidad, la diversidad y el intercambio cultural con otras entidades del país, Hidalgo participa en el Festival Turístico Nacional Ecatepec, Tierra de Encuentro y Raíces 2026, un espacio que celebra la riqueza cultural y turística de México del 18 al 21 de junio en la explanada principal de Ecatepec. La Secretaría de Turismo de Hidalgo acompañó la presencia de la entidad en este encuentro, donde 9 artesanas y artesanos hidalguenses exhiben y comercializan productos representativos del municipio como Pachuca, Tenango de Doria, Actopan, Tula de Allende, Tulancingo y Lolotla.
7: Hoy por la mañana me decía el gobernador del estado: secretaria, vaya usted a Ecatepec y dígale que en Hidalgo somos hermanos, somos pueblos unidos y que caminamos bajo el mismo rumbo, que lo más importante es provocar el consumo este fin de semana para las familias de las y los artesanos. El eslogan turístico de mi estado es Hidalgo, Hidalgo tiene algo, y es que somos hermanos con Ecatepec y hoy vamos hasta el domingo, den los sabores como el Zacahuil de Calnali, como la lana de todos los municipios, como la cestería, como el papel amate dibujado. Si tienen cochinito, es momento de romperlo para comprar artesanías. Amigas y amigos, gracias por invitarnos a Yatepec y disfruten este fin de semana como lo hacían nuestros pueblos ancestrales, así en una plaza, comiendo, disfrutando y llevando a casa, trayendo a la familia y llevando a casa una artesanía. ¡Viva Yatepec! Que vaya por el buen rumbo. Gracias, Presidenta, gracias a todos.
1: Si usted no tiene nada que hacer este fin de semana, recuerde, es el Festival Turístico Nacional Ecatepec, Tierra de Encuentro y Raíces 2026, que inició ayer 18 y finaliza hasta el 21 de junio. Fue Azucena Cisneros Cos, presidenta municipal de Ecatepec, quien recibió a la delegación de Hidalgo, representada por la secretaria de Cultura, Neida Naranjo Baltazar, y por Elizabeth Quintanar Gómez, titular de Turismo.
7: Muchísimas gracias, Azucena, presidenta, presidentas, a todas las personas que hacen posible que hoy las raíces vuelvan a resurgir. Como decía mi querida Neida Naranjo, representante de Cultura en mi estado, abrimos los brazos, Michoacán, gracias por haberse trasladado desde esa tierra hacia el centro de la República y gracias a quien hace posible que muchos mexicanos, turistas, viajeros y locales hoy puedan llevarse un pedacito de México a su hogar. Y precisamente esa es la solicitud. Si tienen un teléfono celular, saquen una imagen de esa canasta, de ese collar, de ese vestido, del zacahuil, de los tamales, de toda la gastronomía que está en esta plaza. Súbanla a sus redes sociales y díganles que jueves, viernes, sábado y domingo México se hace presente en esta plaza de Ecatepec. Si hay gente que vino al mundial, que se acerque a este pedacito sagrado de tierra para que venga a disfrutar lo que es México. Mi reconocimiento a todas y a todos los que muy de madrugada empacan sus artesanías, empacan sus productos.
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8: 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Y vamos a más información. Usted sabe que hay un tema que se ha venido desarrollando en los últimos días que tiene que ver con el relleno sanitario de Tula. Un grupo de personas se manifestó en esta semana allá en Semarnat para exigir que se diera la documentación necesaria para conocer cómo estaba este proyecto. Es importante informarnos bien. Es importante saber qué está pasando, cómo está pasando, qué dicen las autoridades. Por ello, le fuimos a preguntar al presidente municipal de Tula, Cristian Martínez Resendi, sobre este tema. Él habló sobre la situación que se vive en torno al nuevo relleno sanitario de Tula, después de que algunas solicitudes que realizaron ejidatarios del municipio de Tezontepec de Aldama.
9: Lo primero que yo quisiera pedirle a la gente, no solo de Tezontepec, sino de los municipios aledaños y sobre todo de Tula, es que tengamos muy claro lo que es la información que se maneja, porque hay personas que se dedican a transversarla y eso en nada nos abona. Hoy mi comentario en las reuniones que hemos tenido, porque estuve en la reunión que tuvimos esta semana en Semarnat con la secretaria de Semarnat, con la representación de los amigos de Tezontepec, y hay que resaltarlo, son amigos, son vecinos, y su inquietud es muy válida porque su principal inquietud, a pesar de que el relleno esté en Tula, es que ellos les generaron alguna información equivocada, en la cual sus mantos acuíferos podrían estar o ser contaminados de entrar en operación el relleno sanitario, lo cual es totalmente falso. Hoy existe una manifestación de impacto ambiental, existen los estudios hidrológicos y toda la información que se requiere para tomar una determinación de estas, que es un tema muy delicado, muy especial, que hay que decirlo, Semarnat emite dictámenes, pero exterior a la Semarnat hay empresas que se dedican a emitir estos estudios, los cuales son estudios serios, certificados, y en base a eso se emite un visto bueno para que pudiera el relleno sanitario estar en operación. Estas certificaciones, estos estudios, los presentó completamente la empresa a nosotros, y yo mismo dije que no íbamos a dar alguna autorización si es que no estaba el proyecto certificado. El proyecto está certificado. Por ahí, malamente, algunas personas, algunos

0: portales en internet estaban poniendo algunas imágenes de acumulación de agua y comenzaron malamente a manejar que era agua de los mantos, cuando ya ayer se constató nuevamente con Semarnat, porque nosotros ya lo sabíamos, que es agua que se ha filtrado de riego, es agua que no es de los manantiales, y malamente se ha querido distorsionar esta información. Yo he sido muy respetuoso con los compañeros de Tezontepec, es decirles, miren, aquí el tema que tenemos que atender es el tema científico, el tema de los estudios, y no las creencias que pudiéramos tener por apreciaciones personales, que es lo que tiene que imperar. Y también los ofrecí y les dije que yo sería el primero en detener este relleno si se comprobaba científicamente que los mantos iban a ser contaminados. Y lo mismo les pediría que tuviéramos su apoyo para no seguir distorsionando información al comprobarse que esta agua no es agua de los mantos. Y bueno, en eso estamos. Ya se llevó a cabo ayer nuevamente otra mesa con la representación de la comisaría, del comisariado ejidal de Tezontepec, principalmente de la presidencia municipal de Tezontepec, lo cual le agradezco muchísimo a la presidenta municipal de Tezontepec que sea objetiva, que se manifestó en el mismo sentido que un servidor, que claro que estamos por conservar los recursos naturales de Tezontepec y de otros municipios, pero que también íbamos a esperar a un dictamen serio, y también lo más importante, que es lo que estaba pidiendo la gente, que fuéramos a sitio, que fuéramos a campo. Yo en lo particular conozco muy bien el sitio, lo he visitado varias veces, sin embargo se va a volver a hacer otra visita en campo para que se respalde lo que dicen las autorizaciones, las certificaciones y los estudios de este relleno, y bueno, no quepa alguna duda de que hay algún peligro de alguna contaminación ambiental en el municipio de Tula, o que pudiera afectar a algún otro municipio.
1: Presidente, esto que está pasando de los campesinos y todo lo que se está sucediendo, ¿retrasaría la apertura de este importante lugar?
0: No la va a retrasar, Jesús, porque bueno, es de inmediato como se van a tomar las determinaciones. Los estudios están hechos, que son los que mucho tiempo tardan. Ayer se mostraron todos los estudios a la gente de Tezontepec, a la misma gente del municipio que acudió, ya están realizados. Lo único que queda ahora es hacer la visita en campo para constatar y acabar con esa mala información que tenemos hoy, que se ha vertido desgraciadamente por algunas personas, por algunos portales, que bueno, pues simplemente se han alimentado de información, desde mi punto de vista, falsa. Y bueno, lo que estamos esperando es que la siguiente semana terminemos ya con esas malas apreciaciones, yo le diría así, malas apreciaciones o algunas creencias, y bueno, pues por ahí ya pudiéramos avanzar demostrándolo en el tema ya científico y en el tema físico en el relleno.
2: Napoleón González Pérez, secretario de Agricultura y Desarrollo Rural aquí en Hidalgo, estuvo en Tula, donde entregó apoyos a productores de 13 municipios de esta región, con una inversión cercana a los 3 millones de pesos.
1: Que nos platiques de cuánto es la inversión que se dio el día de hoy aquí en este importante evento.
3: Fueron un poquito más de 3 millones de pesos.
1: ¿Qué fue lo que se entregó, secretario?
3: En este día entregamos apoyo de semilla certificada de maíz, de avena, de jitomate, habilitada de cebada. También árboles frutales como manzana gala, limón persa, bombas fumigadoras de motor, desbrozadoras, y algo importante que es el análisis de fertilidad de suelo, que eso va a ser un antes y un después, porque le va a decir al productor en qué condiciones está su parcela, su tierra, para qué es apta, qué tiene, qué le falta, qué abonos, qué productos aplicarle o qué no aplicarle, para que haya una producción idónea, para que recompense el esfuerzo. Entonces, este análisis de fertilidad de suelo lo hace una de las mejores universidades del mundo, lo hace la Universidad de Chapingo. Tenemos un convenio con ellos. Imagínate que Chapingo venga y analice y te diga cómo está tu tierra, es una garantía para los productores. Entonces eso me da mucho gusto, que puedan tener el documento y con ello trabaje nuestra gente para que su esfuerzo no sea en vano.
1: ¿Cuántos informes se entregaron aquí y cuántos se podrían entregar en el estado?
3: Son alrededor de más de 5,000 análisis que se hicieron en el estado. Sobre todo, más que en el estado, esto fue en esta región. Regresando a la tecnificación, fue parte de darle esa certeza a las y los productores. Entonces fue para esta región del Valle del Mezquital, sí.
2: Cerramos esta semana de grandes mujeres intérpretes con Celia Cruz y una canción que originalmente fue interpretada en inglés y que la gran Celia Cruz la hizo suya. Es Yo Viviré, un tema que no necesita presentación porque es un clásico de la música universal. Ella es Celia Cruz con Yo Viviré y con ello agradezco a usted que se haya informado a través de Super Estéreo 100.5. Gracias a Yosimar Reyes en controles. Soy Jesús González. Buen fin de semana. Hasta la próxima.

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8: Hola, hola, ¿cómo están? Buenas tardes. Ya llegamos a la cabina de Super Estéreo 100.5, los de la hora de la comida, para acompañarlos hasta las 6. Yo soy Mar en controles.
9: Muchas gracias, afición. Esto es para vosotros.
8: ¡Sí! Mi nombre es Ana y arrancamos con Joan Sebastián. Ya

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1: Ya a las 2 de la tarde con 41 minutos. Vamos con Thalía y Churi. Esto es Todo, Todo, Todo.

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10: Colombia tenía una cita con la historia, pero el destino le cambió la jugada.
11: El Mundial de Fútbol de 1986 no se hará en Colombia.
10: Todo está

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1: Son las 2 de la tarde con 56 minutos. ¿Ya estás comiendo? ¿Ya comieron en este viernes? Platíquenos su menú, su postrecito, antójenos a través de nuestro WhatsApp. Es Cristian Nodal o el forajido quien llega para acá.

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3: Comunidad de Alfajayucan impone toque de queda y multas de hasta 20,000 pesos.
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3: El gusto de saludarle, buenas tardes, le mantenemos informado. Autoridades de Hidalgo y Querétaro reanudaron esta mañana las labores de búsqueda y rescate de 3 personas que continúan desaparecidas tras la volcadura de un taxi acuático registrada en la presa de Zimapán. De acuerdo con los reportes preliminares, en la embarcación viajaban 9 trabajadores al momento del accidente, cuando solo se tenía la capacidad para 6. Tras el percance, 5 de ellos lograron salir a flote por sus propios medios, mientras que una persona fue localizada sin vida. De manera extraoficial, también se informó que una menor de 15 años viajaba a bordo de la unidad. Ante el hecho, el ayuntamiento de Zimapán pospuso el primer torneo de pesca de orilla y kayak 2026, prevista para este domingo 21 de junio. Cumple Guardia Nacional 7 años de su creación y lo festejan con exposición fotográfica en Plaza Juárez, en Pachuca, permitiendo a niñas, niños y familia en general abordar sus vehículos y conocer más de sus actividades. Representantes vecinales de la comunidad de Santa María Xigui, en el municipio de Alfajayucan, anunciaron la implementación de un toque de queda como medida para reforzar la seguridad ante recientes incidentes delictivos y movimientos inusuales detectados en la zona. De acuerdo con un oficio informativo, a partir de las 23 horas queda prohibida la permanencia y el libre tránsito de personas en el centro de la comunidad, disposición que aplica tanto para habitantes como para visitantes. Esta medida contempla sanciones económicas de 10,000 pesos para residentes que incumplan la restricción, mientras que las personas provenientes de otras comunidades o municipios deberán pagar una multa de 20,000 pesos.
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3: Voz de la información, Yolanda Karina Pérez.
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7: Son las 3 de la tarde con 3 minutos. La temperatura en Tula en este momento es de 25 grados con un cielo mayormente nublado. Vamos ahora con la adictiva. ¿Qué falta me hace mi padre?

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4: Amigos de Super Estéreo 100.5, ha concluido el encuentro entre la selección de Australia y la selección de Estados Unidos en el estadio Seattle. Y

0: el resultado de tarjetas amarillas ha sido algo llamativo. En Estados Unidos se presentaron 3 tarjetas amarillas y con la selección de Australia 4. Finalmente, el marcador ha quedado de la siguiente manera: Australia 0, Estados Unidos 2.
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0: Las 3 de la tarde con 8 minutos.

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1: Ok, las 3 de la tarde con 11 minutos. Ahora llega Ednita Nazario para cantarnos este gran clásico de su trayectoria, ¿A que no le cuentas? Sonando aquí en el playlist de tu vida.

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1: Esto nos encanta, es a cargo de Elefante y te lo presentamos en el playlist de tu vida. Se llama Mentirosa, ya a las 3:23.

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1: Las 3:27.
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10: Son las 3 de la tarde con 35 minutos. Vamos ahora con Vicente Fernández. Esto se llama Mujeres Divinas. Y tenemos saludos para Huicho en Tlaxcuapan, en la colonia Pepechoca, que este domingo celebra su cumpleaños. Ah, pues una felicitación también por adelantado.

minutos. Felicitación para Catherine Gutiérrez Domínguez, que hoy celebra su cumpleaños. Nos escucha en Tlaxcuapan. De parte de su hermano Royeli y su mamá Dulce María, en el barrio Los Tepetates, se reportaron con nosotros para mandarle esta gran felicitación. Llega el gallo de oro. Esto es Soy Así.

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6: Ya a las 3 de la tarde con 50 minutos. 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
1: Las 3 de la tarde con 54 minutos. Seguimos enviando tus felicitaciones, así que repórtate con nosotros. Platícanos quién está festejando un año más. Este es para Mauricio Hernández, la felicitación que nos piden por acá de parte de su familia, porque hoy está celebrando su cumple. Así que felicidades, Mauricio. Vamos ahora con Santiago Lira.

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1: Ahora vamos con esta canción de 1987 de la producción Timbiriche 7, Mírame, Cuestión de Tiempo, que de hecho sonó más que cualquiera del disco hasta que se presentó Besos de Ceniza. Aquí, Timbiriche.

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2: Gobierno de Hidalgo cubrirá combustible para retirar lirio acuático de la presa Endo.
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2: Infórmese, esto sucede en el estado de Hidalgo. Una intensa tromba se registró esta tarde en la ciudad de

0: Calles anegadas y complicaciones en la circulación vehicular. El fenómeno meteorológico, reportado cerca de las 13:20 horas, estuvo acompañado de una fuerte lluvia que generó encharcamientos en distintos puntos de la ciudad. Autoridades mantienen monitoreo de las condiciones para atender posibles afectaciones derivadas de las precipitaciones. Autoridades municipales clausuraron un establecimiento de apuestas que presuntamente operaba de manera irregular dentro de la Expoferia Cuautepec 2026. De acuerdo con información oficial, la medida fue implementada con el objetivo de salvaguardar la seguridad, tranquilidad y patrimonio de las familias asistentes al recinto ferial. La intervención respondió también a solicitudes de visitantes y habitantes del municipio, quienes habían pedido la revisión del lugar, por lo que las denuncias ciudadanas fueron determinantes para la acción de las autoridades. El gobernador de Hidalgo, Julio Menchaca, anunció que el gobierno estatal absorberá el costo del combustible requerido para operar la maquinaria destinada a la limpieza de la presa en Do.
1: Si fuera por falta de combustible, nosotros lo ponemos. Hay una molestia muy grande por parte de los mosquitos y todo lo que esté a nuestro alcance para estarlo eliminando. De fondo es la eliminación de litio, pero cuando menos hacer todo lo que esté a nuestro alcance para mitigar toda la molestia que genera, que es no solamente en Tepetlán, sino en todos los pueblos ribereños.
0: La medida forma parte de las acciones emprendidas para combatir la proliferación del lirio acuático y contribuir al saneamiento de este importante cuerpo de agua.
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0: Voz de la información, Yolanda Karina Pérez.
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0: Así se narraba el grande atajadón de el Tala,
1: ¿sí?
0: Justamente por la televisión de los Estados Unidos. Gran actuación de el Tala Rangel y por supuesto de la selección mexicana, de la cual evidentemente vamos a hablar en esta jornada más de la fiesta del fútbol con todo el equipo, con Augusto González, Esaú Sobano Murillo, con Espinosa Galindo, Fernando, soy Javier Trejo Garay. Fer, ¿cómo estás? Gusto en saludarte. Estamos en la tarde de un día después. ¿Cómo estás?
2: ¿Cómo estás, Javier? Muchas gracias. Buenas tardes a ti, a los amigos de Enfoque. Con mucha emoción por lo que representa una tajada, por lo que representa un gol, por lo que representa una victoria, que en este caso nos haya gustado o no el sistema, el esquema, la forma de jugar, se consigue una victoria, y en un torneo tan corto hay que conseguir las victorias para acceder, y creo que tiene México ahora tiempo para recomponer ciertas cosas ante República Checa, pero lo mejor es dos victorias consecutivas, estás en tu casa, estás en tu mundial, y lo estás aprovechando.
0: De acuerdo contigo, Fer. De hecho, yo diría, si me permites, que si consideramos el último partido de México en el Mundial de Qatar, en el cual ganó contra Arabia Saudita, aunque le faltó un gol para poder calificar a México.
2: Sí,
0: o sea, le ganó y quedó eliminado.
2: Sí, sí, sí, fuera.
0: Pues son tres victorias, ¿no? Los tres últimos partidos de México en Fiesta del Fútbol han terminado en victoria, sí, incluida justo la de ayer. Primera victoria, por cierto, de México fuera de el Estadio Azteca, en un partido celebrado en la Ciudad de México, en el Estadio Ciudad de México, y también era el primer partido de México jugando fuera del Estadio Ciudad de México o del Estadio de Monterrey.
2: Sí, sí, sí, la verdad es de que cumplen bien. Era un partido muy trabadón, muy trabado, con mucha similitud, con mucho medio campo, con muchos errores también en cuanto a ceder la pelota. Yo veía, por ejemplo, a Romo, que ayer la vida le da la oportunidad en el mismo partido de cumplir y sacar la victoria, pero un Romo tremendamente errático en la primera parte, dando pases equivocado, no defendiendo bien. Bueno, él mismo se enojaba en el terreno de juego, él mismo se regañaba en el terreno de juego, y después se presenta este rebote ante una mala salida de los coreanos. Pero bien, la verdad es de que de maravilla ha ganado ayer México su partido, ha cumplido con su partido y ha hecho que todo el país esté de fiesta.
0: Saludos para ustedes, amigos de Estéreo 100, amigos también de Super Estéreo en Tula, un placer acompañarles. Bueno, Fer, ¿por dónde empezamos? Recapitulando con lo que pasó la noche de ayer en el Estadio Guadalajara con la victoria. Ya decía, sí, un partido muy trabado, muy bravo, muy difícil, sin duda. En los últimos, ¿qué les digo yo? 10 minutos de la primera mitad, México pedía ya la hora, pedía sí al árbitro que silbara, porque Corea del Sur estaba dominando ese partido, Fer.
2: Dominaba el partido y de forma muy peligrosa. Además, tuvo varios tiros de esquina y nos han hecho mucho daño en los tiros de esquina, siempre. Yo creo que México sale finalmente bien librado y muy satisfecho con un gol que fue de rebote o que fue por casualidad o que se le encontró simplemente ante la mala salida del arquero de Corea, se le encuentra a Romo. Pero es de agradecimiento el hecho de que hayan tenido la capacidad para soportar. ¿Qué pasa con esta selección, Javier? Que nos está dando satisfacción, pero cuidado, los golpes a veces son más duros, poquito más arriba. No tenemos una selección buena. No tenemos una gran selección, no tenemos una selección para competir a una Inglaterra, a una Argentina con Messi sin trampa, a un Marruecos, no, nos costaría mucho. Es decir, hay que ubicar realmente, festejar y disfrutar este triunfo, pero ubicar cuál es tu selección mexicana.
0: Y ver para qué le alcanza, ¿no? También sí, en lo que viene. Ayer, por cierto, terminó el partido y había un poco de confusión porque había ganado México, le ganó a Corea del Sur, mientras que había empatado Sudáfrica con Chequia. Aquí comentábamos en la fiesta del fútbol ayer que eso era un buen resultado, ese empate para México y para Corea del Sur, dependiendo quién ganara el partido. Y pues evidentemente aquí el interés era ver quién de estos dos, México, Corea del Sur, ganaba. Ganó México y ahora platicamos acerca del criterio de desempate y por qué México ha asegurado el primer lugar del grupo, aún faltando un partido para disputarse. Antes de pasar, saludamos también a Esaú Sumano Murillo. ¿Cómo estás? Esaú Sumano Murillo, ¿cómo estás? Buenas tardes.
1: Hola, ¿qué tal, Javi Fer? Un gusto saludarlos, Augusto también. Bueno, pues contento. Ayer lo platicamos precisamente de la necesidad y de la urgencia de México por ganar. Ayer lo consiguió, un gol, un partido complicado. De repente, por momentos, México se vio medio chato al frente, transición en el medio campo. Pero bueno, al final de cuentas, lo importante es que cayó el gol y México terminó como primero de su grupo.
0: Augusto González, te saludamos con mucho gusto. Tú ayer dijiste, eres el cascarrabias, eres el Grinch de la fiesta del fútbol, me queda claro. Dijiste que o empataba México o perdía. Y además remataste con un, se van a acordar de mí. Pues sí, nos acordamos mucho de ti, Augusto. ¿Cómo estás? Buenas tardes.
3: Señores, pues un gusto. Pues si no hubiera sido por el portero, yo creo que México hubiera empatado, ¿no?
2: Pues sí, o sea, no. Yo nada más quería saber, Augusto, te quiero preguntar, ¿qué argumento tenías para decir eso? ¿Se van a acordar de mí con un triunfo o empate de Corea? ¿Qué argumentos?
3: Se van a acordar, pues, ¿qué argumentos? Pues que México no viene jugando nada.
2: ¿Y Corea?
3: No, bueno, pues Corea jugó mucho mejor en la final del primer tiempo y la gran parte del segundo tiempo. Okay. Que fue un error del portero de Corea, que dejó la pelota para que Luis Romo la anotara, es muy diferente a que México haya superior al equipo coreano.
2: Entonces nada más dime dónde, en qué parte del reglamento del fútbol dice que así estás sacando un mal resultado. O sea, ¿en qué parte?
3: No.
2: ¿Un error?
3: Al contrario, sacó un excelente resultado, pero no creo que sea para echar los cohetes al aire porque, pues aguas. Yo creo que México en el primer momento que se encuentre un rival que no le entregue la pelota como lo fue Sudáfrica y lo fue Corea, yo creo que México va a quedar eliminado.
0: Sí, Augusto, pero hablamos del partido de ayer, ¿no? O sea,
3: Sí, por eso.
0: El que decías que nos íbamos a acordar de ti, que porque iba a perder México. Y sí, efectivamente, no, afortunadamente para México, no para los fans de Augusto, el equipo mexicano acabó ganando, porque los errores son parte también del fútbol y de cualquier otro deporte, incluso de la vida misma, ¿no? La vida es así, aciertos y errores. Bueno, decíamos, ¿cuáles son los argumentos o cuál es el criterio para que México haya terminado primero? Porque yo decía, bueno, como ha sido tradicional, Fer, a diferencia de goles, ¿no?
2: Sí.
0: Porque la lógica sería que si México le ganó a Corea, pero si la próxima semana México perdiera con Chequia y si por ahí
2: golea Corea,
0: metía tres goles a Sudáfrica, entonces Corea sería el equipo que avanzaría. Pues no es así.
2: No.
0: Si no es enfrentamiento directo. ¿Te parece si escuchamos a lo que dijo Javier el Vasco Aguirre a propósito de ese primer lugar, ¿no?
2: Ya asegurado.
0: Ya asegurado. Escuchamos.
4: A pesar que me había leído el reglamento del torneo, un cuaderno bastante grandecito, no recordaba esto de la diferencia de goles, el primer criterio de desempate y tal, y hoy en el desayuno me lo recordó Duilio, o lo comentó. No, sí, ganamos ya, porque no sé qué, el duelo directo y tal. Y a mí especialmente me tranquilizó, pero no se lo dije a los jugadores. Es decir, esto les comenté, sí, que el empate matutino nos venía bien, pero que había que hacer nuestro trabajo. De nada sirve y además nos gusta depender de otros. Entonces, si no hacíamos bien nuestro trabajo, nadie lo va a hacer por ti.
2: No, nadie lo va a hacer por ti, eso es cierto. Decía hace rato Esaú de que fue un poco chato, no, fue chatísimo México. Y no me gustan tanto, me gustó el ingreso de Obed y no el de Santi Jiménez. O sea, Santi no sé si alcanzó a tocar la pelota y tuvo alguna posibilidad. Pero también a este equipo que tendrá alguna modificación es el que va a enfrentar a la República Checa y de este partido que no va a ser fácil habla Vasco Javier Aguirre.
4: No va a ser fácil, creo que debemos mejorar algunas cosas. El otro día no defendimos bien, atacamos un poquito mejor. Hoy defendimos muy bien, nos faltó un poquito mayor verticalidad, ¿no? Recurrimos de repente al pelotazo porque nos ahogaron mucho. Entonces buscar alternativas, una mejor salida, buscar esto opciones. Eso, a ver, contra Chequia, si estamos mejor con la pelota, porque de repente la perdemos muy fácil cuando la recuperamos, ¿no? Aún así, insisto, no quiero ser esto pesado ni vender la victoria como una gran victoria, porque no lo es. Por lo que significa, sí, por el desarrollo del partido, no. Pero tuvimos tres ocasiones de gol, más el gol. Entonces, bueno, tres por partido, cuatro por partido, metes uno, dos, y si mantienes la portería cero, pues te da triunfos.
0: Pues ahí está, sí, el Vido confiesa, ¿no?, que no fue un gran partido, pero fue lo necesario para conseguir la victoria. Ahora, es interesante, porque aquí lo comentábamos, Fer, Augusto, Subano, Murillo, acerca de qué ocurre si México termina primero. Sabemos que hay 5 grupos cuyo tercer lugar podría ser rival de México.
2: Cierto.
0: Hasta este momento, hasta antes de que empezara incluso la jornada de hoy, hay posibilidades como España,
2: sí,
0: como posible rival, como Brasil también como posible rival, sí, sí. Ecuador también una posibilidad, Alemania incluso también en la ecuación. Ahora, todo esto suponiendo que estos equipos terminaran terceros.
2: Exacto.
0: Yo no creo, Fer, que Alemania, que Brasil o España termine en tercero de su grupo, ¿no? Sería impensable eso, ¿no?
2: En ese caso, piensas que probablemente por encima de España, o sea, España va a calificar primero o segundo, pero por ahí metes en un tercer lugar y a lo mejor es hasta Cabo Verde.
0: Sí, sí,
2: hasta
0: sí, sí.
2: Cabo Verde,
0: claro,
2: ¿no?
0: Pero Haití.
2: No
0: es,
2: Haití, pero no, España va a reaccionar. Son los... el círculo rojo, donde están los campeones, donde están los buenos equipos. Bueno, yo te pondría ahí Italia y no está, ¿no?
0: Exacto.
2: Pero el círculo rojo de hoy, ese no va a tener dificultades para acceder.
0: No debería.
2: En primero o hasta en segundo lugar.
0: Sí, no debería, Augusto, porque

0: A ver, creo que sería una catástrofe, ¿no? Que acabara España tercero o Brasil, ¿no?
1: Sí, sí, sí. A ver, yo veo más factible un equipo africano, un Marruecos podría ser, una Escocia incluso, un Ecuador. Esos podrían ser los rivales reales que México se enfrente en la siguiente ronda, para posteriormente, si todo se da conforme a la lógica, enfrentar a una Inglaterra en los que son los octavos de final, todavía en el Estadio Ciudad de México. Pero no veo que ni Brasil, ni España, ni Alemania, ni todos esos se caigan así estrepitosamente.
0: Sí, sí, sería dramático.
2: Dramático. O es el caso de Saúl, por ejemplo, nos vamos a suponer, como dice ahorita Augusto, podría ser Escocia, podría ser Ecuador, podría ser Haití. Con cualquiera de esos, Escocia, Ecuador, Haití, o ese nivel, México sí gana y llega al famoso quinto juego, que hoy, por los 48, por los 48 participantes, sigue siendo como si antes no calificáramos al quinto juego, ¿no? Es decir, si llegas a un quinto juego, pero evidentemente el camino, la ruta es mucho más larga hoy.
3: Totalmente de acuerdo, Fer. Hay que recordarle que a la gente que con las 48 selecciones que hay en este mundial, se abrió una ronda más, unos 16avos de final, que anteriormente no había. Era fase de grupos, octavos, cuartos, semifinal y final. Hoy hay una ronda más. Bueno, yo creo, y ayer lo platicábamos también, que México, bueno, pues ya está ubicado en esa ronda, va a recibir en el Estadio Ciudad de México pues a cualquiera de estos rivales que en esa instancia, digo, yo también no creo que España quede tercero o Brasil de su grupo, honestamente, ¿no? Quizás sí le tiraría a un equipo con menos fútbol, con menos importancia, digamos, en este universo. Yo creo que puede ser quizá Haití, puede ser a lo mejor Marruecos, y además otra cosa, hay que esperar todavía los resultados de hoy, de esta jornada, de esta fase 2, y todavía los de la última fase 3, para ver, pues, ya finalmente cómo se acomodan. También recordar que la semana que entra, los partidos van a ser al mismo tiempo. Vamos a tener 6 juegos a partir del miércoles, con 2 partidos al mismo tiempo, a la 1, a las 4 y a las 6 o 7, me parece, y ahí es realmente donde vamos a saber ya el rival que le va a tocar a México.
0: Pues ahí está, pendientes, 30 de junio será ese partido de 16avos de final en el Estadio Ciudad de México, así que vienen 2 partidos seguros para México en el mismo escenario. Platicamos también hoy por la mañana en Enfoque con Paco Gabriel de Anda, analista, exjugador también, fue mundialista en aquel lejano 2002 cuando el Vasco Aguirre debutaba también como entrenador mundialista, y bueno, vertió conceptos muy interesantes sobre el desempeño de la selección. Él comentaba que le da mucho gusto ver que la alegría que provocaba la victoria de la selección mexicana, pero le preguntamos particularmente por 2 temas, bueno, por varios, pero hemos rescatado estos, un par de ellos. Uno de ellos, Fer, tiene que ver con Cristiano Ronaldo. ¿Qué opinaba de Cristiano Ronaldo? Llega ya su sexto mundial, y ¿cómo lo ve? Esto fue lo que dijo Paco Gabriel de Anda.
4: Cristiano Ronaldo es un fuera de serie, una leyenda, pero hoy que juega con Portugal tiene detalles, tiene desplantes que te hacen ver que él se preocupa más por él que por el equipo, ¿sí? Y el técnico creo que ha formado parte de esa situación porque hoy Cristiano no puede jugar en eso y lo mete a jugar porque pareciera como que tiene el compromiso con Cristiano y no con Portugal, y ha habido alguna reacción de los futbolistas también dentro y fuera de la cancha.
2: Sí, fíjate que es muy cierto, o sea, más preocupados por CR7. Ahora, es un tipo cuarentón, hay que ver la lógica.
0: A los cuarentones, ¿no? Con todo respeto,
2: no,
0: los cuarentones.
2: Es evidente, pero ya no es lo mismo, ya no corres igual, ya no tienes la misma potencia. ¿Cómo es el caso de Memo Ochoa? Que pues si hubiera sido nuestro arquero titular si estuviera con 4 años menos, ¿no? Hoy Memo Ochoa es el segundo guardameta de la selección mexicana, y hablaba justamente Paco Gabriel de Anda de la probabilidad de tenerlo en el siguiente compromiso, porque pues ya con Chequia hay que ganarlo, para mí hay que ganarlo, pero ya no supone tanta presión para México. Lo escuchamos.
4: Lo de Ochoa es un fuera de serie, es un ejemplo, sin duda, una leyenda. Juegue o no juegue, ya es una leyenda. Pero el que es hoy el arquero, y en la portería requieres de una gran continuidad y de adquirir confianza continuamente. Hoy la tiene el Tala, no se la quites. Yo creo que el Tala va a iniciar contra Chequia, y en todo caso entrará unos minutos Memo Ochoa será algo histórico, ¿no? Único e irrepetible, ¿no? Jugar o estar presente en 6 Copas del Mundo.
2: Que no hay nada, no hay nada, absolutamente nada, como el siguiente partido. A partir de entonces es solo Tala hasta donde llegue México.
0: Sí, claro, claro, claro.
2: O sea, ya aquí, si le vas a hacer un micro homenaje, hazlo en los últimos 5 minutos del partido contra Chequia, ¿no?
0: Sí, yo creo que así yo estoy de acuerdo contigo con Paco Gabriel. Bueno, que abra Tala y faltando 15, 10 minutos, pues sí, mete a Ochoa, sería un marco estupendo para despedirse porque sería el adiós definitivo de su carrera. Imagínate el estadio Ciudad de México repleto, los aplausos, sería un momento inolvidable. Creo que sí podría ser ese un buen homenaje para decirle adiós a Memo Ochoa, pero no ponerlo de inicio. Yo estoy de acuerdo.
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5: Amigos de Super Estéreo 100.5, tenemos el encuentro ahora, el segundo de la jornada mundialista de hoy viernes, entre la selección de Marruecos y la selección de Escocia en el minuto 24, jugando en el estadio Boston de Foxborough. Hasta el momento, Marruecos 1, Escocia 0.
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1: Cada Copa del Mundo tiene sus grandes favoritos, pero también tiene personajes inesperados que terminan robándose los reflectores. Italia 1990 apareció Salvatore Toto Schillaci. Era prácticamente un desconocido fuera de su país y apenas comenzaba a destacar tras jugar varios años en la Serie B. Contra todos los pronósticos, terminó como campeón de goleo con 6 tantos y se convirtió en el rostro de aquel mundial. Ese mismo torneo también vio nacer la leyenda de Roger Milla. El camerunés tenía 38 años, ya se había retirado y fue convencido para volver a la selección. Marcó 4 goles, llevó a Camerún hasta un histórico cuarto de final y su inolvidable baile junto al banderín de córner quedó para siempre en la memoria del fútbol.
2: Fíjate, hablabas de Roger Milla. ¿Quién no recuerda a Roger Milla? Este debutante desde España 82, ¿eh? Desde España 82, pero lo comparas de repente. Roger Milla tenía un equipo que le acompañaba mucho. Y hubo otro.
3: Oman Bijik
2: entre ellos, claro. Pero hubo otros como George Weah, liberiano, sí, pero Liberia. Que él llegó a ser Balón de Oro, George Weah, de sí. Liberia, presidente de la República de Liberia. Su hijo juega con la selección de Estados Unidos, pero él no destacó en un mundial porque Liberia era el único que movía la pelota en Liberia. Cierto. El resto era de un nivel bajo, ¿no? Futbolístico. Ahora vamos con Estados Unidos, Australia. Oye, Estados Unidos muy bien. Tiene 6 goles anotados en este mundial. Derrotó a Paraguay en el inicio y hoy vence a Australia 2-0 y ya calificó, segundo calificado a la siguiente ronda.
3: Sí, 6 goles anotados además, ¿no?
2: 6 goles, sí.
3: Uno solo recibido, uh-huh. 6 puntos se uh-huh. lleva. Por eso decíamos, situación similar a la de México, ¿no? Porque entre Australia y Estados Unidos estaban peleando, Esaú, el primer lugar de este grupo. Gana Estados Unidos, entonces digamos que Estados Unidos es el México del grupo y Estados Unidos ya también se mete a la siguiente ronda, los 16avos de final, mientras que ahora Australia estará peleando para asegurar el segundo lugar, su mano Murillo.
4: Definitivamente, estuvimos siguiendo este partido muy cerca, y bueno, pues Cameron Burgess anotó al minuto 11, un buen gol, y después Alex Freeman también en el minuto 43, cerca de que termina el primer tiempo, y bueno, pues suma 6 puntos, es líder del grupo D, y evidentemente pues también amarra ya esta parte de los 16avos de final. Ellos todavía tienen que enfrentar a Turquía, ya calificado, entonces pues hay que esperar si la cantidad de goles que puedan meter o si suman más puntos, pero yo creo que a partir de este momento Estados Unidos ya es un serio rival, no para ganar el mundial desde luego, pero se va a ir convirtiendo en un rival quizá complicado para el resto de las selecciones, Javi Fer.
2: Sí, es muy cierto, ¿no? Y dentro de estas historias que vas viendo en Copa del Mundo, que van a ir saliendo cada vez más y más de estas que

0: No, que te sorprenden, veía la de Pau Cubarsí, este jugador de Fútbol Club Barcelona, que lo conoces bien, Augusto, Pau Cubarsí, y que pues es un chavito de 19 años. Imagínate, nada más estás en el Mundial, perteneces al
1: Qué
0: equipo
1: barbaridad.
0: que acaba de ganar el título en España, en la mejor o una de las mejores ligas del mundo. Tienes 19 años, pero la historia le dio un giro porque él se dedicaba a la alberca. Me acordé de Tim Duncan, que a él jugaba básquetbol, pero perdón, él nadaba, Tim Duncan, pero un huracán acabó con su isla, y entonces lo único que quedó fue un arco de básquetbol. Y ahí empezó a practicar y luego fue la gran estrella del básquetbol, ¿no? Así surgen las grandes figuras. O el caso de Mazembe, que es un jugador de fútbol que ayer hace doblete con Suiza y que hasta antier nadie lo conocía. Incluso en el mismo equipo suizo tenía dos partidos en toda su historia. Así es de que surgen datos muy, muy
1: Qué
0: atractivos
1: chistoso
0: conforme
1: eso.
0: avanza, ¿no? El Mundial.
1: Que ni lo conocían y en el equipo le decían, oyes, oyes, oyes. Porque no saben cómo se llamaba. Augusto.
0: A ver,
2: Augusto. incluso la misma historia del portero de Haití. Sí, ¿me escuchan?
0: Sí,
2: Sí,
0: bien,
2: sí, sí.
0: adelante.
2: Sí. Bueno, la misma historia del portero de Haití, que está debutando con 41 años, Johnny Placid, que se hizo míticamente conocido por esa narración en la televisión donde eliminaron a México de un preolímpico. Esa es una historia, la historia del jugador de Nueva Zelanda que un youtuber, un TikToker español se encargó de hacerlo el jugador más famoso. Creo que ahorita tiene ya 5 millones de seguidores. Entonces, muchas historias así importantes, interesantes alrededor del mundial. Lo que vamos a seguir viendo, Cabo Verde ya es una historia por sí mismo, Haití también ya es una historia por sí mismo, todos esos equipos que difícilmente hubieran estado en una Copa del Mundo.
0: Sí, se presentó esta universalidad de a esta posibilidad a muchos equipos de llegar.
1: Que por cierto, nada más a propósito de estos héroes inesperados, lo de Bocciña, trascendió que su señora madre no pudo estar presente en el partido en el cual Cabo Verde enfrentaba a España, donde su retoño tuvo una soberbia actuación, y porque además para algunos países, especialmente africanos, era la condición era pagar 15 mil dólares de fianza para una visa.
0: Qué bárbaro.
1: 15 mil
0: No, pues no.
1: dólares.
0: No hay forma.
1: Entonces, no. Pero bueno, hasta Marco Rubio, quien es el secretario de Estado de los Estados Unidos,
0: Pues sí.
1: intervino para que se lleven a la señora
0: Padrísimo.
1: Bocciña. Va a
0: Padrísimo.
1: estar presente. El partido será el domingo ante Uruguay en Miami.
0: Son historias únicas. A ver, si nos vamos a historias únicas, incluso, y voy a hacer aquí una separación, pero evidentemente Merlín ha sido mucho más fenómeno y ha sido la gran estrella por encima de la propia mascota
1: Sí.
0: de México o de las mascotas de este mundial, ¿no?
1: Que no han pegado estas mascotas, nada.
0: No han
1: Qué
0: pegado
1: vergüenza.
0: nada.
1: Interiores.
0: Nada.
1: Oiga, bueno, para hoy siguen partidos como el de Escocia contra Marruecos, Brasil, Haití, Turquía, Paraguay. ¿Con cuál de estos nos vamos a acordar de ti, Augusto? ¿Con cuál vamos a ir? ¿Qué razón
2: Hoy,
1: tenía Augusto?
2: miren, ¿se acuerdan cuando les dije que Alemania iba a golear 7-1? Ah, pues hoy Brasil va a golear. Sí, para que se acuerden.
1: Te estamos perdiendo. ¿Cuánto es la pizarra? Bueno,
2: 5-1,
1: luego.
2: señores. Hoy.
0: 5-1.
1: 5-1. Ok. Bueno, pues ahí está. ¿Algo que quieras destacar de esto, Sumano Mauricio? Turquía, Paraguay, Escocia.
3: Digo, yo sé que va a ganar Brasil, no sé por cuánto, pero en el partido Escocia-Marruecos, siento que Marruecos se puede llevar la victoria contra Escocia, y al final, el último de la jornada, Turquía-Paraguay, quizá Javi Fer, a gusto, un empate de 1-1, 2-1, a Paraguay, honestamente no le veo mucho potencial en este arranque de mundial, y a Turquía pues tampoco. Entonces, yo creo que ese se va por el empate 1-1 o 2-2 a lo mucho.
0: No, yo a Paraguay sí le veo. Digo, si dejó abajo a Brasil, dejó abajo a varios, en la eliminatoria, yo sí le veo mucho a Paraguay. Yo creo que fue un accidente futbolístico el primer partido con Estados Unidos, y yo creo que Paraguay hoy gana 3-1 a Turquía.
1: Y Escocia, Marruecos tiene que ganar.
0: Marruecos gana 3-0.
1: Tiene que ganar
3: Exacto.
1: Escocia. Pero bueno, pues estamos llegando al final de esta fiesta del fútbol. Recuerde usted que el día de mañana estaremos en el mismo horario a través de Estéreo 100, 100.1 y de Super Estéreo en Tula Hidalgo, Super Estéreo 100.5. En nombre de todo el equipo, pásenla bien, gracias y hasta mañana en otra edición más de la fiesta del fútbol.
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4: Para los que tuvimos la fortuna de disfrutar la Copa del Mundo de México 86, vimos entre todos los participantes a Canadá. Sí, estuvo Canadá, fue su primer mundial.
5: Y Canadá era un equipo insípido, pobre, no tenía condiciones futbolísticas.
4: Hasta eso no fue tan goleado, pero sí eliminado en la misma primera fase. Y después de 36 años regresará a un mundial,
5: pero con condiciones completamente distintas.
4: Ahora Canadá es el número uno del área de CONCACAF. Y hay un récord de años entre un primer y segundo mundial. Y ese pertenece a la selección de Egipto,
5: que participó en el Mundial de Italia 1934,
4: el Mundial de Benito Mussolini. Disputó solamente un partido, cayó 2-4 frente a la selección de Hungría, que era una potencia máxima en aquel entonces, los magiares. Y se vuelve a presentar Egipto hasta la Copa de Italia en 1990.
5: 56 años pasaron
4: para que los egipcios estuvieran de vuelta. Son de estas pausas larguísimas en años,
5: pero que tienen, por fortuna, los equipos la capacidad y la entrega para volver a participar
4: en una edición mundialista. Le saluda a Fernando Espinosa Galindo.
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12: Amigos de Super Estéreo, justamente estamos en el entretiempo entre el encuentro de la selección de Escocia y Marruecos. En el estadio Boston, hasta ahora, tarjeta amarilla para la selección de Marruecos, quien, por cierto, anotó en el minuto 2. Y el marcador va de la siguiente manera: Escocia 0, Marruecos 1.
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12: Ya las 4 de la tarde con 56 minutos. Vamos con Eden Muñoz y Cristian Castro. Esto que la sigue rompiendo, justamente se lanzó este año. De la autoría de Rodolfo Eden Muñoz Cantú, te presentamos Osadía aquí en el playlist de tu vida.

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1: Las 4 de la tarde con 59 minutos. Tenemos una felicitación para Marco Ojeda, de parte de su familia, que hoy está celebrando su cumpleaños. Esto es de Alejandro Fernández, se llama Cuando Yo Quería Ser Grande, y esto me recuerda que el próximo domingo estaremos celebrando a todos los papás, y por supuesto vamos a tener complacencias para que ustedes se reporten y pidan la canción, la felicitación para los papis de Super Estéreo 100.5. Súbele, estás en el playlist de tu vida.

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3: Detienen en Tulancingo a presunto generador de violencia vinculado a feminicidio y homicidios.
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3: Buenas tardes, manténgase informado. Esta tarde se registró el choque frontal entre 2 vehículos en la antigua carretera a Real del Monte, que dejó 7 personas lesionadas, entre ellas 2 mujeres, 2 hombres y 3 menores. El accidente ocurrió cerca de la zona de la Cueva de la Virgen y las causas aún no han sido confirmadas. Habitantes de colonias cercanas al Cerro y Parque Ecológico de Cubitos realizaron una protesta y marcha para solicitar la protección del área mediante el cambio de uso de suelo en la Unidad de Gestión Ambiental, UGA 107. Actualmente, esta zona de Mineral de la Reforma está catalogada para aprovechamiento rural sustentable y urbano, por lo que los vecinos pidieron que sea reclasificada como espacio de conservación natural. Los manifestantes señalaron que la modificación ayudaría a prevenir la erosión del terreno, así como posibles inundaciones y afectaciones ambientales.
5: La intención es que las autoridades nos hagan caso y le den la misma protección a la UGA que tiene la del Cerro de Cubito.
6: Cubitos no se vende, Cubitos se defiende. Gobierno, escucha, esta es nuestra lucha.
3: Operativo federal realizado aquí en Hidalgo derivó en la detención de Alberto N., alias El Virus, señalado como presunto objetivo prioritario en investigaciones de alto impacto. De acuerdo con los reportes, el detenido es identificado como presunto generador de violencia en la alcaldía Azcapotzalco y estaría vinculado con un feminicidio y al menos 5 homicidios ocurridos en lo que va del año. La captura se llevó a cabo en la localidad de Santana, Huaytlalpan, en el municipio de Tulancingo, tras un seguimiento conjunto entre la Secretaría de Seguridad Ciudadana de la Ciudad de México y autoridades del estado de Hidalgo.
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3: Voz de la información, Yolanda Karina Pérez.
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9: Las 5 de la tarde con 7 minutos es Pau Rubio de la producción del año 2000 titulada Paulina. Esto es Lo Haré Por Ti aquí en el playlist de tu vida.

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1: Que levante la mano a quien nació en los noventas, esa época, esa década tan bonita, por supuesto, ¿verdad? 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Que no se te olvide, mucha suerte. Vamos con Pequeños Musical, esto es Vuela, Vuela.

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3: Ya a las 5 de la tarde con 19 minutos. Y manejen con cuidado, por favor. Tremendo aguacero cayó en la ciudad de Tula. Hay 22 grados en la temperatura y seguimos con tormenta eléctrica, por supuesto. Vamos con Alejandro Fernández una vez más. Esto es Ojo por Ojo.

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2: ¿Aceptas Forky a Karen Beverly como tu amada esposa?
3: ¡Hija! Ahora los declaro marido y cuchillo. ¿Quién envenenó a la dama de honor?
4: Por fin ya está en cines. Y es que la nueva película de Pixar, Toy Story 5, ya llegó a los cines de todo el mundo.
5: ¡Juguemos!
6: ¡Extinción! ¡No otra vez!
4: Y déjenme contarles que esta película se acaba de convertir en la más cara de toda la historia del estudio, porque costó, déjenme decirles, nada más y nada menos que 250 millones de dólares, superando al Rey León, película del 2019, y Enredados del 2010. Vaya, con una inversión de ese tamaño, la nueva entrega de Pixar necesitaría un arranque súper fuerte en taquilla y necesitaría al menos unos 150 millones de dólares en su primer semana.
7: Como todos dicen,
8: encontramos más juguetes abandonados cada día.
9: ¡Es nuestro fin!
7: La tecnología también nos invadió.
8: No lo sé.
4: Así que no se pierdan esta nueva entrega, que recordemos que vamos a ver un nuevo personaje que se llama Lady Pack. Y si no sabían, esta va a ser interpretado por Belinda. Sí, ella da voz en el doblaje al español. La película ya está en todos los cines y si quieres saber un poquito más, lo puedes hacer en @epiczonmx en Instagram o si no, en la página de superestereo100.5 FM.
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15: Sí, que lo es.
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16: Y esta canción es de las más bonitas de Luis Miguel. Se llama Hasta que me olvides. Ya a las 5:24. ¿Alguna vez la has dedicado? Disfrútala en el playlist de tu vida.

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6: Las 5:36.

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1: Las 5 de la tarde con 39 minutos. Y nos vamos ahora con esto de Rocío Banquels, que se titula Mi Viejo. 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
1: Son las 5 de la tarde con 43 minutos. La temperatura en Tula es de 22 grados con lluvia ligera. Vamos con Omar Chaparro, esto es Te Mereces.

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5: Las 5 de la tarde con 50 minutos. 10 minutos nos separan de las 6 en este viernes y tenemos más saludos. A ver, acá nos encargan uno para Carmen Estrada, que el día de hoy está celebrando su cumpleaños de parte de la familia Estrada Bautista, que se la pase muy bonito y que le mandan muchos abrazos. Carmencito, un abrazo para ti también de parte de Super Estéreo. Mándeme ese, no me pidas perdón.

Ya a las 5 de la tarde con 56 minutos, estamos llegando al final de esta primera parte del turno de viernes. Regreso al ratito para seguir acompañándote con el playlist de tu vida de 9 a 11 de la noche. Gracias a Yosimar en controles, mi nombre es Ana y ahora te dejo con Juan Luis Guerra y sus 440 burbujas de amor sonando aquí en el playlist de tu vida. Nos escuchamos al ratito, ¿eh? Feliz tarde de viernes.

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1: Destinarán más de 900 millones de pesos para saneamiento y modernización de la región Tula.
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1: Entérese, buenas tardes. Dos sujetos que ocultaban su identidad con cascos de motociclista asaltaron esta tarde una tienda de abarrotes allá en la comunidad del NID, en Ixmiquilpan. Los presuntos responsables ingresaron al establecimiento haciéndose pasar por clientes. Uno de ellos se acercó al área de cajas y presuntamente intimidó a la encargada para exigirle el dinero de las ventas, mientras su cómplice vigilaba el lugar y guardaba en una bolsa el efectivo y otros productos sustraídos. Tras cometer el robo, ambos huyeron a bordo de la motocicleta con rumbo desconocido. El diputado Aldo Mesa presentó posicionamiento en el Congreso del Estado para reconocer el histórico gol anotado por Raúl Jiménez durante el partido inaugural de la Copa Mundial de la FIFA 2026. Desde tribuna, el legislador destacó que el delantero originario de Tepeji del Río se convirtió en el primer futbolista hidalguense en marcar en una Copa del Mundo, tras anotar uno de los goles con los que la selección mexicana venció 2-0 a Sudáfrica en el Estadio Azteca. Anotación, dijo, que representa resiliencia, identidad y orgullo para Hidalgo. La presidenta Claudia Sheinbaum, en coordinación con el gobierno de Hidalgo, destinará más de 900 millones de pesos durante este año para impulsar acciones de modernización y saneamiento en la región de Tula. Esto con el objetivo de atender problemas ambientales que históricamente han afectado al menos 6 municipios de la zona. La inversión será destinada a proyectos de recuperación de espacios públicos, mejora de la calidad del agua, obras de protección contra inundaciones, restauración de áreas degradadas y conservación de zonas forestales.
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1: Voz de la información, Yolanda Karina Pérez.
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